0: cargo de la ejecución. O sea, sería una obra de gran envergadura que impactaría, por supuesto, una de las avenidas fundamentales de esta Puebla capital.
1: Vamos a hacer un estudio importante, porque esto tiene que ser de fondo, no podemos estar dándole paulatinos. Creo que es importante hablar con el Estado, hablar con la Federación, para hacer una estructura importante de lo que son el mantenimiento y la sustitución del drenaje de todo lo que es el río San Francisco, que es una inversión, debe ser, no tengo el cálculo, debe ser muy grande, pero se tiene que hacer, tarde o temprano se tiene que hacer. Vamos a afectar al Boulevard 5 de Mayo durante varios meses, inclusive puede ser llegar al año, pero se tiene que dar para poder.
0: Pues sí, se tiene que hacer, no hay de otra. Mire, en otras noticias, Chedraui Budiv anunció la liberación de una bolsa económica de casi 3 millones de pesos para atender. Atender es una manera de apoyar a las familias y a los comercios locales que pues se las vieron de la fregada. Esto el domingo pasado por las lluvias, la tormenta, la inundación que se registró en la zona justo, en la zona de San Francisco, en la zona desde luego de Analco, o sea del bulevar. La iniciativa busca agilizar la entrega de recursos económicos y en especie para tratar de matizar, para tratar de contener evidentemente los daños encontrados.
1: Y se levantó un inventario de lo que se había afectado, ya se entregaron colchones, refrigeradores, microondas, hornos, y vamos a seguir trabajando. Hay una coordinación importante con el gobernador, Alberto José Luis García Parra, el coordinador de gabinete del Estado. Hemos pasado una lista, vamos a ir apoyando junto con el gobierno.
0: Otras noticias, la Secretaría de Turismo del Gobierno de México, claro, su titular, Josefina Rodríguez Zamora, destacó pues el impacto económico de proyección internacional que tendrá la próxima edición del Tianguis Turístico. Ya sabe, esto va a ocurrir aquí en Puebla. La funcionaria federal calificó el encuentro de negocios como una plataforma sin precedente para la región centro del territorio mexicano.
2: El tianguis turístico, el gobernador y la secretaria lo ganaron. ¿Y qué va a pasar? Lo que decía el gobernador, bueno, pues todos los productos que ahorita me enseñaron, que me dieron a probar y muchos más, van a tener la posibilidad de enseñárselos al mundo entero, porque en un tianguis turístico vienen 40 países.
0: Bueno, pues ahí está la propuesta y claro, también la proyección de un buen encuentro en Puebla. El Ejecutivo del Estado, Alejandro Armenta Mier, adelantó un ajuste en el calendario de distribución de los programas sociales. Otra vez, dinerito para el sector agropecuario. El mandatario informó que la bolsa de apoyo, sí, de lana y herramientas técnicas previstos para el ejercicio fiscal 2027 va a tener que moverse y va a tener que adelantarse porque el año que entra tenemos elecciones.
3: Este año son 1.500 millones en el Estado. El próximo año 2.000. Los que no alcancen este año, ya prepárense. Ya estamos a tiempo para el próximo año porque tenemos que hacerlo antes de las elecciones.
0: Con el objetivo de contener, también de registrar, de evidenciar las conductas delictivas, violentas, cada vez más violentas, por cierto, en la vía pública, el Ayuntamiento de Puebla anuncia que va a equipar a los agentes de movilidad vial, o sea, a los de tránsito, pues, con cámaras corporales, lo cual me parece una buena idea. La medida responde a la violencia que ha sufrido el personal del sistema de parquímetros. Sí, me los traen todos jodidos. Les ponen unas zarandeadas, pero tremendas. ¿Por qué? Pues porque van y levantan infracciones. ¿Por qué levantan infracciones? Pues porque la gente ya no se puede estacionar en donde hace algún tiempo, pues la gente acostumbrábamos a estacionarnos en la banqueta. Claro, el riesgo de que te llevaran las llantas, pues ahí estaba. Pero pues no tenías que pagar. Hoy me parece que sigue siendo poco comprendido el sistema de estacionamiento o el sistema para que tú puedas literalmente parquearte. La realidad es que es muy fácil hacerlo, pero no lo hemos adoptado del todo. Y por eso, algunos, automovilistas y choferes, etcétera, etcétera, cuando ven a alguna gente que está poniendo infracción, puta, me los moquetean, me los ponen parejos, me los ponen pintos. Así que el subsecretario de Movilidad y Seguridad Municipal, este señor que se llama Norman Campos Velázquez, habló de la entrega de estas bodycams y de la estrategia operativa.
4: Se documenta, por supuesto, cada uno tiene una evidencia que levantar y estamos trabajando para que próximamente las supervisoras y los supervisores puedan tener bodycams. Eso nos va a permitir justamente que, además del celular y lo que se señala, pues eso nos va a permitir que de manera muy puntual se pueda grabar en tiempo real.
0: Tengo una pregunta solamente. ¿Las body cams evitarán que la gente se siga moqueteando, me parece de manera ilegal, de manera injusta, a los muchachos que están levantando infracciones? Pues ellos cumplen con su chamba, y si alguien está mal estacionado y no tiene, digamos, el pago del estacionamiento, ya rebasó el límite del tiempo, yo no sé si con una body cam vayan a contener la ira o la frustración o el enojo de muchos energúmenos que andan en la vía pública, no lo sé. Pero bueno, algo será inhibitorio, eso sí. Le informo, la Secretaría de Desarrollo Turístico del Estado, ella es Carla López Malo, informó que Puebla ha estructurado un catálogo oficial de 106 experiencias de turismo comunitario, posicionando a la entidad como un referente, ella dice, un referente nacional en modelos de viaje alternativo y sostenibles. Durante su intervención en el municipio de Zacapoaxtla, donde estuvo también la secretaria federal, la funcionaria de destacó que este esquema va más allá de la captación de visitantes. Lo que pretenden es transformar este como un eje estratégico para que lleguen turistas, para que dejen derrama económica y para que esto eleve la calidad de vida de los habitantes.
5: El turismo hoy en Puebla es el que nace de nuestras raíces, el que preserva nuestra identidad, pero sobre todo el que transforma la vida de nuestras comunidades. Hoy vamos a entregar distintivos a 106 experiencias, pero atrás de cada uno de esos distintivos hay una historia de esfuerzo, de amor por nuestra tierra, por nuestras raíces, pero sobre todo de personas que han decidido abrir las puertas de sus propias casas, de sus comunidades.
0: En el periférico ecológico se encuentra Maki Castillo. Hola Maki, bienvenida y muy buenas tardes.
6: Hola Iván, qué gusto saludarte aquí, Maki Castillo de Tráfico Puebla, con el reporte vial en tiempo real. Una tarde bastante complicada es la que se ha vivido en el periférico ecológico. En este momento ya han sido retirados los dos vehículos que se vieron involucrados en un percance vial a la altura de la UVM en dirección a la recta Cholula. Estuvo bastante fuerte el impacto, un vehículo le pegó en la puerta del conductor a otro automóvil. Había tráfico intenso, caos vial en esta zona, sin embargo ya llegaron aseguradoras, grúas y las autoridades y ya los han retirado. La circulación ha vuelto más o menos a la normalidad, sin embargo todavía hay fuerte carga vehicular y por ende tránsito lento en esta zona. Un poco más adelante a la altura de Forjadores se encuentran cerrados los dos carriles centrales del periférico ecológico, por lo que todos los vehículos están siendo desviados a la lateral de, en este caso, de la zona de Forjadores con dirección a la autopista. Esto debido a trabajos de reparación en la zona. Ya no tardan en abrir, sin embargo, bastante complicada toda la zona. Toda la información la pueden encontrar en las redes sociales de Tráfico Puebla.
0: Querida Maki, el fregadazo, ¿dónde ocurrió? ¿Me repites con dirección a dónde? O sea, ¿sentido a Puebla o sentido a la autopista?
6: Fue sentido a la autopista, Iván. Okay. Uno de los vehículos venía incorporándose y otro vehículo lo impactó por un costado.
0: Bueno, Maki, con cuidado, estamos en comunicación y ahí viene la lluvia, querida Maki. A tener precaución, gracias y muy buena tarde. Son las 18:11 ya, 18:11. En el Congreso del Estado, el titular de, Junta de Coordinación Política habló de la salida de tres funcionarios, él dice, de alto nivel, que formaban parte de la estructura técnico-administrativa. ¿De dónde? Del Congreso del Estado. Entre las bajas reportadas se encontraría la de Jesús Juárez Lezama, quien pues se venía desempeñando ni más ni menos que como titular de la Dirección General de Asuntos Jurídicos, de Estudios y de Proyectos Legislativos. O sea, el cargo no es menor. La pregunta es, ¿por qué le dan las gracias?
7: En algún otro lugar. Y pues también decirles que yo creo que en este planeta todo es movimiento y los movimientos siempre traen buenas o importantes. Es el compañero Jesús Juárez de la Dirección Jurídica, la compañera Lucero de la Dirección, Lucero Rosales de la Dirección que tiene el tema legislativo, y Francisco Muñoz.
0: La pregunta es, ¿los corrieron por brillantes? ¿Los corrieron por eficaces? ¿O los corrieron por presiones? ¿O qué pasó ahí? Dice, ¿cómo se llama este señor? Bueno, como se llame este señor, dice, y la neta, pues los movimientos así son. Bueno, no lo voy a criticar por la manera de hablar, porque además lo que se busca es que tengan resultados en su trabajo, no un léxico, digamos, de político de primer nivel. La Comisión de Búsqueda de Personas del Estado de Puebla encabezó un operativo de seguridad, también de rastreo, en un predio de la Junta Auxiliar de San Sebastián de Aparicio. Esto al norte de la capital poblana. Fuentes ministeriales confirmaron que las diligencias, sí, claro, están vinculadas directamente a la carpeta de investigación por desaparición de jóvenes como Fabiola Narváez Rojas, Betsabé Alvarado Gallardo, de quienes se desconoce su paradero desde enero del 2021, o sea, hace un lustro, cinco años. El despliegue operativo cuenta con el apoyo pericial de, pues, la Fiscalía, obviamente, elementos de la Guardia Nacional. Qué feo que tengamos que estar dándole esta noticia, o estas noticias, porque no es la primera. Así que, bueno, pues, ahora ya estamos buscando, ¿cómo se le puede llamar a esto? Fosas, ¿qué? ¿Cómo les llamamos? ¿Cómo les decimos? Porque además la noticia es trágica. Y si esto comienza a multiplicarse en diferentes puntos del estado o de la zona metropolitana, pues entonces estaremos abordando cada vez más este escenario nacional que se vive, por ejemplo, en Sinaloa, o que se vive en Michoacán, o que se vive en, Guanajuato, que se vive, por supuesto, también en la zona de Aguascalientes, bueno, ¿qué le digo? Jalisco, ¿no? Tremendo, terrible. En fin, la Fiscalía General del Estado de Puebla consiguió una sentencia condenatoria de 11 años y 3 meses de prisión en contra de Rigoberto N., tras demostrar de manera contundente su responsabilidad en el delito de robo de vehículo agravado. Así que el dictamen judicial determinó, además, que el sentenciado deberá cumplir una multa económica y garantizar la reparación del daño a la víctima. ¿Por qué? Pues por robarse un coche. Ahí se la dejo. Son las 18:15. Vamos a una pausa, regresamos enseguida con más, mucha más información. No se vayan.
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0: Vamos a la autopista México-Puebla. Esta tarde ya se encuentra Rocío Cardón. Hay un monitoreo constante, por supuesto, porque es una vía fundamental para Puebla. ¿Cómo estás, querida Rocío?
20: Buenas tardes, Iván, con el gusto de saludarte. Y pues ya saben, Tráfico Puebla con el reporte muy puntual para que no se queden atorados en las vialidades. Déjame comentarte que sobre la autopista México-Puebla con dirección a después de la Ciudad de México hacia Puebla, pues empieza a liberarse la circulación luego de una intensa carga vehicular. Recordemos que Capufe está realizando obras de reencarpetamiento a la altura de San Rafael, La Panalá, hasta San Martín, Texel.
0: Hola, hola, Rocío.
20: Sin embargo, pues sí son varios los kilómetros que los conductores terminan en el embotellamiento, porque son varias unidades pesadas las que terminan transitando por esta zona. Ahorita la maquinaria ya se retiró, reabrió la circulación, pero pues como te digo, había varios autos formados, entonces poco a poco se comienza a despejar. Después de ese tramo de San Martín Texmelucan encuentran libre la circulación y nuevamente tengan mucha paciencia porque a la altura de la planta armadora, como todos los días, siempre hay intensa carga vehicular a la altura de Cinta, misma que termina despejándose hacia el bulevar Hermanos Serdán. Sí, para que lo consideren, Iván, y pues estén pendientes, tengan mucha paciencia porque aparte eso ya tuvo lluvia hace un par de horas y también pues sigue el cielo bastante oscurecido en ese punto.
0: Ya estás, gracias, querida Rocío, te mando un abrazo, gracias y muy buena tarde. Son las 18:21. Le he informado, vamos, está muy, muy, muy presente el tema de los operativos que no han definido respecto a el juego del próximo domingo entre la selección mexicana y la selección de Inglaterra. Las autoridades saben que el escenario, como lo platicamos ayer en una mesa especial aquí con todos los expertos de en línea deportiva, pues las autoridades saben que esto está de riesgo. Es un riesgo muy importante el que, pues si gana, puede ocurrir. Y si pierde, peor tantito. O sea, las autoridades de la Ciudad de México están a prueba, ¿eh? Pero no solo los de la Ciudad de México. Aquí en Puebla también habrá que desplegar, creo yo, un operativo un poco más cuidado, no lo sé. Eso es un tema que tienen que definir las autoridades con base en estrategia y con base, claro, en experiencia y en números que están corriendo de la cantidad de gente que sale y que saldrá el próximo domingo. La pregunta es, ¿en qué ánimo van a salir? ¿En el ánimo de festejo o en el ánimo, por supuesto, de, bueno, pues, de quedar fuera, ¿sí?, del Mundial? La Cancillería Británica, ayer se lo informé también, emitió, bueno, pues, nuevas advertencias para los aficionados ingleses que quieran viajar a la Ciudad de México por el partido de octavos entre Inglaterra y nuestra selección nacional. Así que, bueno, pues, ellos hablan de un aumento en los reportes de robo de teléfonos móviles, un aumento en los casos de adulteración de bebidas con sustancias para que sean sometidos posteriormente, asaltados, y vaya usted a saber qué tantas cosas le meten a la cabeza a sus ciudadanos. O sea, lo que dice la Cancillería es que no es seguro la Ciudad de México. México, que tengan mucho cuidado. Bueno, hoy la presidenta de la República, Claudia Sheinbaum, pues tuvo que salir al paso y responderle a los ingleses, ahora a los ingleses. Entonces dice que no, que para nada, que México pues es muy seguro y muy amistoso.
5: Es seguro visitar el país, no tiene ningún problema. Por supuesto, a partir de lo que ocurrió el martes, de la celebración y el lamentable fallecimiento de cuatro personas, desde el gobierno de la Ciudad de México están tomando algunas medidas.
0: Algunas medidas. Quieren poner más pantallas, pero no está definido el operativo. Hoy por la mañana el titular de la Secretaría de Seguridad Pública de la Ciudad de México dijo que no es una alternativa cancelar, contener o tratar de impedir que la gente llegue a la ciudad. Creo que al Ángel de la Independencia, corrijo, creo que tiene razón. Intentar hacer ello pues implicaría más bronca, mucha más. El tema es que no hay forma de contener a una turba de 1,000,000 de seres humanos al mismo tiempo, pero tampoco hay mucha idea de cómo intentar persuadirlos, de disuadir a la gente para que se vaya a festejar no solo al Ángel. Y es que el Ángel se ha convertido en el sitio icónico de México para el mundo. Por cierto, ya han circulado videos. ¿Qué drama se vivió en los espacios donde la gente estaba haciendo se estaban aplastando entre sí? De veras, tremendo. Vamos, no se ven policías alrededor, pero no en lo absoluto. Se ven cientos de seres humanos en unos cuantos metros cuadrados arremolinándose.
6: En cuestión de segundos
0: cuando... El problema, ¿sabe cuál es? Es que hay un momento en que ya no pisas el piso. Perdóname que lo diga así, pero es que ya no tocas el piso con los pies. Y entonces cuando te empiezan a mover y tú empiezas a flotar entre el apretujón de todo mundo, si llega a abrirse un hueco y caes... Ya no te levantas. Y eso fue lo que pasó. La gente murió, no por asfixia, eso no es correcto. La gente murió aplastada. Las pisaron. Y eso es algo que no puede ocurrir. No se puede repetir. Son las 6 de la tarde con 25 minutos, 6:25. Otros asuntos, por favor, muy rápidamente. La presidenta de México, también Claudia Sheinbaum, matizó la postura de la administración de Donald Trump respecto a lo que, está ya como una noticia firme. No habrá una renovación del tratado por 14 años. Nos quedamos con un tratado de 10 años. 10 y en este muy particular asunto, una revisión cada ciclo. Escuche usted.
5: A ver, lo primero, el tratado se mantiene. Número uno, muy importante. Número dos, en cualquier momento, de aquí al 2036, entre los tres gobiernos se puede decir, se prolonga 16 años más. No es que ya es a 10 años y ya se acabó. En cualquier momento se puede también prolongar a 16 años más. Hay revisiones anuales.
0: Esa es la bronca, que hay revisiones anuales. Ayer lo decía Pedro Tello, especialista financiero. Por supuesto, en este espacio habló desde la capital del país para decirnos hay una gran oportunidad de que el T-MEC se pueda retomar. Claro, tiene mucho que ver con las elecciones de noviembre y vaya usted a saber si la Cámara, en este caso, por supuesto, el Congreso de los Estados Unidos queda a favor de los republicanos como está hoy. Bueno, independientemente de eso, hoy Marcelo Ebrard, que ha sido, severamente cuestionado, y creo que hay razón para hacerlo, hoy salió con excusas o pretextos para decir, nosotros lo intentamos. La bronca es que, entre los planes de Estados Unidos es modificar su esquema de negociaciones con el mundo entero. No es que no quiera México, dijo. Dice, no es que no quiera México. Lo que pasa es que Estados Unidos quiere ampliar sus relaciones comerciales con todos los países del mundo. Como si eso fuera tan sencillo.
7: Ha habido decisiones muy distintas y cambiantes a lo largo del tiempo. Nosotros tenemos una ventaja respecto a los demás países. Tenemos un tratado, y de todos los tratados de Estados Unidos, es el tratado que se ha dicho el día de ayer, así nos lo comunicaron, que va a seguir vigente hasta el 2036 en sus términos, lo cual nos da una posición de ventaja. Eso, y el tener una agenda común para reducir la dependencia de Norteamérica respecto a otras regiones del mundo.
0: Entre otras, por supuesto, Norteamérica. Ese es el, argumento, me parece poco sólido de este señor, que se la pasó muchos meses negociando y no alcanzó realmente, la verdad es que no. Digamos que Muchos no lo quieren ver como un fracaso, pero si lo vemos en términos estrictamente puntuales, la idea es que se renovara el tratado en todos sus términos, y eso no se logró. Luego entonces, no fue un éxito. Para que no digamos que fue un fracaso, vamos a dejarlo como que no fue un éxito. Punto y aparte. Otros temas, los engomados que van a ser entregados a los motociclistas de Puebla como parte de la aplicación de la denominada ley casco en este estado. Pues ojo que son calcomanías rectangulares, vienen equipadas con microchips infalsificables, y si alguien quiere raspar el casco, raspar la calcomanía y llevarse el chip, no se puede, se va a destruir. Platico con Cintia Chávez, subsecretaria de Movilidad y Seguridad Vial de la Secretaría del Ramo. ¿Cómo estás, subsecretaria? Buenas tardes, bienvenida.
6: Hola, Iván, muchísimas gracias. Un gusto saludarte, igual que a tu auditorio.
0: Muchísimas gracias. ¿Cuándo arranca todo esto, Cintia?
6: A partir del 15 de julio iniciamos ya con el programa de entrega de los distintivos para los cascos de personas conductoras de motocicletas en los 22 módulos que tenemos en los CIS que hay al interior del estado, así como en la zona metropolitana de Puebla.
0: Punto número uno, ¿esto cuesta o no cuesta a los ciudadanos?
6: No, es importante recordar que de conformidad con el decreto emitido por el Congreso en esta denominada ley casco, se estableció que se tendría que propiciar que esto no generara afectaciones a los ciudadanos, por lo tanto, en esta etapa no tienen costo esos distintivos.
0: Vamos a tratar de recuperar un poquito de información. ¿Qué son estos chips? ¿Para qué sirven? ¿Por qué van a tener los motociclistas que usar uno de estos?
6: Claro, esta iniciativa surge de manera esencial por una solicitud manifiesta de la Secretaría de Seguridad Pública relacionada a la incidencia de delitos cometidos a bordo de motocicletas. El Congreso, atendiendo a este planteamiento por parte de la Secretaría de Seguridad Pública, sí, emitió este decreto generándole obligaciones tanto a la Secretaría de Planeación y Finanzas como a nosotros como Secretaría de Movilidad para implementar modificaciones y adecuaciones en las tarjetas de circulación y, en cuanto a nosotros respecta, para generar los lineamientos y posteriormente la puesta en marcha del otorgamiento de estos distintivos.
0: Sí, perdóname, Cintia, adelante.
6: Estos distintivos que son obligatorios para todas aquellas personas que tengan una licencia de conducir de motociclista, sí, y que de igual forma tengan, hagan uso permanente, de una motocicleta, claro, de la cual puedan acreditar su propiedad o bien acreditar su uso. También, estamos próximos a publicar los lineamientos respecto a este programa, porque también estamos sabedores que habrá casos en donde una motocicleta puede tener varios usuarios. Uh-huh. Están considerados y previstos estos escenarios. De igual forma, tuvimos acercamiento con personas usuarias de las motocicletas. También sabemos que es una práctica común que tengan más de un casco para tu uso rutinario de las motocicletas. Todas estas consideraciones están previstas, evidentemente, todo basado en un cierto orden, en un registro, y siempre garantizando y velando por el uso adecuado de estos distintivos.
0: Oye, de estos dispositivos, ¿cuántos están en una primera entrega o cuántos se van a entregar de manera total? ¿Tienes el dato, Cintia?
6: En esta primera etapa previmos 45,000, toda vez que nuestro padrón de licencias de motociclistas vigentes en el estado de Puebla es de 60,000. Entonces, esperamos que sí haya una buena respuesta parte de la ciudadanía. Es importante también invitarlos, a que quienes no tienen una licencia de conducir vigente para manejar motocicletas, que se acerquen también y que tramiten su licencia, que cumplan con esta obligación, y también que cumplan con esta nueva disposición respecto a colocar el dispositivo del distintivo en los cascos. A final de cuentas, mejorar las condiciones de seguridad para el estado nos beneficia a todos, a las personas que manejan las motocicletas las personas que convivimos con ellos en este entorno. Entonces, sí es una invitación puntual, abierta, para que se acerquen en esta etapa, atendiendo el decreto emitido por el Congreso con sus respectivos transitorios. En esta etapa no tiene costo, pero también está claramente establecido la obligación de las personas conductoras de motocicletas de concretar este trámite. Y de igual forma, en la ley y en el reglamento ya están previstas las sanciones por no portar este dispositivo. Obviamente, pues todo tiene transitorios en este momento, pues no podemos aplicar sanciones porque todavía no habíamos iniciado la etapa de implementación, etcétera, etcétera. Pero digamos que ya está todo previsto, ya no tengo que ir a modificar una ley ni un reglamento, ya todo está previsto para que en el momento en el que, de conformidad con los transitorios, la Secretaría de Movilidad anuncie que se da por concluida la etapa de entrega de los distintivos, entonces sí iniciaremos con la parte de operativos para garantizar que las personas que conducen una motocicleta hayan cumplido con esta obligación.
0: Bueno, pues ahí está la iniciativa, también el esfuerzo, desde luego, y también las acciones concretas para que a partir del 15 de julio la gente involucrada, me refiero a los motociclistas, a quienes son conductores de estas unidades y quienes tienen una licencia, pues primero acudan, y los que no tienen licencia, pues también acudan primero por la licencia y después por el chip, ¿sí? Para que seamos muy puntuales. Si yo soy motociclista, llego el 15, tempranito, puntual, soy muy puntual, muy formal con esta nueva legislación y con esta disposición legal, me paro a las 8 de la mañana y ya me están atendiendo, ¿qué va a suceder con mi iniciativa y con la disposición? O sea, yo llego, me presento, ¿y qué más?
6: De conformidad con los lineamientos que vamos a publicar, pero de cualquier forma hemos estado informando a la ciudadanía a través de los diversos medios de comunicación. La información básica con la que tienen que presentarse es con su licencia de conducir vigente, licencia de motociclista, evidentemente, con su tarjeta de circulación, y ahí en cualquier CIS, junto a los módulos de licencias o en los mismos módulos de licencias, estará la ventanilla para estar atendiendo a los ciudadanos que vayan a realizar el trámite de obtención de su distintivo.
0: ¿Ese distintivo va a tener mi nombre, mi dirección, todos mis datos, Cintia?
6: Bueno, es importante señalar que el distintivo, digamos que al ojo humano, a la cámara de cualquier dispositivo, entiéndase un celular, reloj, tableta, pues únicamente despliega un código QR y pues no te va a desplegar información adicional. Sin embargo, pues es un código QR que tiene tres capas de seguridad, que únicamente hasta la tercera capa es donde sí desplegará la información, obviamente para los equipos autorizados y los dispositivos autorizados, donde sí se muestra la información de la licencia que está vinculada a este distintivo, así como de la tarjeta de información que está vinculada, y por tanto los datos del conductor y de la motocicleta que están que están integrados en esta información, tanto de la licencia como de la tarjeta de circulación.
0: Cintia Chávez.
6: Como bien habías comentado al principio, pues es un distintivo pequeño, es un distintivo de 10 centímetros de largo, por 3 centímetros de alto. ¿Por qué es de este tamaño? Porque de otra forma se deformaría al momento de pegarlo en el casco. Los cascos sabemos que no son superficies planas, que son cascos que tienen superficies redondas, semicirculares. Ya se hicieron las pruebas para garantizar que estos cascos que tienen, como señalabas al principio, tienen estos microchips RFID para ser leídos y detectados por los arcos de seguridad de la Secretaría de Seguridad Pública. Los códigos QR, a pesar de su tamaño, son detectados y legibles por las cámaras de videovigilancia de la Secretaría de Seguridad Pública. Por tanto, toda esta parte de preparación ya se cumplió, se realizaron las pruebas, se garantiza que pues hay trazabilidad y vigilancia a través de estos distintivos. Y que buscamos atender dos cosas. Primero, sí, el principio de seguridad pública para todos los ciudadanos. Y también, pues, el tratar de salvar vidas fomentando el uso de cascos.
0: De acuerdo.
6: Porque, pues, bueno, sabemos la siniestralidad que hay en los usuarios de motocicletas, y también es una invitación a que siempre porten un casco que les puede salvar la vida ante un siniestro.
0: Y si está además un casco registrado, pues mucho mejor. Cintia Chávez, esto es un tema muy largo y es un tema muy importante. Los estaremos acompañando, si nos lo permiten, desde estos micrófonos para estar informando a la sociedad, estar siendo persuasivos con los miles y miles de motociclistas. Es por un bien común, es un bien colectivo y además es una exigencia social. Subsecretaria, te estaremos, si tú nos lo autorizas, convocando, consultando y además informando, por supuesto.
6: Claro que sí, Iván. Muchísimas gracias por el espacio y siempre a tus órdenes para las dudas que puedas tener tú o tu auditorio.
0: Gracias. Así lo estaremos conversando con la audiencia, que es la más importante. Gracias, apreciada Cintia. Hasta pronto. La subsecretaria de Movilidad y Seguridad Vial de la Secretaría de Movilidad y Transporte del Gobierno del Estado. Entonces, a partir del 15 de julio entrará en vigor la medida de la ley casco. Si usted tiene su licencia, tiene su moto y quiere estar en orden, pues nada, el 15 tempranito, vaya por su calcomanía y a partir de ese momento, no es que esté usted marcado, porque he escuchado muchos comentarios, es que me van a marcar, me van a sellar. No, es más bien, es un tema de legalidad, es un tema de orden.
8: Es una identificación, ¿no? Finalmente los vehículos tienen una placa delante y atrás, pero en la moto pues es mínimo el vehículo.
0: Ahora, vienen muchos retos, ¿eh? Esto no va a ser sencillo de ninguna manera. La iniciativa está puesta, la autoridad ha cumplido con lo que le toca hacer, que es crear leyes, el gobierno va a absorber el costo de los chips, no hay pretextos, con toda franqueza. Ahora, que se cumpla, no lo sé. Que la sociedad va, que los motociclistas y las, porque cada vez hay más, motociclistas vayan, no lo sé. Con toda franqueza, no lo tengo muy claro. Si no lo hacen, vendrá la etapa en la... Ah, ¿no traes chip? Bueno, pues entonces no traes placa, es como si... Pero si hoy día hay motociclistas que no traen placa, es más, sí, hay motociclistas que literalmente no traen casco ni placa y traen pistola, pues estamos jodidos. Ahora, no, ese es el escenario extremo, ¿sí? Vamos a la pausa publicitaria, seguimos hablando del tema.
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0: Gracias, son las prácticamente ya, sí, ya 17 minutos y serán las 7 de la noche. Estamos entrando al horario nocturno. Nahum Sánchez, tenemos lluvia, pertinazo fuerte. Nahum, ¿en dónde estás?
1: ¿Qué tal, Iván? Excelente tarde. Me encuentro sobre el Boulevard San Felipe, esto a la altura de la incorporación a la autopista México-Puebla, y es que en esta zona norte de la ciudad se soltó el aguacero con todo. Así que muchísima precaución a todos los conductores que vengan de la autopista México-Puebla y se dirijan a la Capu, así como todos aquellos que se vayan a incorporar a la autopista o la federal, porque pues ya está provocando intensos, pues vaya, encharcamientos y está empezando a provocar tráfico lento.
0: Bueno, estamos en comunicación aún, mucho cuidado, por favor. Hay lluvia y la lluvia genera potenciales percances. Son exactamente las 6:44. Ahí le va este dato. La clasificación de las selecciones de México e Inglaterra a los octavos de final de la Copa del Mundo ha desatado una demanda sin precedentes entre los aficionados. Se están moviendo muchas cosas en México. Es impresionante la rapidez, la profundidad, la dimensión de todos los cambios que se están gestando en México. Entre otras cosas, por ejemplo, bueno, pues esto que es una demanda, sí, histórica otra vez de los aficionados. Están empujando los precios del mercado, ojo con esto, del mercado informal, para el partido, concretamente de octavos de final. O sea, los precios de los boletos se están vendiendo en reventa hasta en prácticamente 2.3 millones de pesos. O sea, los están ofreciendo en redes sociales en 127 mil dólares. Y entonces, bueno, esos son los de abajo, sí, por supuesto. O sea, los de abajo. Los de arriba más o menos andan en 89, 90, 95. Depende cómo encuentre usted el boleto. Y eso ya estoy hablando de casi, casi colgado de las lámparas del estadio de la Ciudad de México o el Estadio Azteca. Hablando de ello, en redes sociales hay que seguir obligado, por supuesto. Una referencia obligada es la cuenta de José Ramón Fernández, arroba josera-espn. Y dice José Ramón esta tarde, Inglaterra le tiene miedo a la afición mexicana. Anuncia, bueno, pues comparte José Ramón que Inglaterra mantendrá en secreto el hotel de una, vamos, de su concentración en la capital de la República Mexicana para evitar que sus jugadores sean, vamos, desvelados, molestados, saturados, amenazados, en fin, todo eso por parte de una mega, mega afición que se espera, pues si esto lo van a hacer así, pues espera que investiguen. Yo no sé si, bueno, pues haya capacidad para que tú mantengas en secreto una concentración. Con toda franqueza me cuesta trabajo pensarlo, ¿no? Sobre todo si tomas en cuenta que pues el hotel tiene empleados, y los empleados, ¿de dónde son? Pues no han de ser ingleses, ¿verdad?
2: Son mexicanos, pero además traen un dispositivo de seguridad para,
0: o sea, no, ingresar, además no llegan en Uber, ¿verdad? No, o sea, no, o sea, van a llegar con su megacamión y con, bueno, son dos o tres camiones, es el cuerpo, en fin, es un mundo de gente. Así que bueno, pues todo esto está jugando de cara a los octavos de final. Va a ser muy interesante si la Ciudad de México, si la policía de la Ciudad de México puede resguardar un recinto que, aunque intentarán no darlo a conocer, pues yo no veo cómo, de verdad no veo cómo.
2: Para empezar, tendrán que reforzar también la seguridad de la zona de
0: a donde
2: Puma,
0: estén,
2: porque ahí van a ir a, pues, entrenar, ahí pues ya sí lo dijeron, ¿no? Ya
0: está, sí, sí, eso es público, no, estoy eso de acuerdo. A ver, ¿hasta dónde puede llegar una afición que tiene ganas de, bueno, pues que todo suceda para que México pase? ¿Hasta dónde puede llegar una afición? No estoy hablando de vandalismo. Yo deseo que no. No lo veo, con toda franqueza, no lo veo, porque estoy cierto que la afición mexicana lo que quiere es ver ese partido. Ahora, lo que quiere también es que ese partido se gane. Pero ¿hasta dónde en la noche, pues, esta afición? Yo no sé si es necesario. Creo yo que así pensaría una afición del tamaño de México, como se está comportando esta. Si es necesario que, oye, hay posibilidad de que en 5 hoteles diferentes estén. Yo no dudo que pues haya movimiento de masas, muchas, pero muchas masas. Bueno, vámonos con más información, si me lo permite. Le llevo rápidamente, hablando de todo esto, ahora regresaré con más datos, justo más datos, desde luego, de lo que significa el Mundial, y desde luego también los preparativos que todavía no se anuncian para los megaoperativos, esperemos, efectivos de la autoridad en la capital de la República Mexicana. Bueno, vamos a regresar un poco al tema de la política arancelaria de la segunda administración de Donald Trump y la revisión del TMEC que ha modificado las condiciones de acceso al mercado norteamericano. Así que hay que evaluar la posición de México y eso requiere ir más allá de los volúmenes de exportación. Y vamos, hay un nuevo contexto. El éxito comercial del país depende cada vez más de la ventaja, relativa ventaja que conserva el país frente al resto del mundo para acceder a mercados como el norteamericano. Tere Plancarte, subdirectora de Desarrollo Económico del Instituto Mexicano para la Competitividad allá en la capital de la República Mexicana. Hola Tere, ¿cómo están? Muy buenas tardes.
3: Hola, ¿qué tal? Buenas tardes. Muy bien, gracias.
0: Muchas gracias por platicar con nosotros unos minutitos. ¿Cómo aprecia el IMCO este escenario en el que Donald Trump y evidentemente su gente, su equipo, su gobierno dicen no, no vamos por una renovación total del T-MEC, nos vamos a una revisión anual? Pros y contras, Tere, si eres tan generosa.
3: Hola, ¿qué tal? Mira, muchísimas gracias por esta oportunidad y te platico. Esto se ha anunciado como si fuera un cambio radical en la política comercial o en las relaciones de comercio entre México y Estados Unidos. Uh-huh. En realidad, yo creo que hay que matizarlo un poco. El T-MEC se firmó en 2020.
0: Sí.
3: Y en 2020 se preveía que el tratado iba a tener, y lo firmaron y lo aprobaron los congresos de los tres países.
0: Uh-huh.
3: Y se acordó que iba a tener una vigencia inmediata de 16 años y que posteriormente se iba a solicitar una renovación.
0: Sí, sí.
3: La primera revisión conjunta es esta que se llevó a cabo ayer, 1 de julio.
0: Uh-huh.
3: En la que los tres países se sentaron y Canadá y México dijeron: nosotros sí estamos interesados en que el tratado se renueve otros 16 años.
0: Uh-huh.
3: Y Estados Unidos dijo que no. Ahora, ¿qué significa esto? Significa que hay una diferencia de opinión, significa que siguen las mesas de negociación, que no son nuevas, no es que a partir de ahorita va a iniciar la negociación de diferentes temas en los que no hay muchos acuerdos. Significa que se incluye Canadá en la mesa porque Canadá tiene una agenda distinta a la de México con Estados Unidos.
0: De acuerdo.
3: Aquí se sentaron los tres y que el tratado sigue vigente. Eso es importante subrayarlo. No fue una muerte súbita del tratado desde ayer, para nada. Sigue vigente por otros 10 años. ¿Por qué? Porque eso ya se acordó desde 2020. Y eso está firmado. Entonces, la vigencia se mantiene por los próximos 10 años. ¿Y qué va a pasar en esta década? Que va a haber revisiones anuales en las que se van a sentar otra vez los tres países y van a tratar los temas específicos por sector que le afectan a cada uno. Sin embargo, como te decía, no es una ronda de negociaciones única. Canadá se reúne de manera bilateral con Estados Unidos, México también se ha reunido con Estados Unidos. No sé si recuerdas que se llevó a cabo una ronda de negociaciones hace poco menos de un mes. Ya se anunció otra ronda de negociaciones. Bueno, Estados Unidos vino, México fue a Washington y ahora en la semana del 20 de julio vienen otra vez negociadores de Estados Unidos. Entonces es un proceso continuo, no es algo que a partir de un momento o de una fecha específica se modifique radicalmente. Las negociaciones se mantienen. Me preguntabas pros y contras. Yo creo que México tiene la oportunidad también de aprovechar esta revisión a su favor para poner en la mesa los temas en los que no estamos totalmente de acuerdo o que no nos benefician del todo, para tratar de conseguir mejores condiciones comerciales. Un tema muy importante, por ejemplo, son los aranceles que están afectando a acero y aluminio y al sector automotriz, que uh-huh. es algo que afecta de manera negativa a México ya desde hace algún tiempo, desde el año pasado, 2025, cuando se anunciaron estos aranceles generales, no sé si te acuerdas del Día de la Liberación,
0: claro.
3: a todos los países en general de parte de Estados Unidos, también afecta a México. Entonces, a favor es que esta oportunidad sienta en la mesa los negociadores de ambas partes y exponen qué es lo que quieren, qué es lo que necesitan ambas partes. Entonces ahí podemos aprovechar la oportunidad. En contra, pues es seguir aguantando los embates,
0: sí,
3: de la política proteccionista de Estados Unidos y un poquito pues aguantar, pero yo diría con un poquito de tranquilidad, porque va a venir más declaraciones de el tratado se acaba, me salí del tratado, no vale la pena el comercio, como hace poco salió, Estados Unidos no necesita México para nada, lo cual es mensajes de tweet, es no es cierto si nos vamos a los números y a lo que nos muestran los flujos comerciales entre ambos países.
0: A ver, una pregunta, Tere, aprovechando esto que comentas, pero me parece que es fundamental. Esta campaña mediática, que además le encanta al presidente de los Estados Unidos hacer uso de las redes, explotar en declaraciones, en este caso, vamos, ruidosas, exageradas, acusar a México de muchísimas cosas que, bueno, pues nos ponen contra la pared mediáticamente. ¿Esto realmente tiene un impacto en los inversionistas de Norteamérica? ¿Tiene un impacto en los inversionistas europeos? ¿Tiene un impacto en los inversionistas asiáticos? Es decir, Estados Unidos no va a otros 16 años. ¡Uy! Entonces esto pinta mal. ¿Esto significa que México está muy mal? ¿O al revés? ¿Lo ven como más bien, pues si no va a Estados Unidos, entonces hay oportunidad que vayamos nosotros? ¿Qué opinas?
3: Mira, yo creo que en general no acaba de llegar este personaje a la presidencia. Ya sabemos que no solamente en el ámbito comercial, en el ámbito político, con otros países, hablando de guerras, comercio, relaciones internacionales, es complejo realmente creer que estas declaraciones van a cambiar de la noche a la mañana. ¿Tiene importancia? Sí, es el presidente de Estados Unidos.
0: Claro.
3: Tiene una opinión, sí, respetable, totalmente, y la va a seguir manifestando. Entonces, yo creo que los inversionistas también saben de qué se trata en todos los sentidos. Y yo creo que más bien a lo que se le debe de poner atención es a qué tan preparado está México para mantener la relación favorable de comercio con Estados Unidos. Y a otros aspectos, mejoras regulatorias, Estado de Derecho, abastecimiento de energía, las cosas que dentro de casa podemos hacer.
0: Lo que tenemos al alcance, claro.
3: Exacto, porque si bien no podemos influenciar, modificar, cancelar lo que se dice del otro lado de la frontera, sí podemos hacer la tarea aquí adentro para tratar de mejorar las condiciones que puedan permitir que el flujo comercial se mantenga y que México siga teniendo ese papel relevante y primordial hoy en día en la relación comercial con Norteamérica.
0: Muy bien. Bueno, pues yo te aprecio de verdad esta tarde que platiques con nosotros. Tere Plancarte, subdirectora de Desarrollo Económico del IMCO. Creo que es un tema que nos va a dar para platicar por mucho tiempo, ni más ni menos que un año para empezar y a revisar todo lo que se tenga que corregir para que no haya más pretextos y no sigamos siendo asfixiados desde las redes sociales. Tere, te mandamos un abrazo cariñoso desde Puebla.
3: Muchísimas gracias y un abrazo de vuelta.
0: Hasta pronto, gracias. Gracias y hasta pronto, nuestros queridos amigos y colaboradores permanentes del Instituto Mexicano para la Competitividad, allá en la Ciudad de México. Son las 18:56. Vamos a la pausa publicitaria. Antes le informo, no solamente Inglaterra está pensando, desde luego, no anunciar su hotel, ¿no? Algo que se antoja pues, complicado, pero bueno, así lo quieren hacer. No, está anunciando que no van a volar al aeropuerto de Haifa. Ese fue el error brutal que cometió Ecuador. No me río mala onda, pero pues la verdad es que es de risa. ¿Cómo es que no? Si el secretario de Estado de los Estados Unidos se aventó 4 horas del aeropuerto al Palacio Nacional, ¿cómo es que no revisaron eso los ecuatorianos? Pues ellos aventaron 9. Pues cómo no, si estamos en medio de tormentas, y estoy hablando de tormentas ambientales, ¿no? O sea, de lluvia, pues. Bueno, pues entonces, Inglaterra no va a aterrizar en el aeropuerto de Haifa, tampoco va a aterrizar en el aeropuerto internacional Benito Juárez. Ya anunciaron que, bueno, pues ellos van a llegar literalmente a Toluca para evitar largas filas y con ello, bueno, pues desplazarse lo más rápido posible de ese espacio al hotel sede. Ya me dijeron cuál es el hotel sede. No es cierto. No me van a empezar a caer aquí. No, ya, pero evidentemente, a ver, pues es Santa Fe, señores. Pues no es del otro lado del mundo, es Santa Fe. Nada más que en Santa Fe hay prácticamente 18, 20, 25 hoteles, ¿no? Yo no estoy seguro que ese escena. Es más, esto suena como a reto.
2: Pero ya dicen también que llevan sus tapones de oídos y ruido blanco para...
0: Sí, bueno, pues claro, pero por supuesto, ¿no? Seamos congruentes, ¿sí? Oiga, para irnos a la pausa, ya en el minuto 90, Portugal va ganando 2-1 a la selección de Croacia. Y con esto, pues Croacia estaría quedando, prácticamente está quedando fuera. Han añadido 10 minutos, de los cuales se han consumido ya 7. ¿Y saben qué minuto metieron los portugueses el gol del aparente triunfo? En el último minuto. Así han sido prácticamente la gran mayoría de, bueno, pues, digamos, los partidos para pasar a la siguiente fase, excepto México. Excepto México y otro equipo que no me viene a la mente en este momento.

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0: Gracias, 7:02, 7:02. Hago un comentario muy rápido, la última jugada, creo que de Croacia, que está fuera del Mundial. Así que bueno, pues ya han añadido tiempo de más en lo que es este partido. Bueno, pues Portugal está pasando a octavos de final. Esa es la noticia en estos momentos en el Mundial de Fútbol. Son las 19:03. Estoy en línea ahora con Adriana Zárate, Protección Civil del municipio de Puebla. Querida Adriana, ¿cómo estás? Muy buenas noches.
1: Hola, Iván. Buenas noches al auditorio. Aquí andamos trabajando un rato todavía.
0: Gracias. Te aprecio mucho que nos tomes la comunicación. Quedamos en darle seguimiento a los trabajos de mantenimiento, de supervisión, de revisión del Ayuntamiento de Puebla, concreto Protección Civil, para evitar broncas. Ahora que este fin de semana pueden llegar más lluvias. ¿Cómo van, Adriana?
1: Pues seguimos con los trabajos. Fíjate que se siguen desasolvando alcantarillas, se sigue apoyando a los inmuebles, a la limpieza, a la extracción de pues basura, escombro. Seguimos trabajando.

0: trabajando porque hoy nos cayó otra pequeña lluvia.
1: Sí, sí.
0: Pero
1: no tan grande, ¿eh?
0: No, no tan grande. Sí, pero no, tenemos no, no, que no, dejar todo limpio, porque si no, nuevamente exhortar porque... Sí. Por aquí están trabajando los compañeros y se sigue tirando basura.
1: Ya, de acuerdo. Ahora, la cosa es, ¿se está limpiando de los residuos que se trajo con, vamos, la tormenta? ¿O todos los días hay que estar mega limpiando las zonas más complicadas porque no entendemos como sociedad? Aquí dímelo, que no nos escuche nadie, Adriana.
0: Efectivamente, el trabajo que se está haciendo de limpieza y desasolve, pues esas son las áreas afectadas. Sin embargo, estamos también trabajando en limpieza. De manera general, el organismo operador trae un programa que no puede dejar pues que la ciudad deje de estarse pues limpiando. Por ejemplo, ¿no? En el partido de fútbol, pues sí, por aquí fue el festejo, terminaron y a limpiar todo porque nos cae la lluvia en cualquier momento y pues se lleva todos esos desechos.
1: Ya, de acuerdo. Bueno, y en los puntos más críticos, ¿cómo estamos?
0: Ahorita estamos ya mejorando, los vasos reguladores están en sus niveles normales, en los cauces Alceseca, el Atoyac y San Francisco, pues ya están en sus caudales normales. Los puntos críticos dentro de la ciudad de Puebla, pues están ya secos, ya se están terminando las últimas maniobras, se está apoyando por parte de varias dependencias a los inmuebles, establecimientos que sufrieron daños en pérdidas en el centro histórico, se están también revisando y trabajando en el puente de Bubas, en esos túneles que tenemos históricos, uh-huh, para que ya queden del uno, creo que ya estaban terminando, concluyendo los trabajos.
1: Bueno, ¿algo más que nos quieras compartir esta noche?
0: Pues las recomendaciones de siempre, Iván, de pedirle al auditorio que esté atento a pues la información de nuestros organismos, de gestión de riesgos, para el tema de pues el pronóstico meteorológico. También recomendarles, como siempre, que si empezamos a notar que empieza a llover un poco más fuerte de lo habitual, pues tratemos de evitar aquellos lugares que, por ejemplo, en el centro histórico, en el Boulevard 5 de Mayo, se están o se inundan constantemente. Recordemos esto, ¿no? La naturaleza sigue su caudal y ahí era un río, ¿no? San Francisco era un río que al final pues, fue entubado, pero pues que aún sigue, ¿no? Es algo que no comprendemos. Que cuidemos pues nuestro medio ambiente, que cuidemos el no tirar basura y que cuando haya pues alguna precipitación, tengamos el debido cuidado también por las zonas donde caminamos, donde manejamos, con precaución. Pues juntos hacemos la prevención. Y para las que están en zonas de riesgo, porque tenemos varias unidades habitacionales, viviendas, zonas de riesgo, procuremos tener con nosotros nuestra mochila de emergencia y crear un plan familiar.
1: Hola, Adriana. Ya, de acuerdo. Bueno, pues sí, nos está fallando un poquito la comunicación. No, no es un tema tuyo ni nuestro, es un tema de tecnología que parecemos literalmente tercer mundo. Bueno, Adriana, te mando un abrazo y pues seguimos consultándote más adelante, si me lo permites, porque apenas estamos arrancando la temporada de lluvias, ¿va?
0: Claro que sí, Iván, con mucho gusto y un gusto saludarte y al auditorio.
1: Muchísimas gracias y hasta pronto. Gracias, Adriana Zárate, Protección Civil Municipal. Voy a ir a la pausa publicitaria. Oiga, se acaba de generar una polémica allá en, este partido entre, Croacia y Portugal. Fíjese, estaban ya sobre, había 10 minutos de compensación o había añadido el árbitro 10 minutos, ¿no? Para que se acabara el partido con un, marcador de 2-1 a favor de Portugal. Pues resulta que en el minuto, o sea, ya se había acabado los 10 minutos de tiempo, en el minuto 11, casi el 12, o sea, el árbitro se fue más allá, pues metió gol Croacia y que se derrumban las emociones y Ronaldo, la cara de Ronaldo es brutal. Pero bueno, mete gol Croacia y pues ahora están informando que no es gol, que hubo ahí un tema de fuera de lugar, y entonces se ha armado una polémica. Esto va a ser, créame, motivo de mucha discusión, porque, pues, ¿cómo será la cosa? Que habían añadido 10 minutos y ahora ya hay pues 17:41. 17:41, porque había un fuera de lugar, ¿no? Entonces, la polémica está ahí. No sé por qué el árbitro, con toda franqueza, como no tengo sonido, no sé por qué el árbitro no, pues no toma la decisión y se acaba el partido. La verdad es que no lo sé. Voy a la pausa, aquí sí tengo que ir a la pausa publicitaria. Regreso enseguida.
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0: son las 7 de la noche con 14 minutos, 7:14. Bueno, le decía yo al arranque este espacio informativo, lo hablábamos ayer en una mesa especial con Línea Deportiva. Se está gestando un fenómeno social profundamente interesante, profundamente insólito, inédito, de cara a este encuentro o a este, bueno, pues escenario mundialista. Y luego los encuentros que ha jugado México, las 4 victorias, los 0 goles en contra, la sociedad. Resulta que México pareciera que está cambiando en apenas unos cuantos días una percepción que nos han sembrado, que nos han indilgado, particularmente desde los Estados Unidos, diciendo que en México pues todos son malos, o que en México la delincuencia, el narco, es la que toma las decisiones en este país, y que pareciera la sociedad mexicana, que son 130 millones de seres humanos, estamos sometidos a un escenario terrible. Vamos, un escenario que da vergüenza con toda franqueza, ¿no? Y resulta que después de 2 semanas del Mundial, pues hay mucha gente en el mundo, claro, gente vinculada al fútbol, pero mucha gente en el mundo que está viendo un México distinto, que está sintiendo un México diferente, que se está preguntando, ¿qué pasa en México? ¿Qué sucede en México? Pues no que estaban tan jodidos, no que estaban tan mal, no que eran tan malos, y resulta que no. Le voy a compartir un dato. Hay una, déjenme lo encuentro ahora mismo y se lo comparto enseguida, y le doy contexto también a mi entrevistado, por supuesto. Resulta que hay una plataforma, ahora lo estoy abriendo. Hay una plataforma en el mundo que, bueno, pues se llama Genius, la tengo ya abierta. Es una de las principales plataformas para consultar letras de canciones en el mundo. Bueno, pues Genius está informando que tras el partido de México contra Ecuador, el himno nacional mexicano se ha colocado en el tercer lugar de las búsquedas más populares en todo el mundo. ¿Por qué? Pues porque la gente está interesada en México. ¿Qué dice el himno de los mexicanos? ¿Por qué los mexicanos están tan prendidos? ¿Por qué los mexicanos se mueven con tanta emoción cuando están pasando octavos de final? Y esto está cambiando una percepción. Yo le aprecio mucho esta noche a Eduardo Merlo. El doctor Eduardo Merlo es arqueólogo, es historiador, que me acepte la comunicación. Lalo, ¿cómo estás? Muy buenas noches.
1: Buenas noches. Pues es un tema verdaderamente interesante, pero mira, no tiene nada de extraño. Los mexicanos heredamos del mundo prehispánico el gusto y la fiesta, Fray Pedro de Gante, que es el primer franciscano que llega acá y que conoce la manera de ser, le escribe una carta a Carlos V, donde le dice, entre muchas otras cosas, uh-huh, a estos indígenas se les va la vida en cantar y bailar. Estoy hablando de 1524, sí, sí, sí. Se les va la vida en bailar y cantar. Pues es cierto. Las sociedades antiguas tenían en el festejo, en la alegría, una parte muy importante de su vida. Trabajaban como burros y no había burros. Trabajaban intensamente, sí. Trabajaban intensamente y digamos hasta el agotamiento, pero las fiestas estaban verdaderamente programadas para que la gente echara afuera todo lo que tenía guardado, y eran unas fiestas increíbles. Los españoles se asombraron de ver el derroche. Bueno, ¿y para qué decimos entonces? Hay que ver las festividades que se dan en nuestros pueblos. Vayamos no muy, claro, lejos a Cholula.
0: Totalmente. Fiestas de 3 o 4 días, Lalo.
1: Sí, claro, mínimo. Las fiestas prehispánicas, para que valieran la pena, tenían que durar 5 días. Si no, pues no eran buenas. Así que heredamos de ellos todo esto. Ahora, lo que pasa es que a veces las circunstancias sociales, las circunstancias ideológicas, racismo, etcétera, etcétera, como que nos constriñeron. Y entonces una sociedad tan fuerte como la nuestra tiene que buscar una explosión, una salida.
0: Un escape.
1: Sí, y este lo proporcionó el fútbol. De hecho, siempre que ha habido un acontecimiento así, la gente echa la casa por la ventana. Esta vez, porque el equipo nacional pues ha superado todas las expectativas. Y entonces eso hace que la gente pues eche para afuera todo lo que tiene encerrado, no solo de la euforia del fútbol, sino de todo lo que tiene cargado en sus espaldas, que a veces es muy pesado. Claro, entonces hay que echarlo afuera. Y lo echa ¿cómo? Con cohetes, con gritos, con brincos, con bailes, pues con alcohol también y con todo lo que se puede.
0: Leía yo, querido Lalo, hace un rato leía yo un post o una publicación en redes sociales citando un término que te va a hacer mucho sentido y nos va a llevar a la etimología de la palabra. Leía yo hace un rato, los mexicanos somos buenos para armar mitote.
1: Sí.
0: ¿Cuál la es palabra mitote, de dónde viene?
1: Del náhuatl, mitotilistli significa fiesta, fiesta popular, fiesta que no tiene que ver con lo religioso.
0: Sí.
1: Mitotilistli. Entonces el mitotilistli pues se abrevió por mitoti y luego mitote, así que viene de allá, es lo que yo decía hace rato.
0: Sí.
1: Es algo que viene desde entonces y que nos hace pues tronar, explotar, brincar, es una expresión que ciertamente pues ha admirado a muchos países del mundo. Mira, nuestro país vecino, que es el, tú lo dijiste con certeza, nos hace tanta buena propaganda.
0: Ajá.
1: Y yo digo que en mucho hay que contrastarlo con ellos. Son austeros, son
0: fríos.
1: Pobres, sí, en sí, sus expresiones. Sí, sí, sí, son pobres.
0: Sí,
1: si ya, tú bueno. ves una fiesta de Estados Unidos, y sí, pues, digo, sale la marching band y sale no sé qué, pero la gente no llega a explotar como acá.
0: Bueno, ya que decimos de Canadá, en Canadá son todavía más fríos.
1: No, más fríos, pues sí, como más están fríos. Más al norte.
0: Sí, sí, totalmente.
1: Sí, sí, sí. Entonces sí, es de admirar que un país como el nuestro, cálido, porque estamos en una situación geográfica que además
0: sí.
1: nos ayuda bastante, pues y nuestro carácter, heredado mucho del mundo indígena, y también del mundo español, porque también los españoles tienen lo suyo. Pero la combinación de ambos dio lugar a lo que nosotros somos.
0: Bueno, conclusión, y en esta respuesta de un historiador como tú, Eduardo, bueno, lo traemos en los genes, ¿sí? O sea, está dentro de nuestros genes antropológicos, desde, bueno, pues, previo a la conquista y después en la conquista, si algo tenían, en este caso, los aztecas, los mexicas, todas las corrientes y tribus que existían en nuestra tierra, porque no puedo decir en nuestro país, en esa tierra, eran mitoteros.
1: Eran mitoteros, todo. Mira, lo que llamamos Mesoamérica, los antropólogos, desde la mitad de la República Mexicana hasta Nicaragua.
0: Sí, cómo no, por supuesto.
1: Eso es así somos todos. Sí,
0: latinos les decimos hoy, y latinos también les decimos así, mitoteros.
1: Lalo,
0: te mando un abrazo cariñoso, gracias por hacernos comprender un poquito más este fenómeno, y pues estamos en contacto, porque esto creo yo que va a tener que ser motivo de estudio, no sé qué opines para finalizar.
1: Por supuesto que sí, ya lo estudiaremos y ya diremos, sacaremos conclusiones.
0: Sensacional, cuento contigo, querido Eduardo.
1: Ándale.
0: Hasta pronto. Gracias, Eduardo Merlo, doctor, colaborador permanente hace muchísimos años, un gran amigo, un gran maestro también, arqueólogo, historiador, antropólogo, sociólogo, de todo. A ver, ¿cuántas elecciones se han mostrado? Es que esto tampoco había pasado nunca en un mundial. A ver si alguien me corrige, y si no, me animo a decirlo. Yo no tengo registro en ningún mundial de los últimos que quiere usted. No sé, México 70 o un poco más atrás. Yo no recuerdo que en un mundial, reitero, de fútbol, haya varias selecciones que públicamente se hayan mostrado a favor de uno que está también compitiendo en la propia Copa. En este caso pienso en Corea, que se ha manifestado, que ya no está, pues, pero se manifestó a favor de la selección mexicana.
2: Japón,
0: esa es otra, ¿no? Colombia. ¿Qué otra selección ha estado?
2: España también.
0: Hay otras más. ¿Cuál?
3: Irak,
0: Irán, ¿no? Turquía,
2: Marruecos.
0: Y luego, ¿por qué? Pues porque los mexicanos han acogido precisamente sus partidos a sus selecciones, y hay manifestaciones públicas en redes sociales, en cuentas oficiales de seleccionados y de selección diciendo: gracias por el trato que nos han dado en México, nos sentimos como en casa y nosotros los apoyamos. Eso yo no tengo memoria de que, es más, si alguien lo sabe, y si no, pues por favor corríjame, no tengo memoria de que esto sea, vamos, generado en otro mundial. Así que, bueno, pues esto forma parte de esta colectividad y de este comportamiento multitudinario en un país como México, que hasta hace un mes en el mundo éramos vistos como una escoria, como algo ligado a la maldad, sí, a la delincuencia, gente, a lo ilegal.
2: La propia gente está diciendo que se sienten más acogidos aquí en México que en Estados Unidos, bueno, donde inclusive... Y vamos a escuchar parte de lo que dicen los propios extranjeros.
3: A ver, sea lo que he venido y vengo a ver el fútbol. He comido de puta madre aquí ayer y está muy bien, no extraño nada. Estamos toda la familia completa. No extraño nada.
4: ¿Qué es lo que más extrañas de Noruega?
5: Nada, me encanta aquí. O sea, no he ido a un país más amable, con gente más amable que aquí. A vivir, no sé, porque me gusta la situación económica en mi país, entonces por eso, pero me gustaría volver cada año si es posible, claro.
0: Hay mucha gente.
4: Un buen asado, un buen mate, pero no trajimos este viaje, así que eso nos vendría muy bien ahora. Es decir, nos encanta venir a México, la verdad que las personas... Hace sentir como en casa, es un país hermoso.
6: ¿Y extrañan algo de su tierra?
7: Hombre, para mí, la comida. Porque vosotros coméis con mucho picante y lo que más extraño es la comida, es lo único.
8: ¡Lo que extrañamos de España! ¡Nada!
9: Acabamos de llegar, hemos llegado.
8: Ahora no queremos ir.
0: Bueno, decía yo que hay muchísimas manifestaciones y expresiones en redes sociales, testimonios de la gente que dicen: yo no me quiero ir. Es más, no quiero que se acabe el mundial. Y quiero regresar a México y me siento de maravilla. Algo se está moviendo en este mundial para México. No, vamos, no solo por la selección mexicana, sino por la sociedad. Una sociedad que, reitero, anímicamente desde dentro nos han tenido vapuleados, jodidos, divididos, lastimados. Pero parece que México ha despertado, porque ese sentimiento de solidaridad, del cual es una forma de vida en nuestro país, se había olvidado también. Y hoy, bueno, pues seguimos registrando. Vamos a ver qué pasa el próximo domingo. La pausa. Vuelvo.
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0: Gracias. Vamos a recuperar información que hemos dejado por circunstancias extraordinarias que tienen que ver, claro, con el Mundial. A recuperar la colaboración de Julisa Hernández Gordillo, que es responsable de talleres literarios y, bueno, pues, eventos de la Benemérita Universidad Autónoma de Puebla. ¿Cómo estás, mi querida Julisa? Muy buenas noches.
1: Muy buenas noches, Iván, pues muchísimas gracias, por fin ya estamos aquí.
0: Bienvenida.
1: Muchas gracias por el espacio para llegar al auditorio y poderles hacerles una invitación, claro.
0: Claro.
1: A un evento que es un evento que va en torno a lo que acabas de mencionar, uh-huh. El fútbol.
0: A ver.
1: El fútbol y también en torno a un autor que es poblano, un autor que es de Casa de la UAP, que es el doctor Pedro Ángel Palou,
0: ¿cómo no?
1: Quien este próximo sábado, este sábado 4 de julio a las 12, lo vamos a tener en la librería matriz del Complejo Cultural Universitario con un club de lectura. Uh-huh. El club de lectura es en torno al libro que él tiene de El Último Campeonato Mundial. Uh-huh. Por eso te digo que va muy de la
0: mano.
1: Muy
0: ad hoc, ¿no?
1: Exactamente, uh-huh. Muy de la mano de esta temporada en la que estamos viviendo, de esta efervescencia en la que el fútbol se respira por todos lados.
0: Sensacional. Bueno, pues invítanos, querida maestra, por favor.
1: Por supuesto que sí, los esperamos este sábado 4 de julio a las 12 en la librería del Complejo Cultural Universitario, en este club de lectura, que es una actividad que se vuelve pues más íntima, más cercana entre el autor, que es en esta ocasión quien va a estar guiando el club de lectura, con los lectores, con aquellas personas que ya leímos ese libro, que tenemos dudas, que queremos comentar lo que nosotros entendimos, lo que nosotros uh-huh, percibimos uh-huh. Y que queremos hacerle preguntas al autor en torno a aquello que ya encontramos en esas páginas.
0: Ya, de acuerdo. Bueno, pues la cita es entonces este fin de semana. Sí, este sábado,
1: exactamente,
0: ¿no?
1: Sí, el sábado 4 de julio a las 12 en BUAP Librerías del Complejo Cultural Universitario.
0: Muy bien, sensacional. ¿Alguna idea que quieras añadir, querida Julisa?
1: Que nos visiten, Iván, que nos visiten en BUAP Librerías, tanto en el Complejo Cultural Universitario como en nuestra sucursal del centro, uh-huh. Que se ubica en Avenida Reforma 531, y que también visiten nuestras librerías foráneas en Zacatlán, en Teciutlán y Huejotzingo.
0: Perfecto. Maestra Julisa Hernández Gordillo, te mando un abrazo con todo cariño y también profundo respeto, responsable de talleres literarios y eventos de la Benemérita Universidad Autónoma de Puebla. Invitados todos. Gracias, Julisa.
1: Gracias, hasta luego.
0: Hasta pronto, gracias y muy buenas noches. Bueno, pues la polémica está en redes sociales y también está en torno a pues este marcador engañoso que se da justamente en el partido entre Portugal y entre pues Croacia. Hay quienes afirman que sí fue fuera de lugar, hay quienes afirman que no, que nunca tocaron la pelota el jugador que habría habilitado ese fuera de lugar. Entonces, bueno, pues sí, sin duda esto va a ser motivo de análisis. Germán Campos, vamos a otro tema. Bueno, no, vamos a cerrar el tema de esta circunstancia, este fenómeno social internacional, no solamente nacional, sino internacional, la percepción de un México distinto gracias a, bueno, pues una actitud diferente, inusitada, inesperada, de una afición mexicana que se ha desbordado no solo en las plazas de las grandes ciudades de México, se ha desbordado en el mundo entero. ¿Sabe?
2: Sí,
0: revisamos cómo festejan en Europa, en las plazas públicas de Europa, está de locos el escenario. Si revisamos cómo festeja la comunidad en Toronto y en otras ciudades de Canadá, está de locos el escenario. Si revisamos cómo han festejado, por ejemplo, tengo datos de Houston, no caben en los estadios. O sea, hay un estadio en particular que han habilitado con pantallas y el estadio tiene capacidad de 28,000 aficionados, pues ahí así son muy serios. Si llegan al tope, se cierra el estadio. Bueno, lo han retacado. Y los cuatro eventos han tenido prácticamente 100,000 aficionados en 2 semanas. O sea, el escenario es de verdad eufórico. No es un asunto de los chilangos porque viven en el Ángel o cerca del Ángel o festejan en el Ángel. No. Es un escenario donde en las ciudades más inimaginables hay gente que se viste de verde, que se pone una playera, aunque no sea la de Adidas, que sale y que festeja Es más, tenemos un ejemplo concreto. Germán Campos, te escucho y te saludo con mucho gusto y comparto contigo este dato. Estoy seguro que tú viste este aficionado en las ligas mayores de béisbol que estaba prácticamente en el home y cuando mete gol Quiñones se levanta y en medio del picheo, bueno, pues grita gol, gol, gol, todo el estadio lo escuchó. ¿Cómo estás, querido Germán?
2: Sí, mi querido Iván, en un juego de los Dodgers, exactamente, en esa misma noche, en que el juego se retrasó, bueno, pues sí, gritó con todo y al final hasta aplaudido salió este aficionado mexicano, ¿no? Nada más se equivocó un poco de deportes ese día, pero bueno, pues ahí estaba. Oye, en uno de los boletos más caros que puede haber
0: más
2: en las
0: caros,
2: ligas mayores.
0: Pero te voy a decir un dato adicional, llevaba la playera verde, o sea, ¿qué es, sí. En tu lectura como periodista, que eres además un gran periodista sin duda, un reportero de investigación probadísimo, ¿qué lees con todo esto, Germán?
2: Pues mira, a mí lo primero que me parece es que, pues hay que decirlo con todas sus letras, mi querido Iván, qué bonito momento para ser mexicano. La selección hizo un grupo histórico de 9 puntos, ¿no? Le ganó 2-0 a Ecuador, estamos en octavos de final, estamos porque todos nos subimos al coche, ¿no? Este carro de la victoria, y en este país que tantas razones tiene para, pues, andar malas, muchas veces separado, muchas veces dividido, pues está saliendo a las calles a abrazarse con desconocidos. En Puebla lo vimos, el claxon, las banderas por las ventanas, en México, pues se escucha prácticamente en todos lados, mi querido Iván, y motivos sobran, porque pues el mundial se juega en casa, porque pues hasta una árbitra mexicana, Katia Itzel, está haciendo historia, sí. Porque el vecino que muchas veces ni nos saluda, pues esta semana hasta chocamos las manos, ¿no? Esta situación, me parece que estos 90 minutos de juego, que muchas veces se extienden, que no hemos tenido esa situación con la selección mexicana, pues une a este país de acuerdo en algo, ¿no? Finalmente, ya no es una situación de que simplemente sea un balón rodando, sino que se está convirtiendo en un fenómeno. Muchas veces la cuestión de las clases sociales, las ideas políticas, aquí no ha sucedido, ya decía, con la playera original o sin ella, sí. Pues todos están vistiendo de verde, ¿no? Aquí lo malo, mi querido Iván, en lugares como Ciudad de México, ya se cuenta 4 personas fallecidas en el último juego, de 19 y 48 y 2 hombres de 30 y 44, entre ellas por asfixia 3. Bueno, pero la situación es que, como tú mismo lo mencionabas, o sea, donde ya no cabe un alfiler, no hay que irse a meter. Aquí, hace unos minutos veía que en la Juárez, en la Avenida Juárez y la 25, en el Monumento a Juárez, ya pusieron vallas dobles. El martes lo que sucedió es que la gente pues las brincó, se subió al monumento, había un antecedente de una persona por ahí que había caído y que se había lastimado, bueno, pues ya les pusieron las vallas, ya las reforzaron en esta ocasión, y vamos a ver hasta dónde llega. Yo creo, siendo muy optimista, mi querido Iván, que el domingo vamos a celebrar, y esta situación hay que vigilarla muy bien, sobre todo porque pues si ya hubo, estamos hablando de personas que perdieron la vida en celebraciones que no tenía por qué suceder, pues que no pongamos en riesgo a niños. Ya lo decías, en algunos otros lugares del mundo se hacen las mismas celebraciones, está abarrotado, hay mucha euforia, el mundo necesita tener un desahogo, pero hay que tener mucho cuidado en cómo se está haciendo, sobre todo porque el mejor festejo es el más mexicano de todos, me parece, es que regresar a casa bien en caso de salir a festejar. Es buen momento para los restauranteros, algunos, no todos, es buen momento para unión familiar, es buen momento para poderse sentar en familia, pero hay que tener mucho cuidado en que estos festejos, esta razón que tenemos para poder celebrar hoy, pues no se convierte en una cifra pues lamentable, o que sume pues a las víctimas. Hubo comunicados de la FIFA, hubo comunicados de la selección, lamentando las muertes de estas personas, se toman algunas medidas para que esto no se repita, pero va a suceder que pues las plazas van a estar abarrotadas, no es el Ángel, no es la Avenida Juárez, no es la Minerva, es todo el país el que está desbordado, y me parece que, Iván, pues hoy sí tenemos mucho que celebrar, sin embargo, pues con mucho cuidado.
0: Ya. ¿Qué aprecias tú? ¿Habrá festejo sí o sí? ¿O habrá si es triunfo, claro que habrá un festejo peligrosísimo, pero festejo? El escenario de la derrota, ¿qué te lee a ti? ¿Qué interpretas con un sentimiento ya distinto? Porque además ese día se acaba el mundial para México, Germán.
2: Y mira, diciendo, digamos, a ver, no es que sea uno ni lo mínimo experto en fútbol, como cualquier aficionado, yo creo que va a haber un resultado positivo, bueno, jugando la bola de cristal. En caso de que no, Iván, yo creería que el efecto de tristeza o totalmente contrario a la felicidad que se está viviendo, no creo que sea tan fuerte como la felicidad que se está expresando en todos lados. Y te voy a decir por qué. Creo que la gente quedó, o muchos ya quedamos contentos con lo que hizo México, una serie inicial, digamos, de los primeros partidos histórica, y se les reconoce el esfuerzo. Nos gustaría que llegue más, por supuesto que nos gustaría que llegue más, pero yo no creo que sea el efecto de tanta tristeza, sino, bueno, lo hicieron bien, dependiendo de cómo, de qué suceda en la cancha el próximo domingo, pero yo no creo que sea un efecto tan fuerte, digamos, contrario a la felicidad que estamos. Yo creo que habría más bien algún tipo como de resignación, y bueno, pues ya sabes, la cultura mexicana que tenemos es, pues, bueno, pues ya merito o alguna situación así, pero mi querido Iván, yo hoy no veo ese segundo escenario, ¿eh?
0: Ya.
2: Tengo mucha fe.
0: Eso es lo que te iba a preguntar. ¿Tienes entusiasmo, tienes fe, tienes ilusión o tienes información que nosotros no?
2: No, bueno, a la altura de Ciudad de México es mortal para muchos, la contaminación y las condiciones. Bueno, pues yo creo que el escenario juega a favor de México, y pues evidentemente, pues sí creo que es un poco de entusiasmo el que todos tenemos, o mucho entusiasmo ilusión, el que muchos ilusión tenemos, pero bueno, pues irían por ahí, y sí.
0: De acuerdo, me quedo con esa frase, Germán. Te mando un abrazo cariñoso, Germán Campos, director de A Tiempo Noticias, además de corresponsal de agencias internacionales, una de ellas AFP y CNN. Fuerte abrazo, Germán, y pues ya la próxima semana estaremos platicando de ese escenario. Por lo pronto, que vaya la buena vibra, y que desde luego, en este entusiasmo colectivo nunca antes visto, que la selección consiga ese triunfo. Gracias, Germán.
2: A la orden siempre, Iván.
0: Hasta pronto, gracias. Porque además, ¿sabe qué? Ese triunfo no sería para la selección. Es un triunfo para México. Volvemos.
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1: Gracias, buenas noches. Vamos con mi compañero Ander García, Boulevard del Niño Poblano y la vía Tlizcayot. ¿Cómo va la cosa por ahí, Ander? Buenas noches.
2: Bueno, muy buenas noches, Iván. Un gusto saludarte. Así es, ya. Bueno, esta tarde comenzó la lluvia aquí en la zona de Angelópolis. Justo en este momento, pues me encuentro sobre la vía Tlizcayot, a la altura del Boulevard del Niño Poblano, con dirección a la caseta de Atlixco, donde se observa ya carga vehicular debido a las condiciones climatológicas, ya que los conductores, pues, han reducido la velocidad y mantienen una mayor distancia de seguridad. Hasta el momento no se reportan accidentes viales en la zona. Pues, obviamente, le recomendamos a los automovilistas, pues, conducir con mucha precaución y respetar los límites de velocidad. Asimismo, si desea salir de su casa, ya sea peatón o lo que ustedes gusten, no olviden su paraguas y una chamarra, ya que la temperatura ya descendió y ya se siente el frío.
1: Muy bien, muchísimas gracias. Gracias, Ander. Son las 7:48, 7:48. Bueno, pues tú tienes más, Claudia. Hay más información, por supuesto, que está vinculada a otros escenarios, ya no solamente, digamos, los del Mundial, que hemos hablado ampliamente, porque ese horario de partidos ya terminó, el que correspondía a esta hora. Hoy, déjeme abrir un paréntesis para tocar un tema que es polémico en redes sociales, sobre todo en esas redes sociales. Es un tema que tiene que ver con no encuentro el término correcto porque tengo tres, pero no quiero meterme en conflictos, ¿no? Con conflictos con documentos oficiales. Pero el señor Donald Trump, ahí lo vamos a dejar.
3: Con la mente, tiene que ver
1: con... No, tiene que ver con... Sí, tiene que ver con la cordura. El señor Donald Trump y este delirio justamente que vive, que experimenta en su segundo mandato, pues está rompiendo todos los paradigmas del ejercicio del poder. Creo que eso sintetiza lo que pienso y lo que, en mi opinión, está pasando. Este señor tiene capacidad para decir cosas coherentes, pero también para decir cosas profundamente incoherentes y no pasa nada. Tiene la capacidad para publicar cosas serias, pero también tiene la capacidad para publicar, por ejemplo, ¿se acuerda de esta postal o de este post donde aparece vestido como Jesucristo y tocando enfermos y generando una enorme polémica? ¿Qué creo yo qué creen los expertos? Y ahí me sumo, ¿qué es lo que busca este señor? Estar presente en el ánimo colectivo, en la mente, vamos, de la sociedad, fundamentalmente norteamericana. Los números del presidente Trump andan sobre números de popularidad, 38, 39, los más recientes. No son buenos números, claro que no. Él necesita de mejorar toda esa circunstancia. Irán no le dejó buenos dividendos. Popularidad no es lo suyo en este instante. Entonces, ¿por qué le comento todo esto? Porque lo más reciente que ha publicado es un video realizado a través de inteligencia artificial, o sea, el que va a ver usted en redes sociales, si no es que ya lo vio, no es Donald Trump. O sea, es la imagen de Donald Trump creada por inteligencia artificial. Pero vamos, de manera increíble, también toman la imagen de varios artistas de Hollywood que no lo ven bien. Y entonces el señor Donald Trump está lanzando esta red social, o en las redes sociales, mejor dicho, está lanzando este video donde el vestido de médico dice que cura pues este síndrome de delirio anti-Trump, que está causando polémica porque está utilizando la imagen de manera no autorizada de figuras públicas que terminan diciendo: gracias al doctor Donald Trump yo ya estoy curada o curado, y gracias al doctor Donald Trump yo ya me siento feliz en Norteamérica. Escuche parte de lo que está corriendo en redes sociales.
4: Have you or someone you know been diagnosed with TDS? The symptoms can be relentless. Fortunately, I'm Dr. Trump, and I have a treatment plan. Let's hear what some of my patients have to say.
5: I have been suffering for over a decade, and after listening to Dr. Trump, I can see some results.
1: El, bueno, pues la imagen que aparece, que además tampoco es la voz de Donald Trump, también está creada inteligencia artificial. Esto anuncia varias cosas, varias cosas. Él ya está dispuesto a entrar al juego de la IA, incluso con su imagen, y se está adelantando a lo que muy probablemente vamos a ver como guerra sucia de cara a las elecciones de noviembre próximo. Este señor no está nada perdido, pero esto no lo hacían las autoridades, no lo hacían los gobernantes. Él ha decidido romper todos los paradigmas del ejercicio del poder, donde el poder tenía limitantes, donde el poder tenía, vamos, ética, donde el poder tenía seriedad. Y hoy lo que, vamos, pareciera que de lo que se trata es de generar críticas. No hay publicidad mala, aunque hablen mal de ti. Lo importante es que hablen, y parece que ese es el principio con el que hoy en Estados Unidos los republicanos empujan particularmente a su presidente. Son las 19 horas con 5, y lo que viene en Estados Unidos y después lo que vendrá el próximo año en México. Bueno, antes de irnos, son las 19:52, estoy con Jorge Trujillo, además un buen amigo, es un enlace, por supuesto, del gobierno municipal, es enlace con movilidad e infraestructura del municipio de Puebla. Todos los días a las 6 de la mañana, Jorge está ya en friega, mandando información sobre lo que viene en materia de bacheo. Jorge, ¿cómo estás? Muy buenas noches.
0: Estimado Iván, muy buenas noches a ti y a todo tu auditorio.
1: Bienvenido, cuéntanos a dónde van mañana, porque ya me va, yo sé, me va a llegar mi mensaje a las 6 de la mañana, pero adelántanos algo, ¿por dónde van mañana, Jorge?
0: Estimado Iván, mira, el día de mañana vamos a estar laborando en calle Antonio Caso, en la colonia Ciudad Satélite, con labores de bacheo. Igualmente vamos a estar en calle José Luis Rodríguez Alconedo, en la colonia Héroes de Puebla, así como en calle Hombres Ilustres, en la colonia Valle del Sol. De igual forma vamos a estar trabajando en Boulevard del Casco, en la unidad habitacional Bosques de San Sebastián, en camino Real a San Jerónimo. También vamos a estar en calle Tabachines, en la colonia Lomas de Castillotla. Asimismo en calle Rincón de Higueras, en la colonia Rincón Arboledas, en la calle Leo, en la colonia Galaxia La Calera, así como en calle 21 Norte, en colonia Jesús García. Y así vamos a estar en otros 25 puntos más, estimado Iván, realizando trabajos de bacheo, atendiendo las solicitudes que amablemente te hacen llegar tu auditorio, y bueno, también amablemente nos llegan a través del 072.
1: Bueno, si en esta noche tenemos, bueno, y mañana por supuesto, y pasado mañana, algún reporte de un bache o de un insulto, ¿a dónde lo reportamos? 072.
0: Mira, estamos los canales de comunicación con la ciudadanía los tenemos abiertos. Estamos a través del 072, ahí nos pueden marcar. Y la gente que tenga redes sociales, a través de @infrapue y @pueblaaito.
1: Bueno, pues ahí está el tema. Te mandamos un abrazo, gracias, apreciado Jorge, y estamos en comunicación permanente. Claro, todos los reportes que tenga usted a través de esta, bueno, pues comunicación directa con la audiencia de La Qué Buena. Gracias, querido Jorge.
0: Estimado Iván, te agradezco mucho todo el apoyo, además el espacio que nos brindas en nombre del alcalde Pepe Chedraui. Muy buenas noches.
1: Gracias, gracias. Este es un tema que nos ocupa a todos. La ciudad necesita no solamente recuperar vialidades, sino, bueno, pues las que tenemos y que no están siendo repavimentadas o reencarpetadas. La verdad es que sí necesitamos que se pongan, pues, las pilas a través de los trenes de pavimentación o las brigadas de bacheo, que son 25 hasta este momento y que trabajan en distintos vectores de esta Puebla capital, lo acaba de decir el propio Jorge Trujillo. Son las 7 de la noche con 56 minutos. Las redes están, hay dos tendencias, hay dos trending, ¿no? Si me lo permite, en México, uno de ellos es Inglaterra. Por todo lo que se está generando como polémica, se informa que han decidido mover todo su itinerario, ya se lo hemos comentado, que no van a llegar en las próximas horas a México, sino que están retrasando su estancia, por supuesto, en la Unión Americana. Y el otro es Croacia. ¿Por qué? Porque ya afirman miles y miles y miles que la FIFA le ha robado a Croacia literalmente su pase y su clasificación. Son las 19:56. Nos vamos, Claudia. Muchas gracias.
3: Nos vamos y estamos pendientes, pues, de todas las redes. Porque de las todo, redes
1: sí,
3: están
1: sí, está,
3: que...
1: está que vuelan. Sí. Gracias, Adolfo Loaiza, por la operación. Jesús Reyes, Tere Murillo y, evidentemente, todo el equipo, equipazo, por supuesto, de Tráfico Puebla. Yo soy Iván Mercado. Mañana, vamos ya, bendito sea Dios, viernes, en punto de las 6.
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1: ¿Qué tal, amigos y amigas? A través de la cadena internacional Capoeira, llegó el canguro. Y atención, porque hoy estamos de estreno. Una artista, híjole, impresionante. Una voz, un talento inigualable. Y es que la reina de la música regional mexicana regresa con canciones emotivas. Y estoy hablando de Yuridia, que bueno, pues va a lanzar Eres mi nada y Tu pasado y tú. Y bueno, pues las tenemos en exclusiva a través de la cadena internacional Capoeira desde Puebla capital. Así es que hoy, jueves 2, estamos de estreno y te vamos a presentar en exclusiva Rolones de Yuridia. Ya lo sabes, aquí solamente los éxitos, las rolas y los mejores artistas. La reina del regional mexicano, Yuridia, suena aquí a través de la que

0: de Jorge Medina. Uy, ha sido más claro. Voy a la pausa comercial, regreso con más de las complacencias. Mándame WhatsApp del canguro hasta las 12.
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Los cangurillos, ya son las 8:37. ¿Cómo está la cangubanda? ¿Cómo está mi canguraza? Raza de bronce. Hola, canguro, la canción de Jaguarú. Oh, la de cuenta el éxito del canguro. Claro, pero sí, claro. 8:37 y es jueves. Hoy tengo canguro enamorado que además con un cafecito, una conchita y este clima. Aventarnos un canguro enamorado. Puebla, los Jaguarú.

Ando bien malo, compa. Oye, hoy en temas mundialistas. Ando bien malo, compa. Oiga, hay un chorro de turistas en algunas regiones de este mi México de oro. Oye, ¿qué botana le recomendaría así, por ejemplo, a un turista, ¿no? Que viene a ver aquí un inglés, un francés, ¿qué más? Un congoleño. ¿Qué botana le recomendaría? Sabes que de esta no te la puedes perder. Esta no la puedes... ¡Ah, compa! Échale más chile del que no pica. Mándame WhatsApp audio. ¿Qué botana le recomendarías a la banda extranjera?

0: Ándale pues, mi cangurillo, fíjate nada más, ahí te va. A ver, déjame revisar el reporte telefónico de este lado. Bueno.
1: Hola, papi.
0: Hola, mija.
2: Hola, Oli Crayoli.
1: Oli Crayoli.
0: Oye, mi amor. Oye, estoy aquí preguntándole a la cangubanda qué botana no le podría faltar a los turistas extranjeros ahorita del mundial. ¿Tú cuál crees que estaría chida?
1: Pues no sé, papi, ¿qué es lo que comen los extranjeros?
0: No, o sea, botana mexicana.
1: Yo soy más de los españoles, no, que de los mexicanos que los extranjeros. Ajá.
0: A ver, échale.
1: Porque aquí los mexicanos ves que nunca faltan lo que son los chicharrines.
0: Pues eso, eso te estoy diciendo.
1: ¿Los chicharrones? ¿Cómo de que no?
0: Eso pues te estoy diciendo.
1: Sus cueritos con aguacate y su jamoncito bien sabrosito, ¿cómo ves?
0: Ay, el chicharrón preparado.
1: Ándale, el chicharrón preparado. Esa es la que nunca falta aquí en los partidos.
0: Oye,
1: de fútbol.
0: Tu jefa me hacía unos chicharrones preparados. ¡Uy, no sabes!
1: Pues sí, papi, para que veas qué rico tiene tu sazón.
0: ¡Oh, tiene rico todo tu jefa!
1: Unos nachos bien sabrosos. Ay. Con quesito y salsita. No, papi, ¿por qué te cuento? Ay,
0: ¿tú por qué crees que estoy con tu jefa?
1: Pues porque pues la sí, tiene rico. Porque cocina bien rico, ¿ves? Hasta ya estamos gorditos.
0: Ajá, estamos gorditos. Oye, ¿qué está haciendo? ¿Dónde? ¿Qué está haciendo tu jefa, por cierto?
1: Pues aquí está platicando con mi amiga, me vine a visitar.
0: Órale, muy bien. A ver, dile que se prepare un chicharrón.
1: Bueno, hasta le digo que te prepare un chicharrón.
0: Bueno, mejor
1: para
0: dos.
1: El domingo, pues hay que ganar, ¿cómo de que no?
0: ¡Alabao!
1: ¡México! ¡México!
0: ¡Ra, ra, ra! ¡Arriba tu jefa!
1: ¡Arriba mi jefa!
0: ¿Qué canción te voy a mandar?
1: A ver si la tienes. Se llama Tiempo al Tiempo de los Askis.
0: ¿Cómo te atreves a decir si la tengo? Obviamente que la tengo.
1: Sí, Tiempo al Tiempo.
0: Ok, te la voy a mandar con mucho gusto, ¿sale?
1: Sí, papi, saludos para ti.
0: Ajá.
1: Para Paqui, para Leo.
0: Ajá.
1: Para Fernando Jesús Torres. Para ajá. Eric, Enrique, Julio. ¿Y? José Luis, ajá. Octavio y... también para Zahir.
0: No me digas.
1: Y Humberto, para no, todos no, mis amigos.
0: No me digas.
1: Ay,
0: que también.
1: Saludos.
0: No me digas que también les anda preparando los chicharrones tu jefa, ¿eh? No.
1: Sí.
0: No. No vas a humillar, ¿cómo a los dos? No. Bueno, al rato hablo con ella.
1: Sí, al rato. Ahí te los vamos a preparar para el domingo. Hay que preparar las botanas, ¿por qué no?
0: Órale, mi amor, cuídate allá por tu rumbo. Suena.
1: La que buena y con mi jefe, el canguro, al aire.
0: Ya dijo mi hija, ¿eh? Mira nada más, aquí la lista dice, canguro los esquites, uy, la neta sí, canguro los dorilocos, pero vaya, así mira, aquí tengo chicharrón preparado, ¿cómo les gusta el chicharrón preparado? Mira más cómo me los hace mi mujer. Oye, si te das cuenta, todo trae chile, tú. Todo trae chile, dice por acá, unos, ¿cómo? Unos pepinos con chamoy,

Atención, mis cangurillos, que ya viene el canguro enamorado. Pero antes te voy a presentar una rola. No, ¿qué rola? Esta es una joya, brother. Esta es una joya de los Askis. De aquella producción Tiempo al Tiempo. No, hombre, era un discazo ese, un discazo.

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11: Adivina, adivinador. Las encuentras en cada esquina. Te acompañan en las fiestas y es casi imposible resistirse a ellas. ¿Ya sabes qué son?
10: Exacto, las papitas y las frituras. ¿Pero sabes todo lo que contienen? No te dejes llevar solo por el antojo. Acompáñanos a descubrir el estudio de calidad.
12: Revista del Consumidor.
10: Las papas y las frituras forman parte habitual de la dieta de muchas personas mexicanas. Pero, ¿sabías que las frituras que consumes son resultado de la transformación de un alimento originario de América? La papa y otros ingredientes como el maíz y el trigo son transformados en botanas mediante procesos como el corte, la fritura y el sazonado. De acuerdo con datos de Statista, en 2025, el consumo de botanas saladas en México alcanzó un promedio de 10.9 kilos por persona, lo que refleja su amplia disponibilidad y arraigo en los hábitos de consumo actuales.
11: Y ante la gran variedad de papas y frituras de maíz y trigo, el laboratorio se dio a la tarea de analizarlas para que sepas exactamente qué estás consumiendo. Se analizaron 67 productos en total, 33 papas, 4 productos a base de papa, 24 botanas de maíz y 6 botanas de trigo. Al examinarlos, se verificaron distintos aspectos. Se comprobó que la información en las etiquetas de los productos cumpliera con la norma oficial mexicana.
10: Además, para analizar el contenido dentro del empaque, se comprobó que todos los productos cumplieran con las cantidades declaradas de contenido neto, sodio y contenido energético.
11: También se analizó el aporte nutrimental, es decir, la cantidad de proteínas, grasas y carbohidratos, los principales componentes que aportan energía a nuestro cuerpo. Sin embargo, no hay que olvidar que es importantísimo mantener el equilibrio en su consumo.
10: ¿Cuáles fueron los resultados? Todos los productos cumplieron con el contenido neto declarado. Sin embargo, existen 7 productos que contienen más sodio del que declaran, 5 de la marca Great Value, los Sabritones Rodaca sabor sal y limón y los Totis Donitas chile y limón. Otro producto que no cumple con lo que declara es Bocados Bocachitos, ya que en su empaque indica que contiene queso, pero no es así.
11: Y hablando de veracidad, estos productos contienen más grasa de la que declaran. Las papas Great Value Jalapeño Crujientes, Sol Tubi Papa Adobadas, Totis Pops, Valley Foods Potato Chips Limón Crujiente, Totis Pops Corte Casero y las Valley Foods Potato Chips Rich Crujiente. También las frituras de trigo que excedieron la cantidad de grasa hamburguesas declaradas fueron chicharrones de fuego y chicharrones sabor chile limón, ambos de la marca Great Value. Y en

0: cuanto a las frituras de maíz que no cumplen son Bocados Bocachitos, Churritos Natural Sol, Doritos Nacho y los Takis Chile Limón.
1: Las siguientes papas fritas que contienen menos proteína de la que declaran: dos de la marca Great Value en sus sabores queso jalapeño y adobadas, Sol Tubi Papa Rifaditas y Totis Paps Corte Casero. En el caso de las frituras de maíz, frito sabor chile y limón, quesabritas, rancheritos original y tostitos. Y por último, las frituras de trigo, sabritones, rodacas, sabor sal y limón, y totis, donitas limón y sal.
0: Lo mejor para consumir estos productos es seguir las siguientes recomendaciones. Aunque las botanas tienen una vida en anaquel bastante amplia, no te confíes. Verifica siempre que el empaque esté íntegro y que la fecha de caducidad esté vigente. Conserva el producto en su empaque original bien cerrado, a temperatura ambiente y lejos del calor o la luz solar directa.
1: La Organización Mundial de la Salud recomienda no exceder los 2.000 miligramos de sodio al día, lo que equivale a menos de 5 gramos de sal. Una sola bolsa de estas botanas puede cubrir más de la mitad de ese límite. ¿Te imaginas? Recuerda que el consumo frecuente de estos productos procesados contribuye al sobrepeso y la obesidad.
0: ¡Ojo! Si vives con hipertensión arterial, diabetes, sobrepeso u obesidad, lo mejor es evitar o limitar su consumo debido a su alto contenido de sodio y grasas saturadas. Disfrútalas de vez en cuando y compensa siempre con una dieta rica en vegetales y actividad física. Tu cuerpo agradece los buenos hábitos.
1: Mantener una alimentación moderada, adecuada y equilibrada es la clave para prevenir enfermedades como diabetes o las cardiopatías. Pequeños cambios en tu dieta diaria pueden marcar la diferencia. Revista del Consumidor Radio.
0: Gobierno de México.
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3: Cangurillos, bienvenidos, es jueves y llegó el momento del canguro enamorado. Con tu alma. Mándame WhatsApp audio, qué gusto, qué placer recibirlos en este espacio. Es que es tuyo, que es mío. Y juntos hacemos un recorrido musical por los éxitos que siguen aquí y que traen recuerdos. Y todo el amor, el recuerdo, la inspiración a flor de piel. Bienvenidos al Canguro Enamorado.
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0: Cangurillo, ya son las 9:12 en El Canguro Enamorado. Tengo saludos. ¿Qué dice la cangubanda de este lado?
1: Mi estimado, buenas noches.
0: Buenas noches.
1: Qué buena rola, Canguration. Qué buena rola la de estar enamorado.
0: ¿Verdad que sí?
1: Oye, a ver si tienes una que se llama Él o Yo, de Sabú.
0: De Sabú, perfecto. Tengo también algo de Los Solitarios, con mucho gusto. En El Canguro Enamorado, ya son las 9:13.

0: Cangurillos, ya son las 9:16. Una canción de Sabu, que su nombre es Héctor Jorge Ruiz Sacomano. También fue esposo de Lupita D'Alessio, ¿verdad? Por ahí de los 80s. Bueno, pues es una excelente canción. Argentino de nacimiento. En el canguro enamorado.
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Sabu en el canguro enamorado. Vienen también ya los solitarios. Oigan, mis canguros enamorados, mis cangurillas enamoradas. Esta noche de jueves, algunos pues ya van a casa, ya están a punto de descansar. Y otros, bueno, pues tal vez estén iniciando su jornada laboral o estén preparándose para comenzar. Pero bueno, pues esta noche te invito a reflexionar. Porque tal vez tuviste un día difícil, un día complicado. Y siempre buscamos un culpable. Y casualmente, casi siempre, el culpable es uno mismo. Y te empiezas a regañar. Te empiezas, obviamente, a hacer la culpa más grande. Pero hoy te voy a platicar algo. Nadie, absolutamente nadie te preparó para lo que te tocó vivir. Y nadie te preparó para lo que esta mañana, esta tarde, este día sucedió. La vida no avisa, la vida solo sucede. Y aún así, mírate, sigues aquí, caminando, viviendo, tal vez con dolor, con dudas, con cansancio. Pero también estás aquí con una fuerza que ni tú sabías que tenías. Porque si acabas de llegar hasta acá, si acabas de pasar por todo lo que has pasado, es por alguna razón. Así es que esta noche sea amable contigo. ¿Te ha pasado que estás molesto, estás molesta, pero llega una persona y pues tienes prácticamente como que pues hacer que todo está bien? Así es que esta noche sea amable contigo mismo. Sea amable contigo misma. Todo está bien. Todo pasará y recuerda que nadie te preparó para estar hasta aquí, pero mírate, aquí estás. Aquí sigues. Ya son las 9:21 en el canguro enamorado.

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18: Mis gelillos. Vienen los mini conciertos. O sea, sé que nos vamos para arriba. Nos vamos para arriba.
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18: Tengo mini concierto de

De los mini conciertos, tengo a Costa, tengo nombre, un montón. Calibre 50. Son las tres consecutivas, 9:40. Buena noche, en Puebla Capital. El Canguro.

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Dios. Ya son las 10:10 y ya sabes que a las 10:10 aprovecho para saludar a toda, absolutamente toda la bandera que se reporta, que se sintoniza a través de la amplitud modulada a las 10:10 de AM. Mis angurillos, 10:10, mándame WhatsApp audio para saludar a toda la cangubanda a través de la cadena internacional. ¡Qué buena!

Y como les comento, ¿qué anda haciendo la cangubanda a estas horas de la noche? Es tempranito, 10:20. Hola, cangurito, buena noche. Una canción de Alfredo Olivas que aún estoy cocinando para mañana. Te digo, hay banda que ya se va a mimir. Hay otra banda que está haciendo sus actividades para que mañana las deje todas preparadas. Que prepara la bendición, que la comida, que el lonche. Mi corazón, te mando un abrazo y con todo gusto te voy a mandar tu rola. Porque esa comida tiene que estar bien sazonada. Seguramente te vas a mochar con el canguro.

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¿Cuál es su vidente de confianza? Sí, porque llega el momento de que dices, oye, una lectura de cartas, o que me lea el caracol. Sí, la neta, o sea, ¿para qué nos hacemos ojo de hormiga? En un gran porcentaje dices, oye, ¿qué dice la del misterio? ¿Qué dicen los astros para mí?

0: A ver, poneme algo así como poneme. Ponme algo como para adivinar el futuro. ¿Cuál es su vidente de confianza? Al que sí le dice, oye, sí le atinó. No, así, mira. Pues fíjate que me fui a preguntar a la Moni Vidente, porque a esa sí le creo matar y le di derón. Y ya le dije, oye, ¿qué onda? ¿Qué? ¿Cómo está la onda? ¿Cómo está el show? Fíjate que ya habló la Moni Vidente y adelantó el resultado de México contra Inglaterra. O sea, no, hombre, ya se va a armar o no se va a armar la machaca. Pero ponme algo así como de los expedientes secretos X, es algo de mis tiempos, ¿eso qué? Sí, eso es, hasta como que se me va a dormir aquí la cancubanda, hijo. No, déjalo como estaba, mejor. Ándale, tururudun. Mira cómo cambia la cosa. ¿Qué dijo Moni Vidente, canguro? Ya dio el resultado. Bueno, dijo, ya adelantó qué va a pasar México contra Inglaterra. Y la neta es que, no, hombre. No. No es esa, no es esa, no, la Moni Vidente es la que sí sabe, no es la otra que está. No, esa no. La que habla con los marcianos, no, esa no es. La Moni Vidente compartió su pronóstico para el duelo entre México e Inglaterra. A unos días del esperado enfrentamiento, pues ya sabe, da con todo, que si el Merlín, que si el Brujo del Congo. No, hombre, pero yo, por eso le pregunté. ¿Cuál es el vidente que usted dice? No, hombre, yo sí le creo. Moni Vidente afirmó que el representativo mexicano, la selección mexicana, pues, sí, efectivamente, sí, la selección mexicana va a triunfar el próximo domingo. No, vamos, Piqui. Sí, señaló que el triunfo no va a ser sencillo. No, es que sí le sabe. No va a ser sencillo el triunfo, pero va a llegar. Según su predicción, el partido va a terminar empatado.
1: Ay, la.
0: Conforme lo voy leyendo, sí le creo, mamá, sí le creo. Dice que va a terminar el partido empatado en el tiempo. Sí. Y después, ya sabes, vienen los tiempos. Y también va a estar empatado. No, pero o sea, nos va a tener emocionadísimo. Y sí. Efectivamente, el partido se va a definir en penales. ¿Qué tal? No. Dijo la Vidente. Yo le pregunté. Lo que tiene que hacer México es ensayar penales. Lo más seguro es que el domingo nos vayamos a ir a penales, que queden empatados. Ella dice, a ver, mira, me voy a arriesgar porque me lo contó así en confianza. Ella dice que va a quedar 0-0. O sea, ella es el pronóstico. Dice 0-0 todo el partido y hasta los penales. Hasta los penales va a ser cuando México dice, ¡ay, nanita la ranita! ¡Matanga, dijo la changa! Y ¡qué bárbaro, ¿no? Imagínate que le atine esta doña. ¡No! No, sí le pongo un monumento ahí en mi pueblo.

0: Verde de México.
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0: La puerta está cerrada, lo sabes. Pero algo adentro te dice que la revises una vez más.
1: Y otra, y otra.
0: Saludas a alguien y de inmediato necesitas lavarte las manos. Bajas las escaleras contando cada peldaño.
1: Y si pierdes la cuenta, regresas al primero.
0: No es manía, no es exageración.
1: Es un trastorno real que afecta a millones de personas.
0: Y la ciencia acaba de descubrir que parte de la respuesta está en tus genes. El trastorno obsesivo compulsivo, conocido como TOC, no es un sentimiento pasajero ni una simple costumbre. Es una enfermedad mental que, según la Secretaría de Salud, afecta entre el 1 y el 5% de la población en México. Quienes lo padecen experimentan obsesiones, ideas o imágenes que aparecen una y otra vez en la mente sin ser invitadas, generando una ansiedad enorme. Para calmar esa angustia, la persona recurre a compulsiones, rituales como lavarse las manos durante largos periodos,
1: contar patrones,
0: acomodar objetos siempre de la misma manera o seguir rutinas inquebrantables. La persona sabe que esos pensamientos no tienen lógica, pero no puede detenerlos. Durante mucho tiempo, se creyó que el TOC era solo consecuencia de traumas infantiles o de la educación, pero la genética tenía algo que decir. En un estudio colosal, más de 200 investigadores de todo el mundo analizaron el ADN de más de 50.000 personas con TOC y lo compararon con el de más de 2 millones de personas sanas. El resultado: identificaron 30 regiones del genoma y 25 genes clave
1: relacionados con el trastorno.
0: Estos genes están vinculados a circuitos cerebrales que controlan la planificación, la toma de decisiones y la regulación de emociones. Es decir, el TOC no es un capricho, tiene raíces biológicas profundas, escritas en nuestro ADN. Además, la investigación publicada en la prestigiosa revista Nature Genetics reveló que algunos de estos genes también están relacionados con otros trastornos,
1: como la anorexia nerviosa, la ansiedad y la depresión,
0: lo que abre la puerta a tratamientos más precisos en el futuro. La buena noticia es que el TOC tiene tratamiento. Combina fármacos con una terapia llamada exposición con prevención de respuesta. El terapeuta expone al paciente a aquello que desencadena sus obsesiones. Y poco a poco, la persona aprende a tolerar la angustia sin recurrir a sus rituales. No se trata de dejar de sentir, sino de aprender a no dejarse atrapar. Si conoces a alguien que revisa la puerta 5 veces,
1: que se lava las manos hasta que la piel le arde,
0: que cuenta cada paso como si la vida dependiera de ello, no te burles, no lo minimices. Puede ser TOC. Y hoy, la ciencia nos confirma que tiene raíces genéticas, tiene nombre y, sobre todo, tiene solución. Porque el primer paso

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0: Gracias.
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3: gracias.
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2: Gracias.
4: Gracias. 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

35, qué gusto saludarlas y saludarlos en el desmadrugue ya en el día 3 de julio del 2026. Se acerca el partido de nuestra selección con los ingleses y la cantidad de memes es extraordinaria. De lo que más se habla, bueno, pues cómo contesta nuestro querido Fer de Maná, vocalista de Oasis, ¿no? O sea, bien Fer, por cierto, saludos a sus parientes allá en Atlixco, Puebla. Y bueno, para los memes nos pintamos solas y solos, ¿a poco no? Ojalá en la cancha sigan los muchachos con el paso, con el ritmo que han mantenido hasta ahora, que no le aflojen. Y Dios mediante, ¿eh? Y si sí, dicen por ahí, ¿no? Bueno, Johnny Rivera, Guerra Fría, Rubén Blades, Amor y Control, Los Plebes del Rancho, Según Tus Labios, Pesado, con Raúl Hernández, con El Tigre Solitario, hombre. Tan bonita, El Trono de México, Te Recordaré, uno de los temas pues más fregones del Trono, que hace no mucho regresaron a Puebla, también por ahí, por partida doble, Quiero Decirte Que Te Amo, Aventura Peligro, Arrolladora, Media Naranja, por supuesto, La Imponente, Vientos de Jalisco, Me Hizo Falta Perderte, aquí en La Que Buena 89.7, 1010 AM. Soy Paco Suárez Ovilla, el Paquidermo, el Elefante, con ustedes, contigo, hasta que nos vaya amaneciendo, hasta eso de las 5, en que les presentemos la playlist mañanera. Sigamos poniéndole sabor al caldo.

0: Ha dado la una con uno, ya el rayito, maldito vicio, Ángeles Azules, 20 rosas. Los Ángeles, solo que con Jay de la Cueva, otra canción, 17 años, Saúl, el jaguarísimo Alarcón, solo contigo, Saya, Grupo Saya, Cumbia Andina Creído, Sexy Cumbia, ay, ay, ay, guardianes del amor de la época dorada de las grandes organizaciones de música, te sigo amando, la maravilla musical, Junior Clan, me voy a ir, también por ahí Johnny Rivera, aquí en La Que Buena, 89.7, estamos en alta, profundamente ligados cada noche al desmadruque de La Que Buena Eslabón Puebla.
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1: Buenas noches, la 1:34 en el Desmadrugue. Acabamos de escuchar a Intocable, el perdedor. Palomo, disfruto que tengas otro buen mano a mano entre Intocable y Palomo. Capaz, mi vecinita, costumbre, eres una delicia, adolescente, se acabó el amor. 24 horas, mami, dame un beso. Por ahí también algo de Bebeto, mi persona preferida. Exterminador, un par de almohadas. Frontera, Maluma, ¿por qué será? También escuchamos por ahí algo del Rayito. Aquí en La Qué Buena Puebla, La Qué Buena 89.7. Un saludo especial a todas y a todos los que se están desvelando en el Desmadrugue con el Paqui. Más bien desmadrugando, ¿no? Bueno, oigan, mando besos, apapachos, besos tronados, apapachos bien prolongados, hartos, grandes, eternos. Para mi querida Leti, hasta la Unión Americana. Queda como se le extraña a mi querida Leti, esperando todo bien con su hija, con ella, con su hermana, con toda su familia. Leti, cuídate mucho, bendiciones, Dios te bendiga y gracias por estar en sintonía desde la Unión Americana a través de este Tu Desmadrugue. ¿Sale mi Leti? Dios te bendiga, insisto. La Leti, bien chula toda ella, ¿eh? 1:35, vámonos con más aquí en La Qué Buena Puebla, La Qué Buena 89.7. Hay complacencias, ¿eh? 2224-67-1011, SMS, WhatsApp 2228-1145-55. La música.

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2: 2 después de las 2, las 2 con 2. Acabamos de escuchar a todo volumen a la banda avasallante, a la arrolladora de Don René, el Chopper Camacho, la otra cara de la moneda, Megatón, Grupo Megatón, Entre Nubes de Rosas, la Benavides, Plegarias de la Vida Diaria, el Toro del Corrido, el Rey de los Borrachos.

0: Puebla, Leti ya se va a dormir. Le mando un besote bien tronado y un abrazote también bien tronadísimo. Ella quiere algo de la madre de todas las bandas y continuamos con más música. ¿Quién la que buena?
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Las 2:40, 20 para las 3. Hay una cantidad de picardía, de humor. No me refiero nada más a lo que ya sabemos de nosotros y los memes de los partidos anteriores del Mundial. Del próximo partido, qué bárbaro, es increíble. Dice la histeria colectiva y Juanga, ¿no? Y hay Juanga como la hormiguita cargando mucho más de su propio peso. Cada cosa va. No. El ambiente previo al partido está buenísimo. Y seguramente el partido va a estar bien. Y con el favor de Dios, la selección saldrá adelante. Ay, ay, ay. Bueno. No, hombre, se muere uno de risa. Hasta la lengua me ando yo tragando. Hasta la trompa, vaya. Ahí escuchamos a la sombra y a los caracoles. Hoy es viernes y el cuerpo lo sabe. También por ahí a todo volumen, 25 rosas de Simba, Maelo, Amiga, el Adonis del Pop, Wisin, Yandel, Fiebre, Bebeto y Senda Norteña, que se entere la gente pesado y dice ya no. El Trono Oxígeno, Primos por un beso, Prince con Maná, un verdadero amor, perdona. Siguen reproduciendo este video de Fer de Maná contestando, ¿no? Ahí en pro a favor de la selección. Jorge Medina, persona tóxica. El recodo, todo me gusta de ti. Soy el Paqui. 2:41. Vámonos con más música. Todas las noches y madrugadas son en La Qué Buena con el Paquidermo. Más llegadoras aquí en La Qué Buena y el Paqui. Ajá, sí que sí. ¿A poco no?

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1: Que Dios nos bendiga a todas y a todos. Ya son las 3, luz y bendiciones desde cabina. De verdad que Diosito esté con todas y todos nosotros y nosotros con él siempre y en todo momento. Acabamos de escuchar aquí en la Qué Buena 89.7 algo de Morena y la Tropa Estrella, Celosos. El Campeche, Te Conquistaré, Super Lamas, Lobo Solitario, Arrolladora, Banda de Limón, Entrégame Tu Amor, Banda Los Recoditos, No Le Hago Falta, Los Caracoles de la Sombra, Hoy Es Viernes y El Cuerpo Lo Sabe, Simba, 25 Rosas, Maelo y así. Soy el Paqui, las 3 en el desmadrugue ya, las 3.

0: En breve darán las 4. Estamos escuchando ahí esta bachatita de Moncho y Alexandra. Te quiero igual que ayer, la madre de todas las bandas. Y no me dejes nunca, nunca, nunca. Tema que cantar a Juanga también, ¿no? Renovación de Culiacán, banda Renovación a la vuelta y vuelta a los Bibis. Eres mujer de la época dorada de los grandes grupos Ángeles Azules, La Tostadita, La Pequeños Musical, Lo Sigues Amando, Rancho Viejo, Mil Veces Te Quiero, Abelardo, Esta Madurita, Jamás Te Negaré, Duelo, Le Dije al Corazón, Los Tigres, La Mesa del Rincón, Primos MX, Mentirosa, Frontera, Ojitos Redondos o Rojos, Ozuna, La Funca, Juan Luis Guerra, Burbujas de Amor. Soy el Paqui. Ya están dando las 4. Si les parece, nos identificamos. Estos somos y así sonamos.
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3: La música continúa. Vamos amaneciendo con el Titipuchal de Rolitas.

Muy bien, nos va amaneciendo en este 3 de julio del 2026. Ahí tuvimos al patrón Ayahuarú, difícil de conquistar orquesta adolescentes, adolescentes orquestas, si supieras. El maestro Carlos Vives, Michel Telo, ¿cómo le gusta tu cuerpo? Exterminador directamente de Guanajuato, México, feliz aniversario. Calibre 50, si te pudiera mentir, la ponzoña, tanto la quería Lacranes por amarte así. Aquí fue el meollo del asunto, ¿no? Entre estas dos agrupaciones, de una, pues sale la otra, o más bien unos integrantes salen de Alacranes, forman ponzoña. Y bueno, ¿para qué? Lo que ya sabemos, ¿no? ¿Sí o no? Alguien se queda con el nombre y los demás se llevan, digamos, el reconocimiento. En fin, así las cosas. 4:26 en el Desmadruque. Yo soy Paco Suárez Ovilla, el Paquidermo. A partir de cada medianoche aquí nos escuchamos, aquí platicamos, aquí, bueno, suena lo mejor del regional mexicano. La qué buena música y las qué buenas gruperas desde la medianoche y hasta las 5 en el Desmadruque. Ya de 5 a 6, la playlist mañanera. 4:27, vámonos con más música.

0: Vamos cerrando este desmadrugue, ¿eh? Este tema de Prince Royce es otro boleto del amor que perdimos. Don Tony Aguilar, que en gloria de Dios está ahí esta madurita, tristes recuerdos. Tigrillos, el camarón caramelo. Intocable de Ricky Muñoz, ¿a dónde estabas? La Guayacán, no vale la pena hablar mal. Tiberio con sus gatos negros, evidencias, chiquis, no te quiero quemar. Edwin y María León, mi María León con Edwin. Pedir permiso, Arturo Jaimes, los cantantes tumbando caña, Yaguarú, difícil conquistar. Y bueno, ya están dando las 5 en el desmadrugue. Las 5 vamos a pasar inmediatamente a la playlist mañanera de este 3 de julio del 2026. Que continúen pasando una excelente mañana y después de la playlist, las noticias.
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3: ¿Qué tal? ¿Cómo están? Muy buenos días, 6:03 a.m. este que es viernes 3 de julio del 2026. Bienvenidos a En Línea Noticias, soy Eric Becerra, encantado de saludarle y más encantado de que el domingo va a ganar la selección mexicana. Me queda ver, ¿cómo estás?
4: Bien.
3: Buenos días.
4: Buenos días a ti, Eric, a todo el equipo y por supuesto a usted, el auditorio. Pensé que ibas a decir, y más encantado de que ya es viernes.
3: También.
4: Ya es viernes,
3: por supuesto,
4: ¿no? Se pasó muy rápido la semana. Eso de que juegue México a mitad de semana sí ayuda.
3: El problema es el domingo, que jugando el domingo y ganando.
4: Yo creo que si gana, nadie trabaja el lunes.
3: Yo creo que la presidenta debe decir
4: que es día inhábil, ¿no?
3: Alegría nacional.
4: Exacto, si es que gana México. Yo digo que sí. Y seguro va a ganar.
3: Sí, ¿no?
4: Entonces, para el lunes, si el domingo gana México, el domingo no se presenten a trabajar, ni a la escuela.
3: Ajá. Ni a la escuela.
4: Día festivo, claro. Completamente.
3: Me parece bien.
4: Imagínate pasar a cuartos de final.
3: Sí, me parece bien.
4: Tendría que ser un día nacional, de acuerdo.
3: Listo, muy bien.
4: Completamente. Pues buenos días a todos. Feliz viernes ya. Viernes 3 de julio.
3: 3 de julio, viernes de playera y mezclilla. Saludamos a Liz Gómez del otro lado del cristal en la operación de este programa con una playera muy bonita. Es de Pericos, ¿va? De Talavera. De Pericos de hace 2 temporadas, si no estoy mal. A la derecha de la niña Liz está el niño Omar, productor y además responsable de la información deportiva. Él con una playera de. No alcanzo a leer, ya estoy muy sacatón. Beat Yourself. Eso es, muy bien. Y de este lado están los niños Alex Domínguez con una playera azul, una t-shirt y también Alejandro, Alejandro. Jorge Zavala, déjame adivinar, ¿con una playera negra o blanca?
5: Hoy sí es negra.
3: Es negra, perfecto. Y Doña Vero con una playera de
6: blanca.
3: Gap, muy bien,
6: sí,
3: blanca, de Gap. Sam en la virtualidad, seguramente negra. ¿No? Seguramente una playera.
4: No,
3: negra.
4: Porque sus pijamas son muy coloridas.
3: Ah, ok.
4: Pijamas de mi Sam son muy coloridas.
3: No estaba en pijama a las 6 de la mañana.
4: Claro, pues está en su casa.
3: Arduamente. Bueno, yo tengo la playera de España que ganó ayer. 6.5.
4: Te lo juro, cuando entraste dije, es la de la que buena.
3: Se parece mucho. Se parece mucho, sí, es cierto. Nos inspiramos en eso.
4: Sí, eso. No, ellos sí.

0: Elevar 5 de mayo es necesario una obra integral, fue lo que dijo el alcalde Pepe Chedraui.
1: Ya apoyaremos a comerciantes y familias afectadas por la lluvia del pasado domingo.
0: Presidente del Congreso local confirma salida de 3 titulares del área. Citlali Tapale nos va a platicar quiénes son.
1: Y Movimiento Ciudadano propone retirar publicidad y frenar la simulación de promoción personalizada en espacios públicos. Citlali también trae la nota.
0: Bueno, y alumnos de la UAP destacan en el Hackathon Latam 2026. Toda la nota también con Beto Árcega y siempre poniendo el nombre, pues no nada más de México, de Puebla.
1: Así es.
0: ¿No? En alto.
1: Bueno, luego de la propuesta del gobernador Alejandro Armenta para detonar un proyecto público-privado para un tren Puebla-Atlixco, ¿sabe qué? La Cámara Mexicana de la Industria de la Construcción le propone... ¿Por qué no utilizamos las vías férreas que se empleaban para el tren turístico Puebla-Cholula? Uh-huh. Ya tienes ahí la mitad del camino. Y luego de ahí hacemos otro derrotero al aeropuerto de Huejotzingo. Yo creo que es una muy buena idea, que se aprovechen los derechos de vía, en fin... hasta incluso los trenes.
0: Sí, ¿no? Que estaban muy, pues, muy bien, ¿eh? ¿No?
1: La verdad es bastante bien, así que...
0: Y no fueron usados casi.
1: Pues unos años, ¿no?
0: Unos
1: como
0: años.
1: ¿Dos o tres?
0: Algún... Yo creo que sí, pero la gente no subía tanto a este tren.
1: Sí, no. Así es. Así que bueno, ahí está el planteamiento de la CEMEC.
0: Bueno, y en otros temas, la presidenta de México, Claudia Sheinbaum, ratificó el objetivo de que Olinia es que pues haya con una inversión mixta, que no solo sea un vehículo producto por el Estado mexicano, sino también tenga inversión de algunas otras empresas que ya tienen la facilidad.
1: Y en el primer semestre de este año, las ventas de vehículos ligeros en México crecieron 5.3% con respecto al mismo lapso del año previo.
0: Y el presidente de la cadena de proveedores de la industria, René Mendoza, calificó como una decisión política el planteamiento de la administración de Estados Unidos de no renovar el T-MEC y dejarlo sujeto a las revisiones anuales hasta el 2036, al aseverar que se debe aprovechar la coyuntura para detonar la sustitución de importaciones.
1: La verdad es que solamente el gobierno federal dijo que no, pues que todo bien con ese de esa decisión de Estados Unidos. Todos los demás analistas... financieros, Banamex ayer salió a decir pues que es un severo riesgo para la estabilidad de las inversiones, porque las inversiones de las empresas, sobre todo medianas y grandes, pues no se planean anualmente, sino por varios años, así que complicado. Bueno, en otros temas, en la entrega de recursos para productores agropecuarios en Zacapoaxtla, el gobernador de Puebla ratificó este apoyo para el sector pues agropecuario.
0: Y la secretaria de Turismo Federal, Josefina Rodríguez, anunció que las experiencias turísticas tendrán un motor de reservas con una plataforma propia, sin costo para los prestadores de servicios, sin tarifas ni intermediarios. Esto para detonar reservaciones en el marco de la entrega por el gobernador de Puebla, Alejandro Armenta, de recursos para 21 experiencias turísticas por 9,457,000 pesos.
1: Bueno, oiga, y de lo que todos hablan con Sam García, un hombre en Indonesia capturó a 4 presuntos ladrones que, según él, intentaban robar en su vivienda y los disfrazó de ratones antes de entregarlos a las autoridades. ¡Qué buena onda!
0: ¡Qué
1: ¿no?
0: padre! Qué esperemos que no salgan, ¿no?
1: Sí, claro.
0: Se hizo viral, está divertido, pero al fin y al cabo ladrones.
1: Que se haga justicia, ¿no? El caso se volvió viral y se desató un debate sobre la justicia por mano propia. Evidentemente no es lo más adecuado ejercer esto de justicia por mano propia, pero pues en estos casos, a ver, no lo linchó, ¿no?
0: Sí,
1: no los linchó.
0: Nada, o sea, más los disfrazó.
1: Los disfrazó de ratones. Bueno, ahí está.
0: Bueno, en el bloque de Línea Roja ejecutan a 2 hombres en Quecholaca.
1: Y eran el pasajero de la ruta 23 durante un asalto.
0: Y encontraron un hombre calcinado en Nativitas.
1: Policía de Tlaxcala confunde a un famoso cantante con delincuente y lo persigue. Todo este bloque con Carlos Gómez.
0: ¿Quién será? Ahorita que no, nos platiquen. Bueno, 6:10, la información nacional.
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0: En información nacional, Marcelo Ebrard afirma que el T-MEC está garantizado sin cambios hasta el 2036.
1: Óigale, vamos a platicar también con mi compañero Renan López que panistas piden a autoridades capitalinas fortalecer protocolos de seguridad por fanáticos del partido México contra Inglaterra. La verdad, mientras más se conoce de los hechos como estuvieron allá en la Ciudad de México, pues más se ratifica la idea de que el gobierno de la capital no previó, no tomó todas las previsiones necesarias.
0: 6:11, el resumen nacional.
1: Internacional. Mejor.

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1: Escuchen esto, el futbolista argentino Lucas Trejo atraviesa una tragedia personal luego de que fueran localizados ya sin vida su esposa y sus dos hijos de 7 y 5 años, quienes permanecían desaparecidos tras el colapso de un edificio donde vivían allá en Playa Grande, el estado de La Guaira, una de las zonas más afectadas por los terremotos de Venezuela. Trejo, defensa argentino de 38 años que milita en el Sport Marítimo La Guaira, se encontraba concentrado con su equipo en Caracas cuando ocurrieron los sismos. Tras conocer lo sucedido, se trasladó de inmediato y participó personalmente en las labores de búsqueda de su familia, removiendo escombros junto con compañeros, familiares y voluntarios durante aproximadamente 74 horas antes de que los cuerpos fueran recuperados por los equipos de rescate. De acuerdo con declaraciones difundidas por medios de comunicación y atribuidas a Karen Trejo, hermana del futbolista, Lucas Trejo permanece bajo sedación debido al impacto emocional provocado por la tragedia. Pues es una de las situaciones que está viviendo este futbolista, pero también cientos de personas, miles de personas, sí, por la pérdida lamentable en estos terremotos de Venezuela.
2: Bueno, en otros temas, un niño de 11 años tomó una camioneta y atropelló a un grupo de monjes que salieron en una peregrinación en Tailandia. 8 personas resultaron fallecidas. ¡Qué tragedia! De acuerdo con reportes de CNN, la peregrinación estaba conformada por 35 monjes de la provincia de Mutkan y que se ubica aproximadamente a 600 kilómetros de Bangkok, capital y ciudad más poblada de Tailandia. El gobernador de esta región indicó que 5 de los monjes fallecieron en el lugar, mientras otros 3 más perdieron la vida al ser trasladados al hospital. Por otro lado, 14 personas están hospitalizadas. ¿En qué estaba pensando este niño de 11 años?
1: Bueno, ya pocos días del 4 de julio, de hecho mañana, ¿no? Fecha en que se celebra el 250 aniversario de la independencia de Estados Unidos, funcionarios de la Casa Blanca dijeron que temen una baja asistencia a los festejos organizados por el presidente Donald Trump. Los críticos del republicano acusan que ha politizado los festejos tras el anuncio de que va a encabezar un evento el próximo 4 de julio con un discurso de apertura. Esto es inusual, ya que históricamente los presidentes han elegido desenmarcar su figura de este festejo. La celebración incluirá bandas y orquestas militares, sobrevuelos de aeronaves militares, exhibiciones aéreas y lo que Trump describió como el mayor espectáculo de fuegos artificiales de la historia. Pero bueno, pues así se celebra también en México con el presidente, ¿no? De la República.
2: Claro, pero sin discursos.
1: Sí, sin discursos.
2: No, eso sin discursos. Es el tema, porque le van a abuchear, ¿eh?
1: Sí, seguramente.
2: Ese es el riesgo que corre. Pero bueno, hasta aquí el resumen de la información que le vamos a presentar a lo largo del programa, además de las notas de nuestros compañeros reporteros en Puebla y corresponsales en la Ciudad de México y en Europa. Le vamos a tener conversaciones a las 8 de la mañana con 10 minutos. Platicaremos con Marisela Moreno, curadora de la exposición Cruce de Caminos, establecida en el Museo Regional de Cholula. Además, a la media, el doctor Arturo Fernández, director de divulgación científica de la UAP, resultados de Hackathon y las colaboraciones hoy de Freddy Acósolo por Placer, La Cocina No Muerde No Estará Por Acá, y Ángel Sarmiento, cinéfilo, Las Ovejas Detectives y Supergirl. Todo esto y más en este programa que comienza hace unos instantes. Y Gravero, recordamos nada más nuestros datos de contacto.
1: Claro que sí, nos pueden enviar WhatsApp al 22 14 26 83 03. Los esperamos en todas las redes sociales, así nos encuentra como @elineanoticias, y nuestra página web www.elineanoticias.com.
2: Vamos a la pausa, es la primera. Esto es En Línea Noticias y apenas empieza.
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0: 6:20 PM. Aquí no es así, de Caifanes, el grito de guerra de la selección mexicana en el Mundial. Una nota del periódico Excelsior resalta que en redes sociales ayer fueron encendidas por la selección mexicana al adoptar el clásico del rock nacional, Aquí no es así, del grupo Caifanes, como su nuevo grito de guerra. El equipo tricolor unió fuerzas con los internautas de cara al trascendental duelo de los octavos de final frente a la escuadra de Inglaterra el próximo domingo. Las cuentas oficiales del combinado nacional publicaron videos en plataformas como TikTok e Instagram utilizando la emblemática melodía noventera. La acción institucional respaldó un movimiento orgánico que los propios seguidores iniciaron días atrás para calentar el ambiente mundialista. El enfrentamiento dominical pues representa un momento definitivo para el balompié nacional. Los dirigidos por el seleccionador buscarán romper sus propios límites y transformar este cruce eliminatorio en la victoria más grande de su historia deportiva. Sin duda alguna, cuando dices, bueno, es que México jugó bastante bien en los previos, en los partidos previos y también, pero no se habían enfrentado ante un rival tan imponente.
1: Como lo va a ser el domingo, que es Inglaterra.
0: Así es. ¿No? Entonces, bueno, pues saquen la casta.
1: Y
0: ¿no?
1: Sí, sí.
0: Así es. Bueno, que se crezcan. No por una falsa esperanza de que alguien nos venga a redimir, sino que, bueno, pues ante las adversidades o las situaciones mucho más complejas, es que uno suele, pues, salir adelante, ¿no? Así es. Ahí es cuando creces. 6:21, Caifanes. Okay,

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1: 6 de la mañana con 23 minutos. Me quedo, Omar, en resumen, lo que nos vas a presentar 8:30 en la sección deportiva.
2: Buenos días, Omar.
3: ¿Qué tal, Eric? Pero ¿cómo están? Buenos días a todo el auditorio. Pues caminando y a medio gas, España goleó 3-0 a Austria y se califica a la siguiente ronda. Y en un partido de auténtica locura, Portugal de Cristiano Ronaldo le da la vuelta y avanza a la siguiente fase. Y con este resultado también se da uno de los grandes partidos. Y qué lástima que se dé en una fase de octavos de final, porque veremos España contra Portugal el próximo lunes a las 13 horas en Dallas. Este partido en donde estaremos viendo a Portugal de Cristiano Ronaldo contra España de Lamine Yamal. Por supuesto que estamos viendo el presente y el futuro del fútbol con Lamine Yamal y lo que fue, por supuesto, la gran figura de Cristiano Ronaldo.
1: De acuerdo.
3: Un partidazo, y ahí sí ya no me atrevo a decir cuál sería el pronóstico, porque el que avance ya será un gran rival, y desafortunadamente el que avance, si se dan también los pronósticos, en los cuartos de final, si no me equivoco, se estaría enfrentando a un posible Francia.
1: Bolas.
2: Oye, pero
1: lo que podría ser
3: un partido. No, y sería una final adelantada.
2: Que en los octavos quede fuera alguno de estos dos grandes equipos. Eso es lo que duele, ¿no? Ya no ver más a Portugal o a España.
1: Sí.
3: Sí. Ah, bueno, no. Entonces, bueno, estoy viendo las llaves. Ajá. Se estarían enfrentando, bueno, del que gane entre España y Portugal, se estaría enfrentando al ganador de Estados Unidos y Bélgica.
1: Bueno, esto fácil.
3: Pero ya de ahí, en semifinales, ahí se estarían enfrentando a un pasito de la final, un posible Francia contra un posible España o contra un posible Portugal.
1: Aún así nos estaríamos perdiendo de una gran final que podría ser Francia-España o Francia-Portugal, por ejemplo, ¿no?
3: Sí, por supuesto. Es una lástima.
2: México-España.
1: Ándale, exacto.
2: Puede ser.
1: Sí, por supuesto.
3: La única oportunidad que tiene México para enfrentarse, o mejor dicho, España para enfrentarse a México, es en una posible final.
1: Muy bien dicho.
3: Es en una posible final.
1: Pues, órale.
2: Todo puede pasar.
3: Sí, todo puede pasar.
1: Me parece bien.
3: Digo, ya que estamos en este barco de no, de que ya sabemos que no, pero ¿y si sí? ¿Qué tal que sí, claro, llegamos, sí llegamos a la final?
1: Muy bien.
3: Entonces, el próximo lunes, Portugal contra España. Suiza derrotó 2-0 a Argelia y espera rival del Colombia contra Ghana. Por cierto, la jornada de este fin de semana, al medio tiempo, Australia contra Egipto, al mediodía, Australia contra Egipto a las 4, Argentina de Messi contra mi Cabo Verde de toda la vida, a las 7 de la noche, Colombia contra Ghana. Son los partidos para este viernes y la ronda de los octavos de final, porque ya empiezan mañana, Canadá contra Marruecos a las 11 de la mañana, a las 3, Paraguay contra Francia, y el domingo a las 2 de la tarde, Brasil contra Noruega y México contra Inglaterra, este partido a las 6 de la tarde, la gran cita con la historia. Y ayer se impuso un nuevo récord Guinness, la racha de dejar la portería en cero en la Copa del Mundo es para Unai Simón, el portero español. Ya son 519 minutos para este arquero europeo. El récord anterior era de 518 minutos para Walter Senga de Italia en 1990. Y bueno, ¿por qué para España si México tampoco ha recibido gol en esta Copa? En esta Copa del Mundo, bueno, porque recordemos
2: ¿de
3: que el tal Arrangel, recordemos que el tal Arrangel salió de cambio por Don Memo, y ahí es donde
2: prácticamente... No le digas Don Memo,
1: es un rucazo,
2: para los chavitos. Es juvenil.
1: Para los chavitos de la selección, es
2: bueno,
1: un
2: rucazo. Pues también para los niños de...
3: Ya lo han adoptado muy bien, hace rato estaba viendo, desde la madrugada 11 o 12, Don Memo subió una historia, porque ya...
2: ¿Qué haces despierto a esas horas, Omar? Por eso no te estás durmiendo.
3: No, lo vi hace rato.
2: Okay.
3: Pero lo subieron a las 11:12. Ya ven que es este hype entre Don Memo y Morita, 17 años contra 40 años, y que todos estos memes de por favor, Don Memo, cuídeme mucho a Morita hablándole a su mamá de, oye mamá, ¿puedo jugar contra, me das permiso de jugar contra Inglaterra el próximo domingo? Y sale Memo.
2: ¿Pero esos los hacen ellos?
3: No.
2: Es como inteligencia artificial, ¿no?
3: Lo hace la inteligencia artificial, lo hacen los aficionados, y por supuesto que los seleccionados mexicanos ya conocen de toda esta historia, de todos estos memes. Y lo que decía Memo Ochoa, subió una historia de tocándole la puerta en el centro de alto rendimiento en la concentración a Morita a las 11:12, y decía el texto: ya mandé a dormir a mi niño.
2: Oye, pero no nada más es pequeño de edad, también es muy menudito, Morita,
3: sí.
2: Y mide muy poquito.
3: Ha de medir unos 60
2: por
3: uno,
2: mucho.
3: O menos, unos 65. ¿Recuerdan estas imágenes precisamente?
2: ¿Cómo? Unos 60 o menos, unos 65, ahora sí como Peña Nieto.
1: ¿Cómo?
2: Como Peña Nieto, muy bien. Peña bebé.
3: Ajá, entonces, entre 1.60 y 1.65 okay. seguramente, pero es muy flaco además.
2: Sí, muy flaquito.
3: Y sí tiene la cara, por ejemplo, Lamine Yamal tiene 18 años, pero si comparas a Morita con Lamine Yamal, Lamine Yamal sí se ve de unos 25, 27 años. Él sí se ve muy, muy diferente, sí, muy grande. Y Morita, decíamos, de o Gilberto Mora, ni siquiera tiene identificación.
2: Claro, no tiene INE, por supuesto.
1: O sea, tiene la de la escuela.
2: La de, sí, la de la escuela, la de no, tercero.
1: No, la de transporte escolar.
3: Sí. Sobre la de la, descuento de la, estudiante. La del bachillerato.
2: Sí, oh, claro.
3: O sea, esa es su identificación oficial.
1: Oh, no me digas eso. Bueno, está padre, está padre. Qué bueno que estemos construyendo padre. Nuevos cuadros.
3: Sí, sí, sí.
1: ¿No?
3: Eso,
2: oye,
3: es muy
2: ¿quién
3: importante?
2: Se hubiera imaginado, sí, ser la... la figura que es en un mundial a los 17 años, ¿no? Y que ojalá los chavos de esa edad y desde más jóvenes lo tomen como ejemplo.
3: Y sobre todo en nuestro país, porque aquí no estamos acostumbrados a que esa edad ya estén destacando. O sea, recordamos
2: la
3: generación de Giovanni Dos Santos,
2: claro,
3: que fueron campeones a los 17 años, pero de esa generación, 23, 24 jugadores, ¿cuántos destacaron después?
2: Cuatro, o sea, tres.
3: Exactamente. Sí. Y después volvió a México a ser campeón de la sub-17 en 2011, pero de esa generación, ¿cuántos volvieron a destacar y cuántos estuvieron en una Copa del Mundo? O sea, ellos tuvieron Copa del Mundo sub-17, a sus 19, 20 años ya estuvieron algunos jugando en una Copa del Mundo. Aquí es muy raro que a los 17 estén años esté jugando en una Copa, claro, del Mundo. En otros equipos o en otras selecciones es súper normal a esa edad.
2: Oye,
3: por ejemplo, el caso de Lamine Yamal, Kylian Mbappé, que a los 18, claro, años fue campeón del mundo.
2: Y ojalá que lo sepan sus manejadores y su familia, que lo sepan llevar por el buen camino a Morita, porque recordamos pues la época de Giovanni Dos Santos, de Carlos Vela, del mismo Chicharito, que pues la verdad es que perdieron el piso muy rápido, ¿no? Y parte de ello, la carrera de Giovanni Dos Santos no despegó como sería, como la de Chicharito, a lo mejor. Y que Chicharito ya últimas fechas pues lo perdimos también, ¿no? Y que de Carlos Vela nos, o sea, sí estuvo en Europa jugando, pero pues ya no se supo más de él. Entonces, que sepan manejar bien la carrera de este nuevo ídolo nacional.
3: En estos momentos, Gilberto Mora está valuado en 30 millones, millones de dólares, que es una cifra escandalosa. ¿Por qué? Porque esto obviamente lo están blindando para México, él juega para Tijuana, pero su representante es la misma.
2: Es de los Xolos.
3: Sí, de los Xolos de Tijuana, y es la misma que representa a Erling Haaland, por ejemplo.
1: Oh,
3: entonces,
2: no, hombre, imagínate.
3: Sí, entonces ya de ahí...
1: ¿Quién es?
3: Se me olvida el nombre de la mujer. Es una mujer quien representa.
1: No, me refiero a Haaland.
3: Ah, Haaland es el noruego de cabello largo.
2: Se asustó con su reflejo.
1: Con los tacos.
3: Que es uno de los mejores jugadores de estos momentos, uno de los mejores delanteros. Entonces, ya para que lo estén, digo, para que estén en la misma casa de representación, le ponen este precio porque evidentemente no quieren que se vaya a otro equipo de México.
2: Claro.
3: O sea, no quieren que llegue a Puebla, ¿no? Digo,
2: no,
3: un ejemplo,
2: pobre,
3: un ejemplo.
2: Le echarían la sal, que se queden solos.
3: Que se vaya al América, que se vaya al Cruz Azul. No quieren eso, quieren que... Porque esas cifras son impagables aquí en nuestro país. Esas cifras son muy fáciles de pagar en Europa. Entonces, lo que quieren es que 30 millones, por un mexicano de 17 años, me lo llevo sin ningún problema, pero Europa es el único destino. Y el peor error que tendría Gilberto Mora y su representante es regresar a México o quedarse en México después de la Copa del Mundo. O sea, es decir, ellos ya tienen que emigrar a Europa. Si quieren seguir destacando, si quieren tener una muy buena carrera como futbolista, ya se tiene que ir de México. No tienen que regresar a los Xolos de Tijuana.
1: Ah, no, bueno, él y Quiñones.
3: Y Quiñones, sí. Bueno, él juega en Arabia, pero seguramente... Podría incrementar su valor.
1: No.
3: Podría incrementar sin ningún problema su valor.
2: Claro.
3: Y seguramente algún otro equipo podría voltear a verlo.
2: ¿Y Raúl Jiménez con quién juega?
3: Él ha fichado con el Wolverhampton de nueva cuenta, pero de la segunda división de Inglaterra.
2: Así yo es. Creo que también le va
1: pues
2: a
1: en esta recuperación que ha tenido, ¿no? Poco a poco de su carrera. Muy bien. Pues todo esto y más, ¿me quedamos?
3: 8:30 de la mañana, toda la información deportiva. ¿Se acuerdan de toda esta polémica que se hizo con Ecuador? Que la serenata. Y todo. Bueno, Inglaterra estará entrenando primero en las instalaciones de Pumas. Ahí, digamos que ya llevamos un gol a favor, porque la mala suerte que tienen los universitarios en los últimos años es increíble. Bueno, también varios reportes indican que Inglaterra mantiene confidencialidad de su hotel, de su hotel sede, para evitar precisamente cualquier tipo de serenata. Y hace rato estaba leyendo a Javier Alarcón, este periodista nacional, y decía que se ha asegurado con las autoridades capitalinas que no puede haber acceso a pie de calle del hotel en el que se van a hospedar. O sea, los ingleses quieren evitar cualquier distracción, ellos quieren descansar.
2: Pero imagínate que les pones una bocina de estos, de estas que se usan para los bailes.
3: Los sonideros.
2: Enfrente, en el edificio, enfrente a todo volumen. Sí, ¿no? De todos modos.
1: No está mal, es buena idea. Vamos a hablar con el sonido de la chamba. Muy bien, algo más.
3: Gracias. 8 Omar. De la mañana toda la información deportiva.
1: Gracias, mi querido Omar. No. Hagan la fiesta ahí.
2: Una fiesta solidaria. Que cierren. Que cierren la avenida y ya. Gracias.
1: Vámonos a la pausa y regresamos.
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1: 6:38 a.m. Una columna express de Pepe Anán. El sistema Anán hace un análisis de los dos entrenadores que se van a enfrentar y van a dar prácticamente una final adelantada. Luis de la Fuente y Roberto Martínez. Y es que ahora viene lo que dice Pepe Anán. Puede ser uno de los capítulos más atractivos de todo el Mundial. España contra Portugal. La columna está en el portal de casa, elineanoticias.com.
2: En el Sol de Puebla, automotrices voltean a proveeduría nacional. En lo que va del año, aumentaron 35% las solicitudes a empresas asentadas en México. Estas empresas automotrices de Puebla han acelerado la búsqueda de proveedores en México para dejar de comprar piezas en Asia, ante el temor de los aranceles y la inestabilidad provocada por la decisión de mantener vigente el tratado entre México, Estados Unidos y Canadá.
1: Para blindar comicios, Armenta adelantará la entrega de apoyos. Es la nota principal en Milenio, especialmente apoyos al campo.
2: Y en la jornada de Oriente, amparo impide que se prolongue acuerdo para extraer agua de Nealtican y Acuexcomac. Se debe consultar a Santa María antes de cualquier prórroga de concesión. Los pobladores de la comunidad ganan juicio de ámbito federal. Y en Puebla, 35% de los estudiantes de primaria padecen problemas alimenticios según datos oficiales.
1: Sí, claro.
2: Oye, es muchísima la cantidad. Sí, de sí, toda claro, primaria, 35% problemas alimenticios.
1: Uh-huh. En el periódico puntual, damnificados por tromba reciben apoyos, dice el alcalde Chedraui.
2: En contrarréplica urge nuevo drenaje, también es lo que dice el presidente municipal, Pepe Chedraui.
1: Adelantarán apoyos al campo por veda, la nota principal del Heraldo de Puebla.
2: En periódico Cambio, clímax del juicio contra José María N. por desaparición de Paulina Camargo, pues ya se desistió de 32 órganos de prueba. Esto, pues aquí, hoy exactamente, hoy viernes, se va a saber ya, porque durante tanto tiempo, pues no se ha encontrado el cuerpo, lamentablemente, de Paulina Camargo. Y hasta el día de hoy, después de tantos años, se sabrá, pues, cuál es la resolución para José María.
1: Así es. En el periódico Intolerancia, concretan reestructura interna en el Congreso, 3 renuncias anunciadas ayer, entre ellas la del director jurídico, Jesús Juárez Lezama, y la directora de Servicios Legislativos, Lucero Rosales, serán analizados por la Junta de Gobierno el próximo miércoles, esto en Intolerancia.
2: Y en la crónica, fluyen apoyos, el alcalde de Puebla anuncia una bolsa de 2.8 millones de pesos para respaldar, junto con el gobierno estatal, 32 negocios y 16 familias afectadas por la tormenta del pasado domingo en el centro histórico.
1: Bueno, nos vamos a los nacionales, empezando por Reforma. Detienen a hermana de Lozoya por lavado de dinero. Dice la Fiscalía General de la República que se benefició de sobornos a exdirector de Pemex. Básicamente, Emilio Lozoya tenía una empresa y se la cedió cuando entró a trabajar a Pemex, y ella pues se benefició de todos estos acuerdos por abajo de la mesa, y por eso está detenida pues prácticamente pues toda la familia, ¿no? Uh-huh. Su mamá, sí. Ella, Lozoya está domiciliaria, en prisión domiciliaria, en fin, muy mal para esta familia. Bueno, recibe el Tri premios de apostador. Un influencer apostó $2 millones por el triunfo de México a Ecuador, y pues ayer acudió a la concentración del Tri para regalar a cada jugador un reloj de lujo.
2: Está buenísimo.
1: En eso, agradecimiento. Está...
2: Porque aparte fue un apostador de Estados Unidos, sí, que sí. Le apostó a favor de México. Así se es. Gana $2 millones, compra relojes de lujo y se los va y se los entrega. Y ellos lo aceptaron.
1: No, claro.
2: Pero buenísimo. A ver, la FIFA, a ver si no salen con que no.
1: No, bueno, no creo. Polémico final, Cristiano Ronaldo y Portugal se citan con España tras vencer a Croacia en un duelo que terminó con una discutida decisión del VAR que anuló en la compensación un gol que mandaba el juego a tiempos extra. Y para evitar tragedias, pondrán más pantallas tras la muerte de 4 personas en los festejos de la Selección Nacional de la Ciudad de México. Autoridades instalarán más pantallas el domingo en Paseo de la Reforma para dispersar a la afición. Qué buena idea, ¿eh? Ojalá se les hubiera ocurrido antes. El Universal.
2: ¿Ya? Ah, gracias. En el Universal, estaba leyendo una nota que me impactó.
1: No, dale tú.
2: Limonero perdió el pie por narcomina. Mm. Explosión levantó la camioneta.
1: Qué 10 terrible, metros.
2: Esto en Apatzingán. El pasado 19 de junio, Leonel González se dirigía a trabajar en el corte y traslado de limón cuando su camioneta detonó una mina sembrada en el camino entre las localidades del Mirador y el Guayabo. La camioneta se levantó como 10 metros de altura, recuerda, pues este joven que perdió el pie derecho y ahora pide ayuda a las autoridades para una prótesis y así poder regresar. ¡Qué horror! De verdad, el crimen organizado está, pues, híjole,
1: a todo
2: lo que da. Y también hablan empresa ligada a los guachibuques en la mira de Washington. Pues hay una empresa ligada al cártel de Jalisco y sancionada por el Departamento del Tesoro de Estados Unidos que transfirió 28 millones de pesos a una compañía mexicana que importaba hidrocarburos de las firmas estadounidenses relacionadas con los buques Storm Agnes y bueno, pues otros, dicen este último el gobierno de México le decomisó en marzo del año pasado 10 millones de litros de diésel en Tampico.
1: Muy bien, nos vamos al periódico Milenio. Confiscaron en Estados Unidos arsenal con 2 bares destinados a México. Y en Excelsior, Estados incumplen con prestaciones a policías.
2: Bueno, y en Financiero propone México elevar producción en Norteamérica. El Marcelo Ebrard, el secretario de Relaciones Exteriores, dice reducir el déficit de Estados Unidos con sus dos socios no pasa por limitar el comercio en la región del T-MEC.
1: El Economista, superan compras de petrolíferos las exportaciones de crudo en el 2026. Es decir, tenemos más importamos más petróleo del que exportamos. O sea, somos deficitarios a pesar de tener yacimientos importantísimos en nuestro país, a pesar de ser consideradas una de las potencias más importantes justamente por este recurso pues natural. Qué mal se ha manejado Pemex, ¿eh? Qué mal, ¿sí? De veras, terrible. Pero por todos, ¿eh? Por priistas, por panistas, ya no digo por morenistas, cuyo exdirector pues golpeó a su esposa recientemente. Terrible, ¿eh? Le parece que entran a Pemex y les cae la maldición, sí, de portarse mal, pero a todo lo que da. En serio, ¿eh? De veras, qué mala suerte tenemos. Qué, no es suerte, ¿no? Qué mal control, qué malos sistemas de control tenemos en México, porque Pemex, una de las empresas que podría ser la más importante de la región, pues está a punto de la quiebra y en terribles números porque la manejan mal, así de fácil. Son ya 6:46, nos damos una pausa y regresamos con Carlos Gómez en Línea Roja.
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0: 6:52 a.m. Mi querido Carlos Gómez, ¿cómo estás? Muy buen día. Adelante con la información policíaca.
1: Hola, ¿qué tal, Vera? Eric, buenos días. Les saludo a ustedes. Les quiero comentar desde el día de ayer se cerró una verdadera historia trágica en la Mixteca poblana. A lo largo de estos días les habíamos dado cuenta que un profesor de nombre Carlos N. habría asesinado a su esposa por celos, Esmeralda N., a su suegra de nombre Agrícola y a un hombre apodado El Chaguito, derivado de un ataque de celos. Esto ocurrió al inicio de esta semana en la comunidad de Santana, Tecolapa. Frente a la iglesia de esta comunidad, este hombre encuentra a 4 personas en este ataque de celos y, de acuerdo con testigos, iba en estado de ebriedad este profesor, por lo cual reclama a su esposa Esmeralda N. algún tipo de infidelidad. En ese momento saca un arma de fuego y le dispara a ella. La suegra de este hombre trata de intervenir y también es objeto de un ataque armado, y finalmente este sujeto apodado El Chaguito también cae víctima mortal de este arranque de celos. Otra persona más de nombre Don Panchito, el cual se encontraba en este sitio, también es herido de bala. Él sobrevive y es trasladado a un hospital. A partir de ese momento, de acuerdo con el reporte oficial, fue buscado el profesor Carlos N. a lo largo de 2 días, hasta que el día de ayer por la mañana fue localizado sin vida con un impacto de bala en la cabeza, justo frente a la telesecundaria en donde él daba clases. Derivado de este reporte que hicieron vecinos de la comunidad de Santana, Tecolapa, se desplegó un operativo y se confirmó que la persona privada de la vida con un disparo de arma de fuego en la cabeza era el profesor, que era buscado por este triple homicidio y además por la lesión que le propinó a otra persona de la tercera edad. De esta manera ha quedado cerrado este terrible episodio de un crimen pasional, en este caso un triple crimen pasional que derivó en esta tragedia. En otra información, comentarles que el día de ayer familiares de la profesora Elsa Leticia Martínez, víctima de feminicidio en marzo de este año, informaron que ya fue enviado a prisión el responsable de este feminicidio sucedido en Cuautlancingo en marzo pasado. Recordemos que la maestra de nombre Elisa Leticia Martínez era muy conocida y muy querida en la zona de Cuautlancingo. Había impartido clases de inglés en diversas instituciones a lo largo de muchos años, por lo cual al momento de que no acudió a trabajar empezó a causar sospechas. Era una mujer sumamente responsable. Al momento de su desaparición, ella daba clases en la Escuela Secundaria General Técnica número 2 Tierra y Libertad del municipio de Cuautlancingo. Como no acudió a trabajar un par de días, la fueron a buscar a su casa. Lamentablemente la encontraron sin vida. No habían localizado a su pareja sentimental de nombre Manuel Macario, de 75 años de edad. Afortunadamente este tipo fue detenido en junio de este mismo año y ya fue vinculado al proceso e enviado a prisión preventiva. La familia de la profesora Elsa Leticia pidió a la sociedad y a los medios de comunicación no olvidar este caso para que se haga justicia con esta profesora víctima de este feminicidio. Y también el día de ayer, vecinos de San Sebastián de Aparicio reportaron una fuerte movilización policiaca en una bodega, la cual está ubicada en esta junta auxiliar. De acuerdo con los primeros reportes, la bodega está ubicada en la calle Independencia, encerrada Santa Cruz de Aparicio, en donde elementos de la Fiscalía General del Estado, con apoyo del Ejército Mexicano, la Guardia Nacional y equipo de binomio canino, realizan investigaciones de búsqueda de Fabiola Narváez Rojas y Betsabé Alvarado Gallardo. Recordemos que estas dos mujeres fueron vistas por última vez, tanto Fabiola Narváez como Betsabé Alvarado, el 13 de enero del año 2021, cuando en una motocicleta iban rumbo a la central de abastos. Desde ese momento, en ese año 2021, Fabiola de 22 años y Betsabé de 24 no aparecieron. Derivado de esta desaparición, la mamá de Betsabé, de nombre Esmeralda Gallardo, empezó a hacer una búsqueda por cuenta propia. Era muy activa en redes sociales. Ella encabezaba los grupos de madres buscadoras en la zona norte de la ciudad de Puebla. Recordemos que lamentablemente en el año 2022, un año después de la desaparición de su hija, esta mujer fue acribillada afuera de su domicilio en Villa Frontera, lo que causó consternación Gobernación por el asesinato de esta madre buscadora. Lamentablemente no cumplió su objetivo de localizar a su hija de nombre Betsabé. Ayer se realizaron las diligencias, no obstante, por el momento no se ha informado si encontraron los restos de Fabiola Narváez y de Betsabé Alvarado. Estamos a la espera de que la Fiscalía General del Estado revele qué fue lo que encontraron allá en San Sebastián. De Aparicio estaremos muy pendientes de este caso que sigue todavía inconcluso, y hoy es un día muy importante para el caso de la desaparición de Paulina Camargo. La defensa de José María N., su expareja sentimental y con quien se le vio por última vez, esto hace casi 11 años, el 25 de agosto del año 2015, tendrá su última oportunidad de presentar pruebas a favor de este sujeto acusado por el delito de desaparición y feminicidio en contra de Paulina Camargo. Hoy es la última oportunidad de entregar pruebas ante el Tribunal de Enjuiciamiento y hoy mismo podría emitirse un fallo condenatorio o absolutorio. No obstante, también los jueces del Tribunal de Enjuiciamiento pueden prorrogar esta sentencia absolutoria condenatoria. La familia de Paulina Camargo ha pedido estar muy pendientes a lo largo de este día en el desarrollo de esta audiencia que ellos consideran como trascendental para fijar el rumbo de la sentencia en contra de este sujeto acusado de la desaparición de Paulina Camargo, que recordemos al momento de su no localización o desaparición tenía 4 meses de embarazo. Desde entonces no se sabe nada de ella y el día de ayer hubo muchísima violencia en Tecamachalco. Una mujer fue víctima de un asalto y de un ataque sexual en la Junta Auxiliar de Santa Rosa, lo que derivó en la reacción de la población. Quemaron 2 vehículos, también una casa donde supuestamente se ocultaba el presunto agresor. Tuvieron que intervenir elementos de la Policía Estatal y de la Policía Municipal para calmar a la población. No hubo detenidos y tampoco localizaron al presunto responsable de este ataque sexual y también de este violento asalto en contra de la mujer, por lo cual la población de Tecamachalco ha advertido que como el gobierno municipal no hace nada, van a actuar por cuenta propia. Comentarles también que el día de ayer, lamentablemente, un pasajero de la ruta 23 de nombre Javier, de 35 años de edad, resultó herido de bala en el antebrazo izquierdo derivado de un violento asalto cuando circulaban en la calle 14 Poniente entre la 3 y 5 Norte del centro de la ciudad de Puebla. 2 sujetos se hicieron pasar por pasajeros, los despojaron de las pertenencias y antes de retirarse un delincuente dispara al interior de la unidad y lamentablemente impacta esta bala en el brazo, antebrazo izquierdo de Javier de 35 años, quien fue enviado de emergencia al hospital de traumatología. Afortunadamente su vida no corre peligro y el día de ayer se registró una espectacular persecución de la capital de Tlaxcala a la carretera que comunica Santana a Apizaco, Tlaxcala, rumbo a Santana Chautempan, y es que al lugar llegó un cantante regional conocido como El Fantasma. Llegó a bordo de 2 camionetas con hombres, con sus escoltas. La gente pensó que se trataba de un delincuente, por lo cual se pidió el apoyo a la policía estatal. No hubo una primera identificación clara, las camionetas avanzaron. Obviamente el cantante y sus escoltas pues no confían en la policía y en esta persecución que se realizó. Finalmente se detuvieron y presentaron la documentación correspondiente a las armas de fuego de los escoltas. Se aclaró la situación, no era un delincuente, era un famoso cantante en regional que viajaba hacia el estado de Puebla para una presentación. Y finalmente comentarles que allá en Tlaxcala también fue localizado un cadáver calcinado en el municipio de Nativitas. Fueron vecinos quienes alertaron que se estaba quemando un vehículo. Cuando llegaron los bomberos, encontraron que dentro había un cadáver calcinado que previamente fue privado de la vida. Este reporte, Eric Beron.
2: Muy bien, gracias, Charlie, querido, Charlie. Gracias. Que tengas buen fin de semana y te leemos en Puebla Roja.
1: Montones. En Puebla Roja, Montemix, podrá encontrar esta y otras historias en materia policiaca.
2: Muchas gracias.
1: Buenos días.
2: Buenos días. Pausa brevísima y regresamos.
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1: Bueno, vamos a la Ciudad de México, 7:03. Renan, buenos días.
2: Pues sí, lo que dice Marcelo Ebrard es que el T-MEC está garantizado por muchos años más. Platíquenos, ¿cómo estás, Renan? Muy buen día.
3: Buenos días, Eric Vero. Los saludo con gusto y a todo el auditorio de En Línea Noticias. Informarles que tras la negativa del gobierno de los Estados Unidos de renovar el T-MEC sin revisiones anuales hasta 2042, el secretario de Economía del gobierno federal, Marcelo Ebrard Casaubon, aclaró que esta decisión no implica que este acuerdo comercial haya llegado a su fin entre las tres naciones. Durante la conferencia de prensa mañanera de la presidenta de la República, el funcionario federal explicó que el tratado comercial consideraba dos posibilidades: extenderlo 16 años de manera conjunta con revisión adicional dentro de 6 años o mantener la vigencia actual hasta 2036 con esquemas de revisiones anuales, el cual se mantendrá sin modificaciones. Marcelo Ebrard insistió en que el tratado sigue vigente hasta el 2036 y que ninguna de las partes ha manifestado intención de retirarse, escenario que hubiera requerido un aviso con 6 meses de anticipación. Además, señaló que Estados Unidos, de haber requerido salir, ya lo hubiera hecho, pues no existe ningún impedimento legal para hacerlo. Por ello, Marcelo Ebrard informó que el próximo 20 de julio llegará a México una delegación estadounidense para continuar con las conversaciones acerca del tema. Al respecto, aseguró que no se esperan modificaciones sustantivas y se mantendrá el objetivo de que la relación comercial con Estados Unidos sea mejor respecto a otros países. Destacó que México es uno de los pocos países con un tratado vigente, por lo que la vigencia del T-MEC y que tenga un sistema de revisiones otorga certidumbre en el ámbito económico, y esto quiere decir que los próximos 10 años está garantizado el T-MEC hasta el 2036, pero tendrán que hacerse revisiones anuales, y dentro de este proceso también podría darse el caso que se tome la decisión de que ya no haya revisiones hasta los próximos 16 años. Pero si les parece, Eric, pero vamos a escuchar lo que dijo al respecto el secretario de Economía.

0: primera revisión del tratado. ¿Por qué? Porque el 1 de julio, otro de los objetivos estipulados de esta reunión es, cualquiera de los caminos que tomes, uno u otro que acabo de explicar, se inicia la revisión formal, ahora sí, que corresponde al tratado de libre comercio entre nuestros países. Nosotros recibiremos el 20 de julio al equipo de los Estados Unidos y estableceremos pues cuáles son los puntos que ya avanzamos, que ya resolvimos, qué es lo que planteamos, como qué podría ser este proceso cada año, cómo se podría hacer. Y el objetivo de nosotros, principal, que es la instrucción que tenemos de la presidenta, es que la posición de México respecto al conjunto de países que comercian con Estados Unidos sea la mejor. Hoy lo es. Sí.
1: Y por su parte, Erick Vero, la presidenta de la República, Claudia Sheinbaum Pardo, también destacó que el tratado entre México, Estados Unidos y Canadá se mantiene hasta el 2036 con revisiones anuales, en las que aseguró se continuará buscando las mejores condiciones para el país, además de que se impulsará la producción de contenidos nacionales. Asimismo, la jefa de la nación destacó que el peso se mantiene fuerte frente al dólar, por lo que hay certidumbre para las inversiones y en la economía de nuestro país. Y asimismo también comentarles que el secretario de Economía dejó en claro que estas revisiones que se llevarán a cabo de manera anual no implica en que todo el tratado tenga que someterse nuevamente a revisión, sino que cada nación hará observaciones muy puntuales de cuáles son los temas que les preocupan para que durante esa revisión se pueda llevar a cabo, para que se puedan tomar las mejores decisiones en beneficio de los países que hagan estas revisiones que se llevarán a cabo de manera anual. Sin embargo, insistir y comentarle al auditorio que en estos términos en que se tiene el Tratado de Libre Comercio se mantendrá sin ningún cambio hasta el 2036, a menos de que se hagan unas revisiones muy puntuales y se lleven a cabo entre estas tres naciones que conforman el Tratado de Libre Comercio entre México, Estados Unidos y Canadá. Erick Vero.
2: Sí, de acuerdo, esa es la postura de Ebrard, pero la verdad es que todos los analistas financieros, casas financieras, instituciones bancarias salieron a decir lo contrario, que esta revisión anual pues complica, reduce la certidumbre de las inversiones y complica mucho todos los procesos logísticos de las empresas. No es una buena señal, y aunque sabemos que, claro, va a estar vigente por lo menos los próximos 10 años hasta el 36, pues eso no garantiza de ninguna manera que después de esa fecha vaya a ampliarse. Puede ser o puede no ser, pero es sin duda una postura muy crítica de las reacciones que se han escuchado por parte pues de los que saben de estos temas económicos. Finalmente, mi querido Renan, panistas piden a autoridades capitalinas fortalecer protocolos de seguridad por fanáticos, pues esto ante el partido México-Inglaterra. Esas grandes ideas, ojalá que se les hubieran ocurrido al gobierno de la Ciudad de México antes pues de la tragedia del reciente partido.
1: Es correcto, Erick, por último, informarte que diputados federales del Partido Acción Nacional hicieron un llamado a las autoridades federales y capitalinas a que fortalezcan los protocolos en materia de protección civil para resguardar la integridad de la ciudadanía durante las concentraciones multitudinarias que se esperan en la Ciudad de México por el partido que se llevará a cabo el próximo domingo entre la selección mexicana y el combinado de Inglaterra en los octavos de final de la Copa Mundial de la FIFA. Congresistas del Blanquiazul manifestaron que lo más urgente en este momento es garantizar seguridad a los aficionados tras la lamentable muerte de 4 personas durante la estampida generada por los festejos del pasado martes en las inmediaciones del Ángel de la Independencia. El diputado federal del PAN, Ernesto Sánchez, exigió a la presidenta de la República, Claudia Sheinbaum, y a la jefa de gobierno, Clara Brugada, no minimizar las alertas internacionales sobre el peligro que implica viajar a México, por lo que pidió a las mandatarias ocuparse en darle paz y estabilidad al turismo internacional. El congresista del PAN sostuvo que es necesario reestructurar la organización y las medidas en materia de protección civil para hacer frente a las aglomeraciones de más de 1 millón de aficionados

0: que fueron las que se registraron en el pasado partido de la selección mexicana contra Ecuador. El legislador insistió que urge darle seguridad a las personas aficionadas, pero no descuidar al turismo internacional que ha llegado al país y que busca el goce y disfrute de nuestras atracciones, y es por eso que está haciendo un llamado tanto al gobierno federal y al gobierno de la Ciudad de México para que se garantice la seguridad de todos los fanáticos que estarán disfrutando el partido del combinado nacional contra Inglaterra del domingo, que será en punto de las 6 de la tarde en la capital del país. Eric, Vero.
1: Muy bien, bueno, pues así las cosas. Renan, gracias, abrazo, nos escuchamos el lunes, que tengas buen fin de semana.
0: Abrazo fuerte para todos, Eric Vero, nos escuchamos el lunes.
1: Muchas gracias, son ya las 7 de la mañana con 12 minutos. Oiga, le quiero informar, la Secretaría de Infraestructura ha posteado la siguiente información: cierre parcial intermitente sobre la calle 16 Norte, entre las avenidas 22 y 14 Oriente, allá por donde se fundó la ciudad, con sentido al barrio del Alto. El gobierno de Puebla, a través de la Secretaría de Infraestructura y los módulos de pavimentación, interviene esta importante vía de comunicación y se exhorta a los automovilistas a manejar con precaución en esta zona y no estacionarse en las calles aledañas. Es un cierre parcial intermitente entonces sobre la calle 16 Norte. Comenzó el 29 de junio y va a terminar hoy a las 6 de la tarde. Vámonos a la pausa, ¿no? Son 7:13. Regresamos con más información para usted. No le cambie, siga con nosotros.
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0: 7:19, vamos con Beto Arcega.
1: Te saludamos, Beto, con mucho gusto. Y pues hizo algunos comentarios el alcalde Pepe Chedraui sobre el drenaje del 5 de mayo, que pues sí, sobre todo ya en la zona del centro, en la zona de San Francisco, es donde está completamente colapsado. Platíquenos, claro. Beto, adelante.
2: Pero, Eric, muy buenos días al auditorio. La zona del Boulevard del 5 de mayo en el tramo de San Francisco requiere de un estudio a fondo en el que debe haber una coordinación con la Federación y el Estado para dar mantenimiento y sustitución del drenaje en dicha zona, que requerirá una inversión millonaria, consideró el presidente municipal de Puebla, Pepe Chedraui. En entrevista recalcó que la infraestructura actual no fue diseñada para soportar la cantidad de agua que hoy se registra de precipitaciones pluviales, que ha derivado en inundaciones. En ese sentido, dijo que sostuvo una plática con José Luis García Parra, coordinador de gabinete del gobierno estatal, para analizar dicha situación y tener una solución a fondo. Pepe Chedraui resaltó que no sabe si este trabajo se llegue a realizar antes de que acabe su administración. Sin embargo, dijo que es necesaria la sustitución del drenaje en el Boulevard 5 de Mayo, en el tramo, lo mencionamos, de San Francisco, y que esta tardaría unos meses, incluso hasta un año, afectando a la circulación vehicular y comercios en la zona. Al respecto, vamos a escuchar lo que dijo el alcalde.
3: Y hablando con el coordinador García Parra el día de ayer, vamos a hacer un estudio importante, porque esto tiene que ser de fondo, no podemos estar dándole paulativos. Creo que es importante hablar con el Estado, hablar con la Federación, para hacer una estructura importante de lo que son el mantenimiento y la sustitución del drenaje de todo lo que es el río San Francisco, que es una inversión, debe ser, no tengo el cálculo, debe ser muy grande, pero se tiene que hacer, tarde o temprano se tiene que hacer. Vamos a afectar al Boulevard 5 de Mayo durante varios meses, inclusive puede ser llegar al año, pero se tiene que dar. Para poder solucionar este tema, tiene que haber una intervención importante de la Federación, del Estado y del municipio, por supuesto.
2: Pero, Eric, es el reporte.
0: Bueno, pues sin duda, ¿no? Si hay que hacer inversiones, pues hay que hacerlas, porque al final lo que se tiene que evitar es que haya pues tragedias, que haya problemas que pues la verdad compliquen no solamente a las personas que en ese momento sufren averías en sus coches, que pueden ser pérdidas totales, sino que también pues pasman la actividad comercial en la zona. En otros temas, Beto, aprovechando que estás en la línea, apoyaremos a comerciantes y familias afectadas, es lo que dice también el alcalde.
2: En este tema, él comentara al auditorio que, bueno, el presidente municipal, Pepe Chedraui, enfatizó que se apoyará de manera económica a comerciantes afectados por la lluvia atípica que se registró el pasado fin de semana. En entrevista dijo que este respaldo será de 20,000 y hasta 100,000 pesos, recurso proveniente en un 50% del gobierno estatal y otro por ciento, el 50% restante de la administración municipal. En tanto que recalcó que 16 familias también afectadas en la zona del vaso regulador Puente Negro han recibido apoyos con la entrega de colchones, electrodomésticos y otros artículos del hogar. Chedraui Budip abordó que desde el momento en que se registró la contingencia hubo coordinación entre la Federación, Gobierno Estatal y Municipal para las labores de limpieza y desasolve en distintos puntos de Puebla capital, aunado de levantar el número de comercios y familias afectadas con el objetivo de la entrega de apoyos. En este tema vamos a escuchar lo que dijo el edil.
3: Generadores, microondas, hornos, y vamos a seguir trabajando. Hay una coordinación importante con el gobernador, hablé con José Luis García Parra, el coordinador del gabinete del Estado. Hemos pasado una lista, vamos a ir apoyando junto con el gobierno del Estado en apoyos desde 20,000 hasta 100,000 pesos. Ya nos mandaron inclusive la lista de cuáles nos tocan a nosotros, cuáles tocan a ellos, y obviamente con esta coordinación seguimos trabajando de la mano. Hasta 32 familias que tenemos, 32 comercios, que son los que tenemos levantado, y vamos a seguir trabajando de la mano a ver cuál, si hace falta alguien más. De parte de las familias que tenemos detectadas son como 16, que se están apoyando con todo lo que son electrodomésticos, colchones, todo, cunas, inclusive ya también se dieron, y vamos a seguir trabajando para inmediato.
2: Por último, el presidente municipal dijo que se mantienen los trabajos de limpieza en el Puente Negro y exhortó a la ciudadanía a no tirar basura para no provocar taponamientos y así pueda circular el agua. Eric, esa información.
0: Gracias, Beto. Volvemos más adelante.
2: Seguimos en línea.
0: Gracias. Vamos al Congreso del Estado.
1: Te saludamos con mucho gusto, mi querida Cifla.
0: Y es que el presidente del Congreso confirma la salida de tres titulares de área, entre ellos el jurídico Citla, dicen, argumentan, pues que se cometieron muchos errores, muchas pifias, especialmente en la construcción de las iniciativas, de las reformas, especialmente una de ellas, pues la que más chispa sacó, pues el tema del ciberasedio, pero hay otras, el tema de las regulación de las motocicletas, hay varios casos. Cuéntanos, por favor.
4: Buenos días, Eric Vero, y a todo el auditorio. El presidente de la Junta de Gobierno y Coordinación Política del Congreso Local, Pavel Gaspar Ramírez, confirmó la salida de tres funcionarios. Destacó que fueron llamados para incorporarse a alguna dependencia de la Administración Pública del Ejecutivo Estatal. Escuchamos en voz del presidente del Congreso de quienes se trata.
5: Los compañeros, efectivamente, que salen del Congreso del Estado, en lo personal, son compañeros y compañeras que me apoyaron muchísimo, que aportaron bastante y salen porque fueron llamados para incorporarse a alguna secretaría del Ejecutivo Estatal, porque pues cuadros de importancia y que tengan experiencia también pues los requieren en algún otro lugar. Y pues también decirles que yo creo que en este planeta todo es movimiento y los movimientos siempre traen buenas. Pues, es el compañero Jesús Juárez de la Dirección Jurídica, la compañera Lucero Rosales de la dirección que tiene el tema legislativo y Francisco Muñoz.
4: Asimismo, Gaspar Ramírez adelantó que en la próxima sesión de la Junta de Gobierno se propondrán los perfiles que ocuparán las vacantes con el objetivo de consensarlo con los grupos legislativos. Al ser cuestionado sobre si la salida del director jurídico afectaría al Congreso debido a quién es quien le da seguimiento al dictamen sobre las infancias trans, el legislador enfatizó que se trata de un asunto que data de varios años y que fue heredado por la actual legislatura. Agregó que darán cumplimiento a lo que determine la Suprema Corte y actuarán conforme a la legalidad. Respecto a los señalamientos y las peticiones de algunos diputados para remover al secretario general del Congreso del Estado por el presunto mal desempeño de sus funciones, Pavel Gaspar señaló que todas las voces son tomadas en cuenta. No obstante, aclaró que no se trata de un tema de protección, sino de que los funcionarios que han dejado sus cargos fueron invitados a incorporarse a otra área de la administración pública estatal. Asimismo, resaltó que Julio Leopoldo de Lara Valera fue designado por el Pleno del Congreso y que desde su punto de vista cuenta con una amplia experiencia. Por otro lado, el presidente del Congreso confirmó que Jesús Ignacio Becerra Rojas Vértiz se perfila para ocupar la dirección jurídica. Sin embargo, insistió en que la decisión final no es suya, sino de la Junta de Gobierno y Coordinación Política. Esta es la información.
0: Muy bien, Citla, muchas gracias. La verdad es que sí era necesario hacer estos cambios y justamente el perfil de quien se está pues encaminando muy posiblemente a ocupar esta dirección jurídica, pues es de veras de muy buen nivel, así que pues ojalá que así se hagan los cambios. Citla. Muy bien, gracias, Citla. Yo creo que
1: la perdimos.
0: Eso, ¿no? La perdimos, muy bien. Sí. Bueno, nos vamos a ir a una pausa y regresamos.
1: Vamos a la pausa, ¿no?
0: Volvemos. Rápidamente.
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0: 7 de la mañana con 34 minutos. Vámonos al Congreso del Estado ahora, porque Citlali Tepale platicó con la diputada de Movimiento Ciudadano, que propone retirar publicidad y frenar la simulación, así lo califica, de promoción personalizada. Es que, bueno, pues hay un artículo constitucional, que es el 134, que establece que los servidores públicos pues no deberían aparecer en ningún tipo de publicidad estatal, o federal, o lo que sea, o municipal. Así que cuéntanos, por favor, Citla.
1: Adelante, Citla.
2: De nuevo. Buen día de nuevo a cuenta, Eric Ibero, y a todo el auditorio. Ante la reciente propaganda masiva ocurrida en la ciudad de Puebla, en la que se promocionaba una presentación musical con motivo del Día del Padre, y en la que aparecía la imagen del director de la Comisión Estatal de Vivienda de Puebla, Rafael Moreno Valle Buitrón, la diputada local del partido Movimiento Ciudadano, Fedra Zuriano Corrales, presentó una iniciativa y un punto de acuerdo para combatir la saturación visual, la simulación de propaganda y retirar los anuncios. La iniciativa prevé reformar el artículo 20 de la Ley de Atención y Prevención de la Contaminación Visual Estatal para que en Puebla esté prohibida la colocación de más de un anuncio, pendón, lona o cartel publicitario en la misma campaña, evento, persona o marca en un radio menor a 150 metros lineales sobre la misma vialidad o acera. Asimismo, se restrinja la fijación, construcción y colocación de propaganda institucional que incluya nombres, imágenes, rostros, voces o símbolos que impliquen la promoción personal de cualquier servidor público. Escuchemos a Zuriano Corrales.
3: El problema no es que una persona cante, participe en un evento o se desarrolle en una actividad artística. El problema es cuando se utiliza la infraestructura urbana como un mecanismo de promoción personal desmedida, saturando vialidades completas con la misma imagen, el mismo nombre y el mismo mensaje, sin importar el impacto que ella genera en la vida cotidiana de las y los ciudadanos. Las ciudades modernas, la contaminación visual afecta la salud mental, genera fatiga cognitiva, altera la percepción del entorno, deteriora la imagen urbana y constituye un factor que incrementa los riesgos de accidentes viales debido a la distracción que provocan conductores y peatones. Rafael Moreno Valle Buitrón, director de la Comisión Estatal de Vivienda, bajo el pretexto de anunciar una presentación musical con motivo del Día del Padre y con la participación del propio gobierno del Estado de Puebla, monopolizó visualmente la mayoría de las vialidades de la capital poblana mediante la colocación masiva y repetitiva de la propaganda con su nombre y su rostro.
2: Por otra parte, el punto de acuerdo presentado por Zuriano exhorta a la Secretaría de Medio Ambiente, Desarrollo Sustentable y Ordenamiento Territorial del Estado, así como al Ayuntamiento de Puebla, a retirar de manera inmediata la propaganda relacionada con Rafael Moreno Valle Buitrón colocada en vialidades, postes, luminarias, mobiliario urbano o cualquier otro espacio público. Además, se solicita que se implementen medidas permanentes de coordinación, supervisión y control a fin de evitar la colocación de propaganda institucional o publicidad que incluyan nombres, imágenes, rostros, voces o símbolos que impliquen la promoción personal de cualquier servidor público. De igual manera, la dependencia y el gobierno municipal le notifiquen a la Secretaría de Anticorrupción y Buen Gobierno Estatal que investigue y determine las posibles responsabilidades administrativas de los servidores públicos que, en su caso, hayan autorizado, permitido, tolerado u omitido impedir la colocación de la propaganda relacionada con el director de la Comisión Estatal de Vivienda del Estado en diversas vialidades de la capital poblana. Hasta aquí el reporte.
0: Bueno, muy bien, gracias Citla. Hablamos el lunes, que tengas buen fin de semana.
2: Excelente fin de semana y excelente viernes.
0: Muchas gracias, volvemos contigo, Beto, ¿cómo estás? Muy buenos días, adelante por favor.
4: Eric, de nueva cuenta, buenos días al auditorio. Comentar que estudiantes de la UAP, de las Facultades de Ciencias de la Computación y de Ciencias Físico-Matemáticas, destacaron en el Hackathon LATAM 2026, al integrar los equipos que obtuvieron primero, segundo y tercer lugar. Moisés Chávez Huerta, postdoctorante UAP Centro de Investigación Científica y de Educación Superior de Ensenada, Baja California, Jordi Alessandro Reyes Martínez, de la Universidad Iberoamericana, Roberto García Sol, de la Universidad Mundo Maya, y Rodrigo Segura Moreno, de la Universidad Autónoma de México, obtuvieron el primer lugar en esta competencia al resolver un reto relacionado con la cuenca Atoyac. Mientras que los alumnos de la Facultad de Ciencias de la Computación de la UAP, María Fernanda Guzmán Ortiz, Edmundo Farid Morales Zurita, Erika Amasat, Marco Fabio Cadena, así como Gerardo Alejandro Montano, del Centro de Investigación en Matemáticas de Zacatecas, obtuvieron el segundo lugar con la construcción de un algoritmo híbrido clásico cuántico para optimizar las liberaciones semanales de la presa Falcón. En esta competencia, auspiciada por el Open Quantum Institute, de la Organización Europea para la Investigación Nuclear, en colaboración con la UAP, UNAM, Tecnológico de Monterrey, la Universidad de Monterrey y el CICICE, consistió en presentar a los participantes a uno de los tres retos relacionados con la gestión del agua. Por lo anterior, el doctor Jorge Cristian Gracia, de la Universidad de Monterrey, detalló que el primer desafío se enfocó en la cuenca Atoyac y sus diferentes afuentes. En el segundo, en la presea internacional Falcón y ubicada en la frontera entre México y Estados Unidos. Y el tercer reto fue buscar una propuesta para optimizar y solucionar fugas en una red hidrográfica. Los participantes tuvieron que hacer dos planteamientos, uno clásico y otro cuántico, en el que presentaron sus algoritmos. Eric, ¿qué es el reporte?
0: Gracias, Beto. Hablamos más adelante.
4: Seguimos en línea.
0: Gracias. Mau, buenos días. Luego de la propuesta del gobernador Alejandro Armenta para impulsar un proyecto público-privado para un tren Puebla-Tlixco, la Cámara Mexicana de la Industria de la Construcción se suma al tema y dice: oigan, podríamos hacer un tren que vaya al aeropuerto de Huejotzingo, lo cual ayudaría sobremanera, pues, para el acceso hacia este espacio que se tiene que transformar, que tiene muchas carencias y que, entre otras cosas, una de las debilidades del aeropuerto de Huejotzingo es la movilidad, es cómo llegas. Entre otras cosas, me quedo Mau, no podemos entender cómo en este país tienen sitiados, tienen secuestrados los aeropuertos, los taxistas, y no puede llegar un sistema de movilidad de plataforma. Es inaudito.
1: Oye, pero hablamos de todos los aeropuertos y de las centrales camioneras también, y los agarran a golpes los tienen secuestrados.
0: Como es increíble, es increíble, parece que están secuestrados los aeropuertos por los taxistas. Cuéntanos, por favor, buenos días.
5: Días, pues la Cámara Mexicana de la Industria de la Construcción reveló que se desarrollan ya los estudios de factibilidad que estarían listos en el tercer trimestre del año para detonar el proyecto público-privado de un tren que originalmente se había planteado para Atlixco, pero que en función de las nuevas actividades que se registran en el Aeropuerto Internacional Hermano Cerdán de Huejotzingo, se está planteando que el mismo tren pues tenga un trazo Puebla, Cholula, Huejotzingo, Atlixco. Así lo reveló el presidente de la Cámara, Raimundo del Valle Lafón, quien confía en que también haya un repunte de la inversión pública con proyectos de obras, carreteras, por parte de la Secretaría de Infraestructura, Comunicaciones y Transportes, la rehabilitación del aeropuerto de Puebla, el sistema de transporte por cable, el programa de viviendas para el bienestar y el tren Puebla, que detonarán sin duda alguna los flujos de inversión privada y pública en la entidad. En torno al cabildeo de proyectos que desarrolló la víspera el secretario de Infraestructura Estatal, José Manuel Contreras de los Santos, con el subsecretario de Infraestructura Federal de la Secretaría de Infraestructura, Comunicaciones y Transportes, Juan Carlos Fuentes, el representante de la CEMI confió que den actividades, los fallos de quienes desarrollarán las obras dependerán de la Secretaría Federal. Sin embargo, sí destacó que también se está dando mucho impulso a los ferrocarriles a nivel nacional y que hay que aprovechar los derechos de vía existentes para ir generando esta infraestructura, que en el caso del tren Puebla-Cholula-Atlixco tenga una variante que sume al aeropuerto Hermano Cerdán. La información.
0: Bueno, Mau, gracias. Ojalá que sí se detonen esos proyectos de infraestructura. Hay varias ideas muy buenas y además capacidad de fondeo de la banca internacional. Así que bueno, ojalá que se concrete.
5: Efectivamente, hay varias consideraciones, entre estas, pues precisamente la factibilidad económica y con base en esto, pues el fondo que requiere un proyecto de esta envergadura.
0: Muy bien, gracias Mau, volvemos contigo más adelante.
5: Muy buen día.
0: Gracias, igualmente, 7:44, vamos a hacer un corte y al volver Freddy Aco nos va a llevar a un paradisíaco lugar al interior del estado de Puebla. ¿A dónde nos vas a llevar,
6: Miguel? Nos vamos a ir a cortar berries.
0: ¡Wow! Muy bien, en el altiplano.
6: En la Sierra
0: Norte. En la Sierra Norte. Berries, ¿les gustan? Pues vamos a cortarlas este fin de semana. Volvemos, solo por placer.
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1: 751, güerito, muy buenos días, bienvenido.
2: Buenos días, Vero, buenos días, Erika. ¿Cómo primero estás, las amigo? Damas, luego los caballeros.
1: Sí, por supuesto.
3: Bienvenido, amigo.
2: Ya feliz y contento porque ya es viernes y además ya estoy aquí en vivo y a todo color.
1: Eso nos da mucho
2: sí,
1: gusto.
2: Sí, exactamente, ya puedo, ya le agradezco a la agencia que me haya entregado mi coche.
1: ¡Qué bueno! ¿Cómo da la? Es que Puebla no es una ciudad, por ejemplo, pues para caminar, para... Es muy complicado andar.
3: No, menos con este clima, sí, ¿estás de acuerdo?
1: Sí, con
3: la lluvia. No sabes, amanece lloviendo o...
1: Exacto.
2: Pero bien. Para disfrutar la lluvia nos vamos mejor a la Sierra Norte, que ahí
1: claro
2: se disfruta
1: sí.
2: Maravilloso.
3: Neblina
2: y vamos
3: todo.
2: A hablar de Zacatlán de las Manzanas, ex de las Manzanas, hoy Zacatlán de los Berries.
1: Ah, eso está.
2: Porque ya ha superado mucho la producción de este producto, los blueberries, a las manzanas. La manzana, por una cuestión también de que se ha ido perdiendo mucho la producción, no renuevan los frutos, los huertos, y ahora ya se está trabajando mucho en los berries, en los blueberry, y resulta que es uno de los grandes exportadores ya hacia otros países de manera directa. Antes lo hacían a través de Zacatecas y San Luis Potosí, que son los que tienen más posibilidades para producir y exportar. Ahora ya lo están haciendo de manera individual. Y en la baja, en zona baja de Zacatlán, hay ya rutas para ir a conocer los berries. Se llama la Blue Ruta.
3: Le oye, que así vas como en los cuentos de antes, ¿no? Que vas
2: sí.
3: al bosque a recolectar
2: los berries. Exactamente, como los pitufos cuando vayan
3: a recolectar hongos.
1: Sí,
2: ándale,
1: claro.
2: Exactamente, exactamente. Mejor, así también, sí. Imagínense cómo van a disfrutar, porque las berries, para aquellas que personas no conocen y se imaginen, se dan en unos arbustos. Ni siquiera son árboles grandes, son arbustos de alrededor de metro, un metro, metro y medio, más o menos, no están muy grandes.
1: Uh-huh.
2: Y ahí en donde se hace la recolección de esos frutos, que son aparte deliciosos, tienen unas grandes cualidades para comerlos en diferentes presentaciones. Y uno de los lugares específicos que ha trabajado mucho la parte de ecoturismo se llama el Rancho La Concordia, que es en la zona baja de Zacatlán, en donde se han establecido ahí ya un mecanismo. Tú llegas y te invitan a conocer cómo es el proceso de corte de los berries. Incluso te dan un platito, una charolita para que los llenes y tú te llevas ya de recuerdo este lugar. Vas a poder disfrutar también. Sí, claro, por supuesto, además diferentes, no solamente el berry en forma natural,
3: o sea,
2: sino
3: postres también.
2: Lo puedes en mermelada.
3: Qué rico.
2: En dulces.
3: Ajá. Y hasta en vino, ¿no, amigo?
2: En vino también ya lo producen también, y te dan la degustación, y además hay otras amenidades, por ejemplo, caballos, ir a pasear en caballo. Rancho ya tiene también la posibilidad de hospedar, tiene cabañas para que te puedas quedar ahí en plan romántico, muy bonito, porque es un lugar muy, muy agradable. Está a unos 10 minutos de Zacatlán rumbo a Huacatlán. Ahí se encuentra este lugar, y bueno, ya está la parte de la biorruta, que no solamente incluye a este rancho, los demás también ya tienen ya...
3: ¿Es este Freddy que estamos viendo?
2: Sí, claro,
3: la vez.
2: Por supuesto, sí.
3: Está padrísimo.
2: Es ese lugar, y tiene áreas...
3: qué bonito.
2: Áreas muy bonitas para poder caminar, áreas verdes. Si te toca la neblina, también es increíble, maravilloso, te la pasa ahí muy bonito. Y si toca el sol, también es muy, muy bonito toda esa zona, que afortunadamente han impulsado mucho la parte de la producción de los blueberries, en específico en Huejotzingo. Hablábamos en el corte, ahí trabajan mucho los strawberry, los frutos rojos. Los frutos, allá están trabajando más la parte de los frutos oscuros, que es que es un tipo capulín, y lo han...
3: El capulín es delicioso, amigo.
2: Es un capulín, efectivamente, okay. Es un capulín, simplemente es una variedad diferente.
3: Es más grande, creo, ¿no?
2: Es más o menos un poquitito más grande.
3: Ajá.
2: Y un poquito más duro. El capulín silvestre es muy... muy aguadito,
3: sí,
2: se aplasta
3: sí.
2: muy rápido.
1: Ok.
3: Pero es delicioso.
2: Y es delicioso, exactamente. Aquellos que hemos tenido la oportunidad de andar en el rancho, en los potreros, ahí te encuentras esos árboles.
3: Fíjate, tiene muchos años que no, pero cuando era niña, imagínense nada más, había un árbol de capulín en el rancho de mi abuelo y ahí íbamos a comer directo del árbol. O sea, antes era así, nada más lo limpiabas y para adentro.
2: Sí, exacto. Claro, claro. Y luego te hacías tus paletas de capulín.
3: Qué rico.
2: Delicioso. Así que es una muy buena oportunidad para ir pasar un fin de semana. Y pues ya aprovechas, te quedas en Zacatlán, ahí justamente en este rancho, o si no, cualquier otro lado, porque, bueno, de esa zona también está el mirador, el nuevo mirador de la mano, que ha tenido mucho éxito. Va mucha gente a conocer este mirador y justamente está en esta ruta, en la parte baja de Zacatlán.
1: De acuerdo. Oye, ¿va turismo principalmente extranjero o también nacional?
2: De los dos. Fíjate okay. Se ha diversificado mucho la parte de turismo extranjero y pues Zacatlán es un destino turístico natural, ha ganado muchos premios a nivel nacional, por ejemplo, del mejor destino de romance. También es muy bonito este lugar. Bueno, tiene muchas variedades, un fin de semana en Zacatlán y bueno, pues qué decir de la comida.
1: Oye, también
3: la comida es deliciosa.
1: Es deliciosa y han explorado mucho todo el tema de las carreras, de todo tipo de competencia.
2: Sí.
1: Sobre dos y cuatro ruedas,
2: ¿no? Ajá, por ejemplo, para poder hay opciones para hacer el recorrido de la Blue Ruta a través de Racer, que también es muy interesante. Sí. Tú rentas un Racer y te vas en paquete ahí con los también, padrísimo, padrísimo. Es uno de los lugares que a mí me fascina mucho disfrutar y bueno, en un Racer, oh, qué más increíble. Así que sí, es una muy, muy buena opción para ir un fin de semana, este fin de semana.
1: Muy bien. Muy
2: Así que Vero, pues agarra Galán y llévatelo ahí a cortar.
3: Sí, a Zacatlán, amigo.
2: Sí.
3: ¿No?
1: Sí, a Zacatlán.
3: Ah, escuché Cuetzalan.
2: No. Dije que agarres Galán y te lo lleves.
3: A Zacatlán.
1: Sí,
3: no. De las berries. Ajá. No de las Zacatlán manzanas.
2: De las berries.
1: Muy bien.
3: Gracias, amigo.
1: Oye, Freddy, ¿y qué nos tienes para hoy?
2: Hoy a las 3, de 3 a 4 estamos en Solo por Placer. Tenemos muchos invitados, tenemos actividades y vamos a hablar, por ejemplo, del chile miahuateco.
1: Ajá.
2: Se va a poner de moda porque viene la temporada del señor chiles en nogada y vamos a hablar justamente adelanto del chile en nogada, lo que ya se viene preparando para esta temporada, que es la mejor.
1: De acuerdo.
3: Qué delicia, ya queremos que llegue.
2: Sí.
3: Yo podría, sin el chile, nada más la pura nogada con torta de agua.
2: Entonces mejor un helado.
3: Un helado de nogada, qué
2: rico.
3: Un
2: helado de nogada.
3: Un pay de nogada. Ay, qué delicioso.
1: Yo soy muy tradicionalista. Yo sí,
2: chile.
3: Ay, qué rico. Pero capeado y eso, que esté bien hecho. No de los que
2: sí. Si no, es un intento de chile.
1: Ya hay chiles en nogada en Alier, por ejemplo.
3: ¿Ya?
1: Hay que organizarnos.
3: Sí, claro.
2: Y además muy rico,
3: ¿eh? Según dijo que después del 15, ¿eh?
1: Sí, no, ya. Ya está.
3: ¿Por qué dices tú?
2: Ya están vendiendo todas las la mayoría de las frutas.
3: ¿Ya?
2: Sí, yo fui al fin de semana a Calpan y ya venden las frutas.
3: Sí, todo. Exactamente.
1: Desde ayer.
3: Ah, mira.
1: No los he probado, pero ya me dijeron que desde ayer.
3: Ay, no, pues que nos lleve.
1: Entonces,
3: nos invita Angelina.
1: Vamos a decirle.
3: Gracias, amigo.
2: Gracias.
3: Nos escuchamos al rato, solo por placer.
1: A las 3 de la tarde.
2: 3 a 4. Prendan la radio y díganle a Alexa.
3: Sí, Puebla, hola, qué buena, Puebla. Y así.
2: Qué buena,
3: Puebla.
1: Ahí está. También. Gracias, Burito.
2: Gracias.
1: Muchas gracias. Bueno, gracias. Oiga, rápidamente, Jesús Barrientos, profesor investigador de la Facultad de Arquitectura de la UAP, impartió un taller de caligrafía gótica mexicana postmoderna, en una conferencia anual de la Asociación de Tipografía Internacional en Estados Unidos, la cual reunió a diseñadores, investigadores, educadores, tecnólogos, líderes de la industria. 4 días de charlas, paneles, talleres e investigación compartida. Este taller forma parte de la fase experimental del proyecto de investigación Puebla Kletter, el cual recoge los modelos caligráficos de rótulos, mosaicos de talavera y graffiti distribuidos en las calles del Centro Histórico de Puebla y colonias aledañas. Tras investigarlos y registrarlos, el académico del Colegio de Diseño Gráfico creó alfabetos basados en dichas letras. Qué interesante, está padrísimo. Para que aquellos que les interese pues la caligrafía, el uso de las tipografías, está muy padre esta información. Son las 8. Vámonos a la pausa y regresamos con la nota de 8 columnas, la más importante del día.
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8: 8:05. Nos vamos contigo, mi querido Beto, porque supervisores de movilidad contarán con body cams, con cámaras en el cuerpo, en el uniforme. A ver, platícanos, por favor. Buenos días,
9: Eric, de nueva cuenta. Muy buenos días. Buenos días al auditorio. Tras los varios casos de agresiones que han sufrido los supervisores de movilidad, quienes vigilan que los automovilistas, motociclistas y choferes de transporte de carga cumplan con los lineamientos del programa Parquímetro, van a contar ya con bodycams, informó Norman Campos Velázquez, subsecretario de Movilidad en el municipio de Puebla. En entrevista, el funcionario puntualizó que no se invertirá para adquirir esta herramienta, ya que dichos dispositivos fueron transferidos desde la Secretaría de Seguridad Ciudadana. Campos Velázquez abordó que las bodycams los contarán 280 supervisores de movilidad y ello permitirá no solo agilizar la respuesta de los cuerpos de emergencia ante agresiones físicas contra el personal, sino también para asegurar la evidencia se mantenga intacta y disponible para los procedimientos legales. El subsecretario de Movilidad enfatizó que el personal no podrá borrar ni modificar los videos, por lo que se va a asegurar la transferencia bidireccional tanto para los ciudadanos como para los propios funcionarios, ya que estos, desde los dispositivos, se van a emitir alertas en tiempo real para activar los protocolos de apoyo inmediato ante un conflicto. En este tema, vamos a escuchar lo que dijo Norman Campos.
10: Hay una parte de la normativa que nos permite, que es por agredir a un supervisor, sí, lo cual se establece

0: Se mantiene y eso nos va a permitir, por supuesto, siempre tener la evidencia de lo que sucede en cada una de las cosas.
1: Finalmente, el funcionario dijo que la operación de estas bodycam en los supervisores las pondrá en marcha en breve el presidente municipal, Pepe Chedraui. Y hay que recordar que, bueno, ya semanas anteriores también dábamos cuenta que en lo que va de esta administración son 6 casos de agresiones que han tenido los supervisores de movilidad. Eric, es la información.
2: Bien, Beto, gracias, buen descanso, nos escuchamos el lunes.
1: Excelente fin de semana y a disfrutar el juego el domingo de México contra Inglaterra.
2: El seguimos va a ganar, por supuesto.
1: 2-0.
2: Eso, ya está, anotado. Gracias, Beto.
1: Excelente fin de semana.
2: Igualmente para ti, gracias. Nos vamos ahora con Mauricio García León porque, Mau, cuéntanos por favor, la presidenta Claudia Sheinbaum habló acerca de Olinia, este proyecto, bueno, del vehículo eléctrico mexicano.
3: Efectivamente, se busca por parte del gobierno federal inversión mixta, es decir, de privados y del propio gobierno federal para detonar este vehículo. En este concepto manifestó que se trata de que haya facilidades para los inversionistas, por ejemplo, utilizar agencias de distribución en distintos lugares donde ya se cuentan este tipo de emplazamientos, ya también aprovechar líneas donde se fabrican algunos vehículos. Entonces se lanzaría una especie de concurso para ver quién está en condiciones de asociarse, indicó la mandataria tras precisamente el anuncio del gobernador de Puebla, Alejandro Armenta, en el sentido de adquirir vehículos o línea para el desarrollo del transporte público de pasajeros, en especial en municipios del interior. Destacó que hay mucha demanda, no solamente de los gobiernos, sino también de la gente que les gustó el vehículo. Escuchemos.
4: Haya una inversión mixta, que no solo sea un vehículo producido por el Estado mexicano, sino que también haya inversión de algunas otras empresas que ya tienen la facilidad, por ejemplo, de tener agencias de distribución en distintos lugares y que ya fabrican algunos vehículos. Entonces se está en un proceso para poder lanzar una especie de concurso para ver quiénes estarían en condiciones de asociarse y además algunos cambios en algunas normas que son indispensables para el desarrollo de minivehículos, tanto línea como otros minivehículos eléctricos, y que permita ya avanzar. Y sí, hay mucha demanda, no solamente de gobiernos, sino también de la gente que les gustó el vehículo.
3: La información.
2: Muy bien, Mau. Vamos, por favor, mantente en la línea. Vamos a ir a una nota de último momento y regresamos contigo. 8:10.
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6: Nos está informando Carlos Gómez que acaban de encontrar a un hombre sin vida y con signos de violencia en la carretera federal a Tlaxcala, a la altura del Capulín. La zona ya está siendo resguardada por las autoridades. Esta nota es de último momento.
2: Así es. Volvemos contigo, mi querido Mau, porque hay información, ya que estamos hablando del tema de los vehículos. Pues en el primer semestre del 26, las ventas de vehículos ligeros en México crecieron 5.3%, ¿no?
3: Buenas noticias para la industria automotriz de vehículos ligeros, que reporta prácticamente su mejor primer semestre en la década, un crecimiento del 5.3% en la comercialización de este tipo de automotores, donde pues de enero a junio fueron 754.394. Tan solo en el mes de junio se colocaron 126.778 unidades. Esto es un incremento de 7.6% de junio con respecto al mismo mes del año pasado. Destacar que los vehículos comercializados prácticamente hay un conjunto de marcas: Nissan, General Motors, Volkswagen, Toyota, Kia y Mazda, que concentran el 59% de las ventas, estas 6 empresas automotrices. Específicamente en el mes de junio, Nissan comercializó 19,279 unidades.

0: siguió General Motors con 14.904, Volkswagen con 11.241, mientras que los siguientes lugares correspondieron a Toyota con 10.662, Kia con 9.506 y Mazda con 9.328 vehículos. En torno a la producción y las exportaciones, destacar que la próxima semana el INEGI dará a conocer los resultados correspondientes al primer semestre del año. Información.
1: Sí.
2: Muy bien, bueno, pues buenas noticias para ellos. Y también habló la cadena de proveedores de la industria, ¿no?
0: Efectivamente, estuvo en Puebla el representante de la CAPIM, que es esta cadena de proveedores de la industria, donde no solamente se plantean proyectos para el sector automotor, sino también aprovechando las sinergias que se detonan a través del Tratado de Comercio y el hecho de que las revisiones pues serán año con año, pues también se manda a considerar la CAPIM señales positivas para que pues se desarrolle un proceso de reubicación de las empresas. Y en este sentido, René Mendoza Acosta, quien es de representante de la cadena de proveedores de la industria, se reunió con integrantes de la Cámara Mexicana de la Industria de la Construcción, donde hizo énfasis en que pues se abren la posibilidad de sustitución de importaciones de insumos procedentes de China ante esta situación planteada por Estados Unidos de no renovar el tratado y dejarlo sujeto a revisiones anuales. En este sentido, Mendoza Acosta indicó que al final las empresas van a venir, si quieren vender en Estados Unidos, más allá de que el tratado se mantenga 10 años o más al cambio de otras administraciones, pero el hecho es que tienen que manufacturar y vender productos. La CAPIM está desarrollando precisamente una expo que se desarrollará dentro de 7 semanas, donde ya se tiene aquí en Puebla consideradas un conjunto de órdenes de compra que suman 7.000 millones de dólares, más de 2.000 requerimientos, y se estima que pues se sumen más unas 600 empresas para participar en esta expo del sector, que permita pues en 6 semanas reunir a unas 2.000 empresas diversas en este México Industry Supply Chain. La información.
2: Muy bien, Mau, muchas gracias. Y finalmente, el gobernador ayer en Zacapoaxtla declaró que van a adelantar la entrega de apoyos en el sector agropecuario, pues de cara a la próxima veda electoral, ¿no?
0: Estamos hablando del año 2027, donde prácticamente el gobierno del estado de Puebla pues tendrá que detonar la entrega de recursos gubernamentales en el primer trimestre del año por esta veda electoral de cara a la elección intermedia que se desarrolla precisamente en 2027. En la entrega de apoyos para el campo poblano y del programa de obra comunitaria en Zacapoaxtla, Puebla, el mandatario señaló que pues los que no han recibido un apoyo deben prepararse para el próximo año, porque pues estos tienen que darse antes del periodo señalado, es decir, en el primer trimestre, entre enero y marzo. Destacó que pues hizo un llamado para que los ayuntamientos se sumen, le echen ganas con el dinero que administran para que juntos se avance, porque pues el dinero es un recurso finito y las necesidades son infinitas. Escuchemos al gobernador Alejandro Armenta.
3: Drones fumigan, fertilizan, con las cámaras que se les instalan, verifican qué tipo de enfermedades hay en el suelo o en la planta. Son técnicos que los mueven, sus hijos estudiantes de robótica, ingenieros, mecatrónicos, hijos de ustedes, son los que mueven los drones en el campo. Es la revolución del campo que se merece Zacapoaxtla y que se merece la Sierra Norte de nuestro estado. Y que se merece todo Puebla. Robots que entran a lugares donde es difícil el acceso o peligroso.
0: Así las cosas, el mandatario entregó pues diversos equipamientos para el sector agropecuario, como escuchábamos, precisamente drones que permiten tanto dar seguimiento a las labores de cultivo como de fumigado, y es que precisamente dentro del programa de prevención y atención a contingencias agropecuarias se dieron recursos, 120 cheques, para destinar estos recursos a enfrentar la roya del café. Se dieron 43 apoyos del programa de seguridad para el campo, así como 1973 más el programa de insumos estratégicos para la producción y equipamiento del programa de seguridad, aunado a que también se entregaron 8 registros de marca y 22 de etiquetados por parte del Instituto Mexicano de la Propiedad Industrial para dar valor agregado a la producción del sector agrícola y pecuario. La información.
2: Muy bien, Mau, gracias, buen fin de semana, que gane México el domingo.
0: Pues que así sea, que los dioses del estadio pues confabulen a favor de nosotros.
2: Muy bien, bueno, gracias, abrazo grande. Bueno, vámonos a la información de municipios cuando son las 8 de la mañana con 18 minutos.
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2: Bueno, nos vamos a ir con este que es un pulmón de la zona de Cholula, el Cerro Zapotecas, a fin de impulsar una estrategia permanente para recuperar áreas verdes, mejorar la calidad del aire y proteger el patrimonio natural San Pedro Cholula. El gobierno municipal, que encabeza Tonantzin Fernández, llevó a cabo la primera jornada de reforestación 2026. La actividad se realizó en el Cerro Zapotecas, donde fueron sembrados alrededor de 500 árboles con el apoyo de la Dirección de Ecología y Medio Ambiente, así como de distintas áreas de la Ayuntamiento, que se sumaron a esta importante acción en favor de la reserva natural. Durante su mensaje, la presidenta municipal, Tonantzin Fernández, destacó la relevancia de realizar este tipo de actividades en uno de los pulmones naturales más importantes del estado, al señalar que representan pues un acto de amor, conciencia, responsabilidad para devolverle a la madre tierra parte de lo que brinda a los ciudadanos.
4: Bueno, y ahora nos vamos hasta Atlixco porque su presidenta municipal, Ariadna Ayala, inauguró la ventana arqueológica ubicada en la plazuela de la danza del Cerro de San Miguel. También explicó que esta ventana permitirá mostrarle al mundo el legado prehispánico de Atlixco. Durante el acto inaugural, destacó que este nuevo espacio va a permitir a visitantes y locales observar desde distintos ángulos las evidencias arquitectónicas descubiertas en la zona arqueológica. Entre los vestigios se encuentran restos de muros y pisos, así como 6 etapas de ocupación de la plazuela desde la época prehispánica hasta la actualidad, con una antigüedad estimada de 1500 años. ¡Qué maravilla! Este proyecto fue posible gracias al trabajo coordinado entre los 3 órdenes de gobierno, de la Secretaría de Cultura del Estado de Puebla, el Instituto Nacional de Antropología e Historia, así como el Ayuntamiento de Atlixco.
2: Bueno, y en Texmelucan, a fin de impulsar la inclusión, la convivencia y la integración social, el gobierno municipal y el sistema municipal DIF, a través del Centro de Rehabilitación Integral, el CRI, llevaron a cabo el Mundialito CRI 2026, una jornada deportiva para promover la participación en actividades deportivas, recreativas, fortaleciendo así valores como el trabajo en equipo, la empatía, el respeto y la igualdad de oportunidades. En su intervención, el alcalde Juan Manuel Alonso destacó la importancia de construir un municipio incluyente donde todas las personas tengan las mismas oportunidades para desarrollarse plenamente. También reconoció el esfuerzo de personal del CRI y del Sistema Municipal DIF por impulsar iniciativas que fortalecen así el tejido social. Para la presidenta del Sistema Municipal DIF, Carla González, el Mundialito representa una oportunidad para demostrar que la inclusión se construye mediante acciones que promueven la igualdad, la solidaridad y el respeto mutuo.
4: Y ahora nos vamos hasta Cuautlancingo porque el presidente municipal Omar Muñoz supervisó los trabajos de pavimentación con concreto hidráulico que se realizan en la calle Tlaxcala, una vialidad de importante circulación para habitantes, comercios y transporte de la zona. Durante este recorrido informó que la obra presenta un avance del 50% tras 8 semanas de trabajo y se prevé que concluya en aproximadamente 8 semanas más. La intervención también contempla en una primera etapa el tramo comprendido entre las calles Santa Rosa y Prolongación San Juan, donde se sustituye el adoquín por concreto hidráulico, un material diseñado para soportar tránsito pesado debido a la actividad industrial y de transporte que se desarrolla en esa área.
2: Bueno, vamos a la pausa, ya son 8:22, regresando Sam García, de lo que todos hablan en redes sociales.
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1: 8 de la mañana con 28 minutos. Adelante, Sam, por favor. Buenos días.
2: Divertidísima la nota que nos va a presentar Sam, que le está dando la vuelta al mundo en redes sociales. Adelante, Sam.
3: Hola, Vero, Eric, buenos días a todos en cabina y a todo el auditorio. Pues hoy de lo que todos hablan es de lo que parecía ser un castigo ejemplar, pero terminó siendo una mentira. Y es que en redes sociales empezó a circular un impactante video que rápidamente se hizo viral con millones de vistas, mostrando a supuestos ladrones completamente envueltos con cinta adhesiva, inmovilizados de pies a cabeza, tras presuntamente haber sido sorprendidos robando por un grupo de vecinos. Pues estas imágenes causaron gran indignación, sobre todo muchas burlas y hasta aplausos, ya que mientras algunos celebraban la aparente justicia por propia mano ante la gran falta de actuación de las autoridades, pues otros advierten sobre los riesgos de este tipo de castigos, ya que rápidamente pues la violencia puede escalar y terminar en tragedias. Pero pues todo esto resultó ser falso, ya que tras una investigación pues se confirmó que los hombres del video no eran delincuentes. En realidad se trataba de un sketch de comedia grabado en Indonesia por un creador de contenido. Sin embargo, pues las cuentas dedicadas a difundir información falsa pues tomaron el video e inventaron la historia de los ladrones y agregaron subtítulos falsos pues para hacer viral esta historia. Incluso el autor original denunció que sus imágenes fueron manipuladas y lamentó que sus compañeros fueran exhibidos como criminales ante ya la mirada de millones de personas. Y pues una vez más este caso nos demuestra que no todo lo que vemos en internet es verdad y que debemos de tener muchísimo cuidado con las narrativas que se manejan pues para no ocasionar problemas reales que puedan tener consecuencias fatales, como en este caso pues la difusión de la imagen de estos chicos. Así la nota, Vero.
1: Bueno, todo lo que se habla en redes sociales. Gracias, Sam. Buen fin de semana. Que gane México el domingo.
3: Que así sea. Bueno. Y nos escuchamos el lunes.
1: Hasta el lunes. Gracias. 8:30. Conversación.
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1: Oiga, le platico que está con nosotros Francisco Flores Campos, director general del SOSAPACHE. ¿Cómo estás? Buenos días. Bienvenido.
4: ¿Qué tal? Buenos días a todos. A tu auditorio. Feliz y contento de estar aquí contigo.
1: Muchas gracias. Oye, ¿qué están haciendo para pues evitar, para prevenir problemas relacionados con el agua en San Pedro?
4: ¿Qué tal? Estamos trabajando en campañas. Ahorita traemos una en curso que se llama Acciones que nos protegen, okay, que está relacionada al tema de ser preventivos con el tema de las lluvias, uh-huh, ya que por tema histórico San Pedro tiene ahí algunos temas con el cuando llueve tenemos algunos puntos de encharcamiento, uh-huh, e inundación, uh-huh, por la infraestructura que ya tiene de algunos años, uh-huh. Sin embargo, a esto hacemos trabajos preventivos como desasolves, extracción de agua en vasos reguladores, uh-huh, y con ese tipo de acciones hacemos que durante las lluvias, que son a veces no esperadas, pues no se tenga tema de encharcamientos.
1: Uh-huh. ¿En dónde están estos puntos críticos? La gente que vive en San Pedro Cholula seguramente los conocerá. Yo no ubico alguno, sobre todo así relevante, que digamos que cada año se inunda, ¿no?
4: Los más relevantes son algunos que se encuentran, por ejemplo, en Barrio de Santiago. Ajá. Otros hay por la Junta Auxiliar de San Juan Tlautla.
1: Ajá, okay.
4: Que como está cerca del río Zapotecas, pues es una barranca natural y por ende pues el agua fluye de manera natural. Uh-huh. Y otro podría ser el punto que está por San Juan Calvario y por Choloyán. Serían como los tres más, okay, de los que tenemos que tener más cuidado.
1: De acuerdo.
4: Que no obstante, con los trabajos que se realizan, pues se tiene en buenas condiciones esos sitios.
1: Oye, y sobre todo esta recomendación de pues no arrojar basura a la calle y mucho menos a los drenajes, porque pues, se tapan y se colapsan cuando llueve, es lógico, ¿no?
4: Es correcto. En esta misma campaña que te menciona de acciones que nos protegen, invitamos a la ciudadanía a que con simples acciones como barrer el frente de su calle, reportar alguna alcantarilla que, uh-huh, esté asolvada y que no, como dices, no tirar temas como cabello, grasa a los drenajes sanitarios, nos permite que no se taponen estos drenajes y que tengamos alguna afectación en una lluvia fuerte.
1: De acuerdo, muy bien. Oye, ¿algún dato de contacto para que el público, si tiene la advertencia de a lo mejor algún punto en donde está viendo que se está saliendo el agua, que el drenaje está tapado, que la alcantarilla, algún número para reportar?
4: Tenemos nuestras redes sociales en Facebook, TikTok y la página oficial de Sosapach, tal cual como escucha, S-O-S-A-P-A-C-H, Sosapach. Ahí levantan nuestro reporte y en un tiempo mayor a una hora estamos con brigadas especiales para tener este tipo de reportes.
1: Ok, muy bien, bueno, pues ahí está la información. ¿Algo que quieras agregar?
4: Pues invitar a la ciudadanía, a todo tu auditorio, a que con simples acciones como barrer el frente de su calle, levantar algún reporte de alguna alcantarilla solvada o algún tema específico también con el agua, con gusto los atendemos y estamos a la orden.
1: Muy bien, pues muchas gracias por venir.
4: Muchas gracias a toda tu auditorio, gracias por la invitación.
1: Gracias, gracias. Francisco Flores Campos, director general del Sosapach, este sistema pues responsable de administrar el drenaje, el agua potable en San Pedro Cholula. Vamos a otra conversación cuando son las 8 de la mañana con 34 minutos.
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1: Bueno, vamos a platicar con el doctor Arturo Fernández Telles, director de divulgación científica de la UAP. Resultados del Hackatón Latam 2026. ¿Cómo está, doctor? Buenos días, gracias por esta conversación.
5: Buenos días, me da mucho gusto platicar con ustedes.
4: Gracias. Muchas gracias.
1: Mira, siéntate.
5: ¿Sí me escuchan?
1: Adelante, adelante, por favor.
5: Sí, pues estamos en... queremos anunciar el resultado de esta competencia que fue muy reñida. Reunió a 75 estudiantes, 75 participantes de diferentes partes de la República, diferentes partes de Latinoamérica. Nos reunimos en el Complejo Cultural Universitario por 3 días, el lunes, martes y miércoles de esta semana, del 29 de junio al 1 de julio, y con la colaboración de un instituto de investigación muy, muy reconocido en todo el mundo, que se llama el Open Quantum Institute del CERN, la UAP, la UNAM, la Universidad de Monterrey, el Tecnológico de Monterrey y el CICESE, que es un instituto de investigación de la CECITI, nos reunimos y planteamos retos a los participantes a resolver en esos 3 días. Retos que tenían que resolver usando la computación cuántica. Y lo más interesante de esto es que estos retos tienen que ver con problemas sociales, con problemas que tienen que ver con la vida diaria, que en este caso fue el problema del agua. ¿Cómo distribuir el agua potable en grandes ciudades? ¿Cómo cuidar la limpieza del agua en las tuberías? ¿Cómo detectar fugas de agua en los distribuidores de agua? Y esto planteado primero desde un punto de vista formal, matemático, y luego pasarlo esto a un código computacional cuántico para ser calculado, para trabajar en computadoras cuánticas. Hoy en día hay muy pocas computadoras de este estilo, porque es la tecnología en la parte más importante de la tecnología actual, es tecnología de frontera. Y pues nuestros chicos, nuestros estudiantes, chicas y chicos de la UAP tuvieron un papel bastante destacado. Tengo el gusto de anunciar que pues tuvimos ganadores tanto en el primer lugar como en el segundo lugar y el tercer lugar de esta competencia. De los 75 participantes se formaron 15 grupos. Y después de esos 6 días de trabajo se logró tener un primer lugar, segundo lugar, tercer lugar. Y los equipos se agruparon entre 4, 5 y 6 integrantes. Y bueno, me gustaría comentar que en el primer lugar un postdoctorante de la Facultad de Ciencias de la UAP, el doctor Moisés Chávez Huerta, fue parte del equipo ganador de primer lugar. Hubo también un integrante de la Ibero, de la Universidad Iberoamericana, otro integrante de la Universidad Mundo Maya en Yucatán y un estudiante de la Facultad de Ciencias de la UNAM. Entonces, los grupos se formaban con integrantes de diferentes partes del país, diferentes partes de Latinoamérica y, pues, por ejemplo, en el segundo lugar, en donde estuvo un estudiante de la Facultad de Físico-Matemáticas, Emilio Alejandro Soto Panti, fue ganador de segundo lugar, junto con Julián Melmer Steckenfield, de la Universidad de Buenos Aires, y Iván Zavala Córdoba, de la Universidad de Monterrey. Son algunos de los ganadores de este hackatón cuántico, y pues gracias al apoyo de la Facultad de Ciencias Físico-Matemáticas, la Facultad de Computación de la UAP, con el apoyo de la rectoría de nuestra universidad y de la Secretaría de Ciencia y Tecnología del Estado de Puebla, así como el apoyo del Open Quantum Institute del CERN, pudimos recibir a estos 75 participantes, y pues estamos muy contentos con esta noticia.
1: Pues doctor, enhorabuena, y que esto sirva también para seguir difundiendo, impulsando pues la participación de jóvenes en este tipo de actividades.
5: Sí, fue una experiencia muy muy buena para las chicas, los chicos estudiantes de nuestra universidad, que pudieron convivir con estudiantes de otras partes de nuestro país, con otros países de Latinoamérica, y pues fue una competencia del más alto nivel científico-tecnológico.
1: Bueno, pues felicidades, doctor. Gracias, doctor Arturo Fernández Tellez, director de divulgación científica de la UAP. Gracias.
5: Muchas gracias.
1: Hasta pronto. 8:40, pausa breve y regresamos con deportes con Omar Cuautle.
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14: 8:45, mi querido Omar, el micrófono es tuyo.
15: Gracias, Eric Vero, de nueva cuenta, buenos días. Pues vámonos con la información deportiva. Caminando y a medio gas, España goleó 3-0 a Austria y se califica a la siguiente ronda. En un partido también de auténtica locura, Portugal de Cristiano Ronaldo le da la vuelta y avanza a la siguiente fase. Y con estos resultados se confirma el partidazo. España contra Portugal en Dallas a la 1 de la tarde, que desafortunadamente se estarán viendo las caras en esta fase. y el que avance también, qué bueno que, bueno, sin irnos más allá de quién queda eliminado, el España de Lamine Yamal o el Portugal de Cristiano Ronaldo, decía, desafortunadamente, porque esto quiere decir que una de las grandes estrellas se va a quedar fuera, entre comillas, temprano de la Copa del Mundo, pero es un partidazo, es un duelazo que no nos debemos perder. El próximo lunes a la 1:00 p.m, Suiza derrotó 2-0 a Argelia y espera rival del Colombia contra Ghana, que juegan hoy por la noche. Por cierto, la jornada del fin de semana, al mediodía, Australia contra Egipto, a las 4:00 p.m, Argentina de Lionel Messi contra mi Cabo Verde de toda la vida. Y ahí no sé a quién apoyar, si Argentina, bueno, no se sabe a quién apoyar, si Argentina de Lionel Messi o Cabo Verde de toda la vida. Decíamos también, por ejemplo, de estas grandes historias que nos está regalando la Copa del Mundo, los reportes en la Avenida Reforma, en el Ángel de la Independencia, han dicho que se han juntado un millón doscientas mil personas. Bueno, la población de Cabo Verde es dos veces lo que se ha reunido en el Ángel de la Independencia.
7: Okay. ¿Tantos tienen en Cabo Verde? ¿Tantos pobladores tienen? Yo pensé que era más chiquito.
15: 500 mil aficionados.
7: Entonces tienes dos veces la gente que se ha reunido.
15: Ah, o lo dije al revés. Entonces. Dos veces lo que se ha reunido en el Ángel de la Independencia la población de Cabo Verde.
7: Imagínate. Vamos con Cabo Verde. No, no seas ahí así.
14: No, de ninguna manera. Pero bueno, se aprecia, o sea, mucho sería su esfuerzo, su valor.
15: Sí, porque antes de esta Copa del Mundo nadie se iba a imaginar, nadie pensaría que le iban a empatar a España 0 goles. Nadie iba a imaginar que le iban a empatar a 2 goles a Uruguay, que iban a empatar con Arabia Saudita y que por supuesto iban a calificar como segundo lugar de grupo y eliminando a Uruguay. O sea, sí es una de las grandes proezas, claro, es una de las grandes hazañas. Y qué equivocados estábamos cuando decíamos, ¿cómo es posible que iban a aumentar de 32 a 48 selecciones porque le iban a bajar el mundial, el nivel del mundial? Bueno, estamos equivocadísimos, ha sido un gran acierto porque nos han regalado grandes partidos, grandes encuentros. Recuerdo mucho un partido que Irán contra Nueva Zelanda, que decía, este partido no se juega absolutamente nada, qué aburrido va a ser. Bueno, terminó siendo uno de los mejores partidos de la fase de grupos, 2-2, y así como ese partido, los de Curazao, los de Cabo Verde, los de Argelia,
7: que les dio
15: una
7: oportunidad a jugadores, bueno,
15: y a países.
7: Equipos, a países que no habían participado y que vinieron a echarle todas las ganas, ¿no? Porque era su primer mundial, no lo de siempre, ver Brasil, Francia, España, que ya saben que son potencias en el fútbol, y que pues hasta cierto punto pues ahí juegan como para el show. Estos países le echaron toda la carne al asador.
15: Cuando se dio a conocer la ampliación de 32 a 48 selecciones, esa era la justificación de Gianni Infantino, el presidente de la FIFA. Hay que darle oportunidad a selecciones que en su vida iban a tener la oportunidad de clasificar a un mundial. Pero también decíamos, más allá de esta justificación, es por lo económico, porque subirle 16 selecciones te da la posibilidad de vender muchísimos más boletos, de vender muchísimas más playeras. Entonces, por supuesto que era económico, pero me importa poco lo económico. Lo deportivo nos ha regalado un grandísimo mundial. Ahora también hay que tomarlo con calma, porque se habla de que para el 2030 o para el 2034 lo quieren ampliar a 64 selecciones. Ya 64, ahora sí me parece bastante exagerado.
14: Porque va a durar 6 meses.
15: Que no es ninguna queja. Si me lo preguntan, no es ninguna queja que el mundial dure medio año. Sí,
7: ¿no?
15: Por supuesto.
7: Más selecciones han de haber.
15: Y decíamos también de la crisis, entre comillas, económica, de cómo es posible que los estadios estén completamente llenos si valen 20 mil, 50 mil, 80 mil pesos. 100 mil pesos en reventa. Bueno, por ejemplo, los boletos en reventa para el partido México contra Inglaterra de este domingo, yo había visto reportes de $500,000 de pesos. Bueno, hace unos minutos Freddy Aco me estaba platicando que ya alcanzan 2 millones de pesos. Están en ese precio porque evidentemente hay gente que lo compra, que los paga, que los paga, exactamente.
7: Pero México, bueno,
14: pues, mira, está,
15: lo que sea.
14: Acá está el costo del partido del domingo. Acá están los precios. 81 mil pesos, tú me dirás qué zona son, pero bueno, 81, 90,
15: arriba.
14: Ok, 308 mil.
15: Que me parece que ese es en StubHub, que es la página oficial de la reventa, bueno, de las páginas más reconocidas, digamos.
14: De acuerdo, hay uno de, bueno, un baratito de 74,
15: baratito
14: 65, 156, 188, o el más caro por acá, el que veo, 308 mil pesos. Nadie en su sano juicio debería pagar, aunque pudiera,
7: claro,
14: 388 mil pesos, sí, por ir a ver un partido que dure 90 mil. O más los tiempos que así que.
15: No, y ya subirlos a 2 millones de pesos.
14: Es una burla. Es una grosería.
7: Para el, como tenemos el país. Ah, sí, claro. ¿No? Para la pobreza que existe en el país, en millones de mexicanos.
14: ¿Cómo crees?
7: Y de africanos y lo que me digas, que no tienen para comer.
14: Hablando de este deporte. Si hablas de la Fórmula 1, está perfecto, desde que nació es para ricos, ya está, no pasa nada.
15: Pero no son tan caros.
14: No.
15: No son tan caros, ni de chiste. Aquí, por ejemplo, se queja mucho el aficionado de la Fórmula 1, pero también está acostumbrado, para los tres días, paquetes, 70 mil, 80 mil pesos, y los más caros, 150 mil pesos.
14: Imagínate.
15: Pero son boletos precisamente ya preestablecidos, que ya no suben, y que ya no hay tantos en reventa porque la afición ya no quiere.
14: Es la misma.
15: Y es, exactamente, es el mismo nicho.
14: Es un nicho chiquito.
15: Exactamente.
14: Pero sí, el fútbol es de masas, es popular.
15: Pero
14: no
15: de,
14: puede ser.
15: Ahí, desafortunadamente, ¿de quién es la culpa?
14: Pues de quien paga.
7: De quien paga los boletos.
14: Quien paga para ir, que muchos son villamelones.
7: No, los pones a 2 millones y si lo pagan dicen, a fuerza, ya la armé.
15: No, es el negocio de su vida.
7: Bien, claro.
15: El negocio de la vida.
14: Qué horror.
7: Podrías hacerte millonario, pero no quieres.
14: Bueno.
15: Hay que esperar a que México avance. Calma, tranquilos todos, porque la gran cita con la historia será el próximo domingo a las 6 de la tarde. Y desafortunadamente es el último partido de la Copa del Mundo en nuestro país, porque a partir de los cuartos de final, específicamente la llave de México, se va para Miami.
7: Yo creo que no se imagina los de la FIFA al dar estos partidos a México, el revuelo que iban a hacer a nivel mundial, sí, o sea, con todos los extranjeros están felices por cómo se celebra aquí en México. Por
15: menos los ecuatorianos.
7: Sí, claro, pero como se apapachan a todos los demás, a los coreanos que estaban muy contentos.
15: Los marroquíes.
7: Los marroquíes, a todos.
15: Enamorados sí, de Monterrey. No,
7: claro, iraníes, ¿qué me dices?
15: Sí, también, ¿no? Ellos están agradecidísimos.
7: Exactamente, entonces yo creo que no se imaginaban el auge que tendría a nivel mundial México como país, de ser sede de algunos partidos, porque de haber sabido, pues ponen más, les convendría, ¿no?
15: Y hubo también una extensión para México, porque cuando se da a conocer hace 8 años la sede entre México, Estados Unidos y Canadá, en ese momento dijeron que solamente iba a ser 10 partidos para México y 10 partidos para Canadá y el resto en Estados Unidos. Bueno, años después les aumentan 3 partidos, es decir, de 10 a 13 partidos. O sea, por supuesto agradecidos con la FIFA, pero sí se han de estar dando golpes en la cabeza.
7: Claro. Por Canadá,
15: fenómeno.
7: Le hubieran dado 2 a Canadá y los demás a México.
15: Sí.
7: Se ven aburridos los partidos en Canadá.
15: Pues
7: oye,
15: es que el deporte.
7: Es el hockey.
15: El predilecto exactamente es el hockey, es el rugby.
7: Pero he visto,
15: y muy abajo es el fútbol.
7: Pero he visto videos de los fanfests allá en Canadá, vacíos.
15: Estados Unidos.
7: Vacíos. Bueno, Estados Unidos y 2-3 ahí tirados en el pasto. Bueno, aparte si van los latinos, ahí los agarra la.
15: Y es que el fenómeno social que se está dando aquí en México, digo, sí, muy criticado y todo, por ejemplo, de sudamericanos y de europeos, sorprendidos también de cómo es posible que están festejando una fase de grupos o un 16avos de final, porque en Estados Unidos, después del Super Bowl, nadie festeja, o sea, muchas gracias, sí, que bueno, el festejo tal vez una hora y media. Hasta ahí, a todos a su casa, a trabajar, a comer, a cenar, y al otro día se reinicia normalmente. Aquí en México son 5, 6, 7, 8, 10 horas de festejo por un partido de la fase de grupos. O sea, es impresionante lo que se está
7: viendo.
15: O
7: más días, tío. Imagínate que el domingo gane, nadie trabaja el lunes.
15: No, a ver, no, digo, este.
14: No, a ver, no quiero, sí, exacto, exacto. O no, mira, lo pueden usar de 8 a 9.
7: Sí, por lo menos.
14: Y home office.
7: Ándale.
14: ¿No? ¿Qué les parece?
7: Directo, por teléfono.
14: Cerrado. Muy bien.
15: Todos confiados en que México va a poder salir bien librado de este partido en la Ciudad de México contra Inglaterra. Cualquiera de las dos va a ser historia. Uno para quitarse los fantasmas de México 86, que en ese momento les platicaba, digo, Armando Maradona les anotó los dos goles más famosos, la mano de Dios y el gol del siglo. Y por supuesto México tratando de hacer historia, de avanzar de nueva cuenta a los cuartos de final de una Copa del Mundo.
14: Muy bien.
7: Gracias,
14: ¿algo más?
7: Omar.
15: Nerviosos. Muy nerviosos y ansiosos.
14: Bueno, va a ganar México.
15: Sí, yo también creo.
14: No te preocupes, va a ser súper emocionante.
7: ¿Dónde lo vas a ver?
14: Va a ser muy divertido.
7: Hay que reunirnos, ¿no?
14: Mira quién lo dice. Por favor.
7: Hay que reunirnos cada quien en su casa. Reúnase cada quien en su casa. Bueno, vamos ya con Ángel.
14: Gracias. Va a ganar México. 8:55.
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14: Mi querido Ángel, ¿cómo estás?
15: Muy
14: buenos
15: bien,
14: días,
15: Eric, bienvenido. Buenos días, bienvenido. Yo ya estoy en mood mundial.
14: Ah, ¿sí? ¿Sí?
15: Desde hoy hay que aprovecharlo.
14: Por supuesto.
15: Que, perdón, más. Va de verde.
14: Ah, de
15: claro,
14: verde.
15: Juega de verde.
14: Está perfecto.
15: Perdón, yo ya estoy
14: todos
15: más
14: con
15: que
14: la
15: listo
14: verde.
15: Con la verde y con las recomendaciones para este fin de semana. Hay muchos partidos todavía por disfrutar, como dice Omar, pero si quieren darse una vueltecita por el cine, tenemos que hablar para todos los fans de DC y de Superman. Llegó hace unas semanas ya Supergirl, esta segunda película de este nuevo universo que inició el año pasado con la primera cinta de Superman, David Country. Uh-huh. Y en esta ocasión, Supergirl es la historia de Kara Jor-El, esta prima de Superman que conocemos en los cómics, pero que en esta versión, bajo el mando de James Gunn, a quien conocemos por películas como Guardianes de la Galaxia, nos muestra a una joven rebelde, quizá deprimida, que está viviendo el duelo de haber perdido a su planeta y que por esta película nos damos cuenta que la forma en la que desapareció Krypto no fue directamente, no fue tan rápida como creemos, sino que fue un tiempo de agonía para todos los pobladores. Ella es una joven de 20-tantos años que está viviendo este duelo, no está interesada en ser una superheroína, en salvar a nadie, más bien está buscando venganza y vivir el día a día. Algo que destaco de esta película es esta interpretación que busca hacer empatía un poco con las nuevas generaciones, principalmente con la generación Z, con este desenfado, con esta forma de vivir un poco desalentada hacia los planes del futuro. Y es quizá el mayor mérito que tiene esta película, ya que ha dividido bastantes opiniones. Algunos consideran que puede llegar a ser bastante plana. Supergirl o Kara, después de ver amenazada la vida de su perro Krypto, va a buscar el antídoto y va a estar tratando de cazar al villano para poder salvar la vida de su único compañero y su única familia. Pero a la par de esto va a encontrar en un planeta lejano a su prima Ruthie, quien es la última sobreviviente de su planeta, quien le va a pedir ayuda para vengar a su pueblo. Ella, sin tener ningún interés en hacerlo, se va a ver envuelta entre esta parte de tratar de vengar todo lo que quedó de su pueblo, tratar de seguir adelante o tratar de salvar la vida del pequeño Krypto. Una película que para muchos puede ser quizá bastante genérica. Creo yo que va a depender mucho del gusto de cada uno. A dividir, como ya les decía, bastantes opiniones. Para mí es una cinta bastante refrescante, sobre todo por el personaje principal que tiene, que resulta de entrada ser una mujer de 20-tantos años que trata de empatizar mucho con las nuevas generaciones. Creo que van a pasar un rato bastante agradable, sobre todo si fueron fans de la película de Superman del año pasado, que trae este tono de James Gunn, que trata de ser un poco rebelde, un poco satírico, pero conserva bastante del personaje principal que conocemos. Supergirl está disponible ya en cines, y si se quieren quedar en casa, me alegra mucho que haya llegado ya a Amazon Prime Las Ovejas Detectives, una película tan... Con una premisa tan extraña como realmente profunda y bien hecha. Como si Babe, el puerquito valiente, se inmiscuyera en un crimen de Agatha Christie. Vámonos. Esta película está protagonizada por Hugh Jackman. Okay. Y nos narra la historia de un ovejero que se encarga de cuidar a todo su rebaño de ovejas, las alimenta, las consiente y todas las noches les lee historias de detectives. Oh, una mañana, este pastor va a aparecer muerto. Y si bien el policía, que no sirve para nada en el pueblo, va a decir que se trató de algo natural o accidental, las ovejas, que realmente comprendían todas las novelas que les contaba, están convencidas de que ese fue un asesinato y van a empezar una carrera para tratar de descubrir quién es el culpable. Además de que las voces de las ovejas en la versión en inglés tienen un elencazo: Julia Louis-Dreyfus, Sir Patrick Stewart, tiene al mismísimo Bryan Cranston. Entonces, una película que realmente tiene un gran mensaje. Es muy curioso porque tiene la inocencia suficiente de una película como Babe para atrapar a los más pequeños, pero realmente tiene la profundidad para que un adulto la pueda disfrutar en todos sus
7: aspectos. Bueno, si la protagoniza Hugh Jackman, es que es un peliculón. ¿Estás de acuerdo?
15: Es un encanto de película. Pasó por cines y fue de estas películas que tuvo el fenómeno de que se fue haciendo famosa de boca en boca.
7: Okay.
15: No arrancó en lo máximo, pero la gente fue diciendo, está buena, y la gente empezó a ir más, y se mantuvo mucho más tiempo del necesario en cartelera. Pasó de cines, pensábamos que iba a tardar un poco, pero ya está disponible en Amazon Prime. Realmente, si quieren pasar un fin de semana con una película bonita, alentadora, un poco cursi, pero realmente profunda, con una historia muy bien estructurada, Las Ovejas Detectives, realmente los va a fascinar. Gran disponible historia. En Prime Video.
14: Muy bueno.
7: Gracias. Ángel,
14: gracias.
15: Nos vemos la próxima semana.
14: Que gane México. Gracias, Ver.
7: Excelente fin de semana. Ya estaremos celebrando seguramente el lunes aquí a 6 de la mañana, pues el gran triunfo de la selección mexicana. Esperemos que sí, que tenga un excelente fin de semana y de verdad, pues cuídese mucho al festejar.
14: Traeremos los gorritos, las serpentinas, directamente de la Juárez. Vendremos seguro, por acá a las 6 de la mañana el próximo lunes después de que México gane. Gracias. Tenga un gran fin de semana, pero antes a las 2 de la tarde, hoy en Línea Debate, vamos a platicar como siempre todos los viernes con periodistas, con comunicadores. Gracias. Mañana Pepe Anán en Línea Deportiva. Hasta lunes.
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de la mañana con 10 minutos. ¿Cómo están, queridos fiera amigos? Me da un gustazo estar con ustedes a través de la que buena 89.7 FM y 1010 AM. Viernes, que te quiero viernes. Ya es viernes, ¿verdad? Es que desde... como este 15 de septiembre ya duró mucho. Qué bárbaros. Yo no sé. ¿Qué día jugó México? El martes. Parecía viernes. Yo ya no sé, ya me perdí. Estamos perdidas. ¡Perdidas! Fiera amigos, bienvenidos a las maduritas de la que buena. Viernes de tardeada, viernes hermoso. Teléfonos de cabina 222-467-1010. 467-1011, además del WhatsApp 22-28-11-45-55, 22-28-11-45-55, para que pidan sus canciones, para que manden sus saludos, por supuesto, claro que yes, y aquí estaremos con ustedes. Yo soy Liz La Fiera Gómez, gracias por estar con nosotros, mis queridos fieramigos. Aquí suena La Qué Buena.

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1: Son las 9 de la mañana con 13. No, ¿cuál 13? 16. Ahora sí no puedo culpar a mi dislexia, perdónenme. 9 de la mañana con 16 minutos. ¿Cómo están, fiera amigos? Espero que muy bien. Yo soy Liz, la Fiera Gómez, acompañándolos con muchísimo gusto en esta mañana. Por acá, Mara, ra, ra, ra. Mara va a invitar los tacos porque hace rato pusimos a los temerarios. Ya dijo, órale, tacos gratis para todos. Ay, como acaba de cobrar la patrona. Está bien, eso, Mara, eso. Así me encanta que digan, ¿cuál miedo? Quien tenga miedo a morir, que no nazca. Eso. Saludos, mi querido Arthur, también por acá. Saludos. ¿Qué dice? Presente, ¿quién me invocó? Abuelita, soy tu nieto. Terminación 5795. Ok. No sé cómo te llames, pero saludos 5795. Saludos también, mi querida Edith Tenorio, al buen Javi Molina, a Isaías, a Huguito. Gracias, Huguito, que anda por acá con nosotros desde temprano también.
2: Aló, aló, buenos días, fiera, llegando a las maduritas de viernes. Sí, ¿viernes? Sí, me estoy reportando. Sí, sí, por eso está nublado. Todo bien, saludos, gracias. Miau.
1: ¡Loli! ¡Loli! ¡Ra, ra, ra! Si Loli está reportándose 3 días seguidos, ¡ay, amigos, agárrense! ¡Nos vamos al Ángel! ¡Nos vamos al Ángel! ¡Y luego a la Juárez! ¡Nos vamos al Ángel! ¡Y luego a la Juárez! ¡Y así llegamos hasta la playa! ¡Ajá! ¡Con unas caguamas! ¡Ay, qué padre! Lo mío es la rima y la prosa y el verso. Saludos, mi querido Pichora, mi buen Miau, al Mau. Abrazo para Fer, para el abuelito Enrique Fernández, para Renatita Bebé, para mi querida Pili. ¿Qué pasó, mi Ay, Arturo, avísame, Arturo. Dice, yo quiero mi taco de pata capeada con rajas y huevito. Yo pongo la coca. ¡Qué delicia! Mira, desde el otro día me están con lo de la patita capeada y nadie me dice, fiera, mira, en tal lugar puedes ir a comer. Como el ya me acordé, Gil09, el otro día me escribe también. Me dice, oye, fiera, fíjate que la mejor patita capeada la hacen en mi casa, mi esposa. Y yo, en lugar de que me diga, vengan, fiera amigos, los invitamos. Ah, no, nomás nos presume. De veras, en serio. ¿Ya ven cómo son? 9:18, soy la Fiera Gómez. Esas son las maduritas de la ¡Qué Buena! Viernes. De tardeada.

¡Ay, ay, ay! ¡Qué barbaridad! ¡Ay! Me canso. Ya no me pongan a bailar, por favor. Sí me canso, ¿eh? Ya. Ah, además la rodilla ya me truena. 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Yo soy Liz La Fiera Gómez. Gracias por seguir con nosotros, bien amigos. Aquí suena La Qué Buena.

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9:31. Saludos al querido padrino, al buen Javi Molina. Gracias por seguir con nosotros a través de la que buena 89.7 FM y 1010 AM en este viernes. Que te quiero viernes. Dicen en los mensajes de WhatsApp: buenos días, Viera. Saludos para los de Taximundo. Amigos de Taximundo, un abrazo para ustedes. De verdad, a todos los amigos de taxi, de plataforma, a los amigos del transporte público, abrazote muy, pero muy, muy grande. Gracias siempre por estarnos acompañando, por permitir que los acompañemos. Saludos, mi señora Fiera. ¿Cómo estás? Buenos días. Este clima está feo. ¿Por qué está feo? ¿Qué tiene el clima? ¿Qué tiene el clima? ¿Qué tiene? ¿Qué te hizo? Dígame, cuéntame, ¿por qué está feo? Al buen Huguito, saludos. A mi querida Pili. Ah, miren, dice Loli que ella va a poner las bebidas para los taconazos. ¡Eso! Edith Tenorio, gracias, claro que sí. Y por acá, saludos, dice: buenos días, Fiera, ya andamos aquí escuchándote en la antigua cementera. Manda un saludo para el maestro Chiquitín, Chiquitín, de la Feria Chiquitín. A los maestros... ¿qué? Hey Hunters, al maestro Seaway y a mi gordo que anda en Rosetta trabajando de parte del maestro Isaías con la madurita de El Sirenito de Rigo Tobar. ¿Tuvieron un sirenito? ¿Cómo así? Pues inviten al bautizo, ¿no? ¿Van a bautizar al sirenito o no? Nomás avisen por favor. Eso, 9:33. Por acá, Fiera, yo quiero participar en el duelo. Te mando mi propuesta. Ya seas tú o que alguien se ponga guapo y me rete. Saludos. Ok, gracias. Nada más ponme tu nombre y con mucho gusto. A ver, para saber quién. Si te pongo en la esquina de los rudos o de los técnicos. Eso. Soy la Fiera Gómez. Estas son las maduritas de la qué buena.

0: Spanish Girl. Viernes de tardeada. Ya, vamos a descontrolarnos. De aquí al ángel. Ya, no importa. Ya, no, es que no importa. Ya, el domingo. ¿Cuándo juega México? Hasta el domingo. Híjole. A ver, déjenme ver cuánto traigo. ¿Nos cooperamos o qué? Sí nos alcanza, ¿no? Traigo 100 pesos para gastar a lo... ¡Ay, ay, ay! Bien, amigos, gracias por seguir con nosotros a través de la Qué Buena 89.7 FM y 1010 AM. Gracias, saludos a la querida Arqui, que ya se va a levantar el evento. Gracias, un abrazo de fiera. Ya, dejas a la de Locomía.
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0: Qué buena canción, la verdad, de los Locomía. Saludos para mi querido Mojarrita, un abrazo, y a todo el transporte público allá que nos van escuchando allá en el colectivo. Dice, aquí te vamos escuchando en el colectivo. ¡Esa! Saludos a la Universidad Cuauhtémoc, especialmente a los alumnos de la licenciatura en psicopedagogía, que ya se van a graduar. ¡Los graduados! ¡Los graduados! ¡Ra, ra, ra! ¡Ey! Que nos inviten a la graduación. Dice, sí, fiera, vámonos de aquí al ángel. A mí me acaban de depositar al infinito y más allá. Híjole, es que sí, no, no. Espérense, espérense. 9:43 a.m. Gracias. Saludos a las Monses, a mi querida Cari. A Cari y a Caris, porque son diferentes. A mi querido... Al Pichón, ¿cómo estás, Pichón? Saludos a Pichón, a su hermano en 1000% guapo, los dos. Saludos a Jara, gracias, Jara. Dice, ahorita... ¿Qué? Ah, Jara dice, ¿qué pasó? Si está bien chido el clima. Pues es que Fer dice que está feo. Y Jara dice que está bien bonito. Yo ya no sé a quién creerle. ¿Está rico o no está rico el clima? A ver, vamos a hacer una votación. ¿Les gusta el clima de hoy o no les gusta el clima de hoy? Envíen mensaje al WhatsApp. Pongan uno si sí les gusta. Pongan dos si no les gusta el clima de hoy. Y veremos cuál gana. ¡Eso! 9:44 a.m. Soy la Fiera Gómez. Estas son las maduritas.

0: 9 de la mañana con 50 minutos. ¿Cómo así? ¿Cómo así, fiel amigos? Y para que mi querida Pili no extrañe, ¿verdad? Para que mi querida Pili no diga que
1: uno,
0: no pensamos en
1: dos,
0: ella.
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Ay, ayer no pudimos echar el bule-bule porque no hubo juego. La lluvia otra vez, la lluvia. Y pues ya, ayer ya no hubo juego de nuestros queridos pericos, pero ese juego se repondrá ahora que vayan los pericos allá a visitar a los leones de Yucatán. A los leones de... ¿Quién me jaló mi cabello? Saludos, queridos leones de Yucatán. Los queremos mucho, la verdad. Sí me caen bien. A ver, ¿por acá me están diciendo? Ya deja la canción de Locomía. ¿En serio si les pongo la de Locomía? Envíen mensaje con el número 1 si quieren escuchar a Locomía. Envíen mensaje con el número 2 si no quieren escuchar a Locomía. Para despedir el programa. Porque ya con eso me despido. Ya con eso despedimos ahorita las maduritas de la Qué Buena. 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Muchas gracias, bien amigos. Gracias por sus mensajitos, de verdad. Abrazo muy, pero muy, muy grande. ¿Qué pasó, pichón? Era... Envíe mensaje con el número 1 si quieren escuchar a Locomía. Y con el número 2 si quieren escuchar a otro artista. Ay, miren. No, ya. ¿Saben qué? Ya, vámonos mejor. Amo, ¿ven? Me queda claro que el champú siempre tendrá indicaciones. El champú siempre tendrá indicaciones. Clarísimo me queda. 9:53, soy la Fiera Gómez. Ya viene el Internacional Show de la Fiera. Cuídense mucho. 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

Son las 10 de la mañana con 3 minutos. Ahí estuvieron los rojos. Etapa migajera. Bueno, ya. Qué feo que juzguen a la gente, ¿eh? Por una acción tan inocente como migajear. Pues hay personas que su dieta, miren, hay personas que su dieta la basan en frutas. Otros que la basan en verduras. Otros que sin gluten. Otros que sin lácteos. Otros que organics, ¿no? Otros basan su dieta en la migaja. Escuchamos, no juzgamos, pero bueno, está bien. Otros que la dieta de la luna, ¿no? Así, así. Por favor, fiera amigos, por favor. Oigan, ¿qué? ¿Hoy todos con Cabo Verde de toda la vida o qué? ¡Cabo Verde! ¡Cabo Verde! ¡Cabo Verde! Es que hoy juega Argentina contra Cabo Verde. Hoy se va a despedir nuestro Cabo Verde de toda la... Nuestro natal Cabo Verde. Tan precioso. Ni siquiera sé cuál sea la capital de Cabo Verde. Ay, Dios mío, perdóname, de veras. Archipiélago volcánico de 10 islas ubicado a 500 kilómetros de la costa de Senegal en el Océano Atlántico. Su capital es Praia. Ah, ok. Situada en la isla de Santiago. Ah, miren. Es conocido por sus paradisíacas playas de arena blanca y su rica mezcla de culturas africanas y portuguesas. Mira, entras con puro pasaporte. No necesitas visa. Vámonos, ¿o qué? Hacemos el Fiera Fest en Cabo Verde, fiera amigos. ¿Cómo ven? Pues ya van a perder, mis pobrecitos bebés. Vámonos, mi natal, ¿qué? Praia. Mi natal Apizaco, Praia, Cabo Verde. ¡Claro que sí! Pasé de Estocolmo, Suecia, a Praia, Cabo Verde. ¿Cómo de que no? ¡Bienvenidos al Mundial, fiera amigos! ¿Qué? Yo ayer con Cristiano Ronaldo. ¡Cristiano! ¡Sí! Bueno, pásenle bienvenidos. Yo soy Liz La Fiera Gómez. Este es el International Show de La Fiera y aquí suena La Qué Buena.

¿Cómo están, fiel amigos? 10 de la mañana con 19 minutotes. La original banda de limón. ¿Sabes qué? 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Mira, te estoy guardando tu lugar. 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Eso. Muy bien. 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Ya te dije. Se te está di. Ok, fiel amigos, gracias por seguir con nosotros a través de la que buena 89.7 FM y 1010 AM. Gracias por estar con nosotros en esta mañanita. Saludos a mi querida Chío, al buen Hugo, a Pili, a Pep, Rubén, a Leida, Rob, Adrián y Maggie. Saludos, dice por acá. Saludos especiales para todos los que laboramos en el Café Expreso frente al Boulevard Norte. Saludos, un abrazo muy, pero muy, muy grande. Eso. Oigan, les tengo su horóscopo de fin de semana como buen viernes. No lo olviden. Para que me digan cuál es su signo zodiacal y lo vamos consultando con la Michibola. Además, te diré qué selección del mundial eres según tu signo zodiacal. Así es, ¿qué selección te representa según tu signo zodiacal? Así que me mandan su signo para que saquemos su horóscopo de la semana, ¿ok? 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Soy la Fiera Gómez, aquí suena la qué buena.

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10:32 a.m. Yo soy Liz La Fiera Gómez con ustedes a través de la que buena 89.7 FM y 10:10 a.m. Gracias, fiera amigos, por seguir con nosotros en este viernes, precioso viernes, que te quiero viernes del mes más hermoso del año, julio. Viernes 3 de julio 2026. Eso, les tengo su horóscopo para el fin de semana. Y además, ¿qué selección del mundial eres según tu signo zodiacal? ¡Vámonos con Aries! ¡Rapidísimo, Aries! Todo lo que construiste en silencio está empezando a mostrar sus frutos. Si fuiste paciente, si fuiste resiliente estos días, Aries, este fin de semana te dedicarás únicamente a cosechar todo lo hermoso que sembraste. ¿Ok, Aries? ¡Es tu momento! ¡Brilla! ¡Brilla como lentejuela de vestido de noche! ¡Éale! ¿Qué selección eres? Eres Francia, potencia, eres competitiva, explosiva. ¡Eso! ¡Muy bien, Aries! Y candidata al título, además, ¿eh? ¡Mira, los Aries andan con todo! ¡Géminis! También, vámonos con Géminis en este momento. Mira, Géminis. Se te estuvo, Didi, suelta, suelta lo que no es para ti, ¿ok? Bueno, para aquellos Géminis que hicieron su tarea, entonces a partir de estos días, créeme que comenzarás a sentirte realmente otra persona, otro Géminis. Saldrá tu otro Géminis, tu Géminis hermoso, tu Géminis que construye. A ese Géminis abrázalo, abraza la persona en la que te estás convirtiendo y que te gusta mucho, ¿ok? Este nuevo Géminis, ese eres tú. ¿Qué selección del mundial eres? ¡Ay! Eres Estados Unidos, versátil, lleno de alegría. Energía. Versátil y lleno de energía. Ahí está. Yo soy Liz La Fiera Gómez. Gracias por seguir con nosotros. Aquí suena la Qué Buena.

10:41, queridos fiel amigos, un solo corazón, así debe ser. México, México, ra, ra, ra. ¿A quién le tocará México ahorita en lo de los horóscopos de veras? A ver, dice por acá, Piscis, dime Piscis, fiera, Piscis. Cálmense, cálmense. Saludos, dice por acá, buenos días, saludando al americanista número uno, el perico menor y el signo más bello, o sea, Virgo, yo mero, Serge. Ay, mi Serge. Virgo, a ver. Está bien, está bien. Ahora de una vez con Virgo y con Piscis, ¿va? A ver, Virgo. Lo que antes era un sueño, hoy empieza a tomar forma. Así que usa esa creatividad para concretar todas tus ideas. Así es. Si soñaste que ponías un puesto de elotes, ¡ponlo! ¡Nos invitas! Eso, y vamos a comprarte todos un elote y unos esquites. ¡Ay, sí, qué rico! Pero yo quiero un elote tierno. Yo como, sí, yo soy como María de todos los ángeles y la Bexa. Como el amor. A veces te toca suave, a veces te toca tierno y a veces te toca duro. A mí siempre me toca duro, dice Bexa. A este solo le estoy quitando la mayonesa y el queso. Así que Virgo, órale, éntrale, no va a pasar nada. ¿Qué selección del mundial eres? Virgo, eres Alemania, disciplinado y organizado, aunque ya te hayan eliminado. Pues qué, pero al empero, la cuatro veces campeona, eso no se puede quitar, ¿eh? Sí, Virgo, ni modo, te tocó ser Alemania, lo siento. Yo sé que esto debía hacerlo desde, debí consultarle a la Michibola desde la fase de grupos y no ahorita que ya... Que ya se están yendo las elecciones, pero bueno, una disculpa, ¿no? A ver, vámonos con Piscis, Piscis, Piscis. A ver, en estos días, Piscis, deja un poquito el drama. Ándale, ándale, bebé. Yo sé que el drama y tú son uno mismo, como la canción de Timbiriche. Pero estos días, por favor, valora a todas las personas que han aportado algo bonito a tu corazón, a tu vida, que han sumado, así sea con un abrazo, con unas palabras, con un millón de dólares, con una casa, con un coche, no importa, pero todas las personas que hayan aportado algo bonito en tu vida, hazles saber que son valiosas para ti, ¿sale? Y que son importantes para ti, Piscis. Eso está bonito. ¡Ay, qué hermoso! ¿Qué selección del mundial eres, Piscis? Eres Portugal, creativo y lleno de magia. ¡Ay, tienen al bicho! ¡Siu! ¿Complicados? Complicados, complicados, Piscis. Ahí está, ahí está. Muy bien. 10:44, yo soy Liz La Fiera Gómez. Aquí suena la qué buena.

10:51. Ahí estuvo Junior Clan a través de la que buena 89.7 FM y 1010 AM. Yo soy Liz La Fiera Gómez. Gracias, fiera amigos. 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Walmart, precios bajos todos los días. 10:52, yo soy Liz La Fiera Gómez. 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
2: Buenos días, soy Carla Padilla con el resumen de cada hora. Tras la difusión masiva de propaganda en Puebla con la imagen de Rafael Moreno Valle para promocionar un evento por el Día del Padre, la diputada Fedra Suriano presentó una iniciativa y un punto de acuerdo para retirar estos anuncios y combatir la saturación visual y la simulación de propaganda. Investigan autoridades la muerte de un hombre localizado con signos de violencia al interior de un domicilio ubicado junto a la carretera federal Puebla-Tlaxcala en la Junta Auxiliar de San Jerónimo Caleras. Según primeras investigaciones, el hecho estaría relacionado con un aparente asalto. La presidencia autorizó la salida de 1.073 elementos de la Secretaría de Marina para participar en ejercicios y eventos internacionales en Estados Unidos y Panamá, entre ellos el ejercicio multinacional RIMPAC 2026, que se realizará en Hawái del 24 de junio al 31 de julio. Para Lina Noticias, soy Carla Padilla.
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Bienvenidos, 11 de la mañana con 3 minutotes. Yo soy Liz La Fiera Gómez. Aquí estoy con ustedes en este viernes, precioso viernes. Una hora más los acompaño. Claro que yes. Viernes de horóscopos de fin de semana. Me dicen cuál es su signo zodiacal y lo vamos consultando. Bueno, ya dimos algunos, por supuesto. Ahorita, vámonos directamente, ¿qué? ¿Con Libra? Vámonos con Libra. Ay, además, ¿qué selección del mundial eres según tu signo zodiacal? ¡Libra! En estos días, para este fin de semana, haz que tu paz no dependa de nadie más. No le des ese poder a la gente. Por favor, Libra, no. No. Que tu paz, que tu tranquilidad, que tu dicha, que tu alegría dependan de ti y de nadie más. Tú eres, escucha bien esto, por favor, necesito que lo pongas así en un papel, lo imprimas y te lo pongas enfrente así. Tú eres tu propio hogar, ¿ok, Libra? Y nosotros te queremos mucho. ¡Ay, qué precioso! ¡Libra! ¡Qué selección del mundial eres! Eres España, ¡ay! Elegante y amante del buen juego colectivo. ¡Ay, Libra! ¡Mira nomás! ¡Qué preciosidad! ¡Vámonos con Sagitario! Sagitario, por favor, recuerda cuánto vales. ¡Ay! Y no aceptes menos de lo que mereces. Siempre, por favor, Sagitario. Estos días, además, vienen para ti acompañados de varias reuniones sociales. ¡Aprovechalo! ¡Aprovechalo! La verdad es que será bastante bonito para ti y para que despejes tu cabecita. Por favor, Sagitario. Vamos a ver, ¿qué? ¿Qué selección del mundial eres? ¡Eres Uruguay! ¡Ora ya! Aventurero y con ilusión renovada. Ya también, ya se fue del mundial, pero está bien, Sagitario. ¡Éxito! ¡Éxito! Venga, sí se puede. Sí se puede. 11 con 5, soy La Fiera Gómez. Aquí suena La Qué Buena.

11 de la mañana con 14 minutos, 11 con 14. Yo soy Liz La Fiera Gómez y aquí estoy con ustedes acompañándolos a través de la que buena 89.7 FM y 1010 AM. Gracias, gracias, fiera amigos. Muy bien, ya estuve ahí, Yuridia, eres mi nada. Así, nada, ¿eh? Así como lo escuchas, pero nada. Uosh. 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Yo soy Liz La Fiera Gómez, aquí suena la qué buena.

11:22, un rayo de sol. Es lo que piden muchos ahorita, ¿no? Que por cierto, hace rato que decíamos si les gustaba el clima, la mayoría me dijeron que sí les gusta el clima de hoy, que les gusta cómo está ahorita. Está sabrosón, está sabrosito. Saludos para... ¿Dónde está? Saludos, Liz, la Fiera Gómez ya sintonizando el Internacional Show de la Fiera. Desde la colonia Reforma, Agua Azul, soy Vladi. Saludos y feliz viernes. Y también saludos adicionales a los fans de las guerreras K-pop y el sorprendente Circo Digital. Ok, Vladi, pues saludos, saludos a todos ustedes. A mi querido Isaías, al buen padrino, al querido Arthur, gracias. Son lo máximo, de verdad, fiel amigos. 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Walmart, precios bajos todos, todos los días. 11:24, queridos y amigos, sigan con nosotros. Yo soy Liz La Fiera Gómez, aquí suena La Qué Buena.

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9:33. Soy así, dice mi Vale, mi gallo de oro. ¿Cómo de que no? Yo soy Liz La Fiera Gómez. ¡Vámonos con sus signos zodiacales, queridos fiera amigos! Dice por acá, fiera, escuchándote desde Cuautinchán. Gracias, un abrazo muy grande a la gente allí en Cuautinchán. Gracias. A ver, vámonos con Scorpio para este fin de semana. Mira, Scorpio, todo lo que has callado te hizo más fuerte en estos días, pero es hora de soltarlo. ¡Ey! Además, si buscas desahogarte, eso sí, ojo, busca a alguien que sea completamente de tu confianza y que ya te haya demostrado en algún momento que puedes confiar en esa persona, ¿ok, Scorpio? Porque luego se te va y tú crees que cualquiera ya es tu mejor amigo, tu mejor amiga y tras, te andan ahí clavando el cuchillo. De la traición. Ay, Scorpio, ¿qué selección del mundial eres? ¿Qué? Scorpio. Ay, éralo, eres. Sí, eres. Ay, eres argentina. No. A ti no, Scorpio, no por la trampa. No, argentina. Digo, no, Scorpio. Eres argentina, intenso, impredecible. Siempre te gusta alcanzar tus metas. Muy bien. Y Acuario, ya, por favor. Debes estar consciente cuando das lo mejor de ti, pero que lo das de corazón, no porque sea una obligación, no porque digas, híjole, casi para esto nací, o es mi chamba, o es mi responsabilidad, no. Si estás consciente de que estás dando lo mejor de ti a algunas personas, es porque quieres a esas personas. Y está bien, a veces esperas recibir lo mismo de regreso. Si no sucede, bueno, entonces cierra ese ciclo. Ciérralo. Cierra los ciclos que necesites cerrar sabiendo que diste lo mejor de ti, ¿ok? Muy bien, Piscis. Digo, tú, Acuario. Acuario, ¿qué selección del mundial eres? Eres Japón. Ah, éralo, eres Oliver Atom. Eres Japón, innovador y capaz de sorprender. 11:36, soy La Fiera Gómez. Aquí suena La Qué Buena.

las 11:42, fiera amigos. Y no estamos comiendo unos taquitos de carnitas en este momento. Y tomando así un juguito de durazno mientras levantamos el dedo meñique. Como si estuviéramos tomando té en Inglaterra. ¡No! ¡Qué rapidísimo! Pero qué rapidísimo, queridos fiera amigos. Yo soy Liz La Fiera Gómez, acompañándolos con muchísimo gusto en esta... en esta bonita mañana. ¿Qué digo mañana? Ya casi mediodía. ¿Qué tal, eh? Oigan, por cierto, ¿ya están listos? 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Soy Liz La Fiera Gómez. Quédense con nosotros. Aquí suena La Qué Buena.

Es momento de retirarnos, queridos fiel amigos. ¡Vámonos! Bueno, pero no con Juanga. No, todavía, con Juanga todavía no. No, espérate, Juanga.

Mejor nada más vámonos a disfrutar el viernes, bien amigos, a prepararnos. Cuídense mucho, pásenla bien. Mañana los espero, en punto de las 6 de la mañana, sabadito, precioso. Los espero a las 6. A las 8 son las maduritas pop. ¿Cómo no? Dicen, Fiera, no, espérate, con Juanga todavía no. No. No, espérense. Aquí nomás, aquí nos quedamos. Nada más. Que tengan muy bonita tarde. El clima está rico. Algunos dicen que sí, otros se están quejando. Pero bueno, seamos felices y seamos positivos siempre. Todo menos al COVID. Gracias. Esos no sean positivos. Tampoco la prueba de embarazo. Esa tampoco, sean positivos, por favor. Cuídense, hasta mañana. Yo soy Liz La Fiera Gómez. Que tengan increíble tarde de viernes. ¡Aquí suena! ¡La qué buena! ¡Y sí, México! ¡Y sí, sí!

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3: Buen día, soy Carla Padilla con el resumen al momento. Autoridades culturales presentaron la exposición Rescatando la memoria del Cuexcomate y su entorno, integrada por más de 150 fotografías donadas por vecinos, cuya inauguración será el 10 de julio a las 14 horas. En los últimos dos meses se han detectado 4 casos de gusano barrenador en perros, principalmente callejeros, en el municipio de Juan Galindo. La Fiscalía de Veracruz confirmó mediante pruebas de ADN que los restos hallados corresponden a la periodista Roxana Guzmán, secuestrada el 2 de junio en Nanchital. Para Andina Noticias, soy Carla Padilla.

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Ya las 12:05. Oiga, bueno, pues ya estamos de regreso. Ya estamos de vuelta de este lado. La Loba, la Lobita, con ustedes hasta las 18 horas. O sea, las 6 de la tarde, ¿ok? Vamos a darle con programación. Y después de la programación, a la 1 de la tarde tendremos complacencias. ¿Va que va? Así es como arrancamos. ¡Excelente viernes! ¡Uy! Por fin viernes.

Escuchamos el original, un tema romántico, meloso, cariñoso, así como para subir una historia al lado del amorcito de tu vida, ¿no? Ya a las 12:17, vámonos con el Coyote y su banda, Teddy.

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1: Ya son las 12:23. Hoy a través de redes sociales se está armando tremendo, pues, ¿cómo decirlo? Mitote, chisme, controversia, ¿cómo llamarlo? Pues sí, puntos de vista, ¿no? Resulta ser que Max, el más reciente vocalista, que ingresó hace unos meses a Arrolladora, hizo una publicación en donde, pues obviamente muchos fans de la Arrolladora antigua, pues siempre como que molestan de que, nada, que la Arrolladora de antes era mejor. Y bueno, yo siempre he dicho que somos generaciones y que pues tenemos que ir pasando, ¿no? Entonces, bueno, resulta ser que a Max se le ocurrió la brillante idea de decir que, pues, que una colaboración o qué, pues ahí como para que lo etiquetaran y ese tipo de cosas. Pues bueno, no sé si hizo bien o hizo mal, porque Jorge Medina se dejó caer con un comentario. Jamás podemos hacer una colaboración cuando se lo ganen, dice. Están muy inexpertos aún. Se me echan a perder, dice. Ahora le cuido el proyecto a... Y bueno, es el comentario que hace aquí Jorge Medina. A lo que posteriormente... Yo creí que hasta ahí iba a quedar la publicación. Obviamente muchas personas en redes sociales se dieron cuenta, aplaudieron la respuesta de Jorge Medina. Yo, desde mi propio punto de vista, digo que no estuvo bien. Porque así empezamos todos cuando iniciamos en un trabajo, cuando iniciamos en algo que nos gusta, ¿no? Y a lo que Julio Haro respondió, y para mí fue una respuesta extraordinaria. Extraordinaria porque, pues, sí, como que demostró el respeto que él tiene y demostró ser un hombre muy educado. ¿Bajo qué circunstancia? Porque puso él en el comentario que pensó que con la edad también venía un poco más la humildad. Que no necesito tener tus años para saber cuando alguien intenta hacer menos a otra persona. Pero bueno, la edad da experiencia, pero no siempre la razón. Tiempo al tiempo, señor, nosotros vamos llegando. Abrazos y que siga el éxito, Jorge. Bueno, pues esa fue la respuesta de Julio Haro. Y bueno, también quien respondió fue Esaú, quien sí echó la risa. Se me echan a perder, dice, con emojis de carita riéndose. Yo pienso que sí, estuvo súper de más ese comentario. Yo creo que estas nuevas generaciones no tienen nada que ver con los problemas que Jorge Medina haya tenido en el pasado, porque lo ha dicho en muchas entrevistas, los conflictos que tuvo, que haya tenido, que tiene con los dueños de la agrupación, ¿no? Pero sin en cambio, bueno, pues en redes sociales sí se viralizaron estas respuestas. Ya las 12:26. Ahora sí los dejo con esto, es a cargo de Arrolladora. Tu historia fue conmigo.

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1: 19 minutos y ya la 1 de la tarde. Oiga, quienes están fuera de México, pero dejando en alto México, es Grupo Frontera. Andan por Estados Unidos y bueno, al parecer también en sus presentaciones, siempre con su digna playera mexicana. No. Todos andamos bien volados.

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2: Buenas tardes, soy Carla Padilla con el resumen de cada hora. Anuncia el Ayuntamiento de Puebla la puesta en marcha del programa Puebla 360 en el Parque Industrial Puebla 2000, donde diariamente ingresan cientos de trabajadores y vehículos de carga para fortalecer la seguridad y prevenir delitos. Servicios gratuitos de salud para la población son brindados por estudiantes de la Universidad Albert en el Zócalo de la ciudad como parte de una jornada de salud que incluye orientación sobre educación sexual y alimentación saludable. La dirigente nacional de Morena, Ariadna Montiel, acusó a Felipe Calderón de llegar a la presidencia mediante un fraude electoral y de iniciar una guerra irresponsable tras un mensaje del exmandatario sobre su triunfo de hace 20 años. Todo parece indicar que el partido de la selección mexicana contra Inglaterra el próximo domingo en la Ciudad de México cambiaría de horario de las 6 de la tarde, se recorrería hasta las 12 del mediodía. La FIFA está por hacerlo oficial. Para Andina Noticias, soy Carla Padilla.

0: Paraguay es resistencia, orden y orgullo. Ha disputado 8 Copas del Mundo, construyendo una identidad basada en la solidez. Su mejor actuación llegó en 2010, alcanzando los cuartos de final, quedándose a un paso de la historia.
1: Paraguay se hace un manojo de hombres en el terreno de juego. Todos abrazados, todos festejando, todos para vivir este momento.
0: Figuras como José Luis Chilaver redefinieron el rol del arquero y dejaron una marca imborrable. Paraguay clasificó al 2026 volviendo a sus raíces. Defensa firme, disciplina táctica y carácter. Hizo los mismos puntos que Brasil, Colombia y Uruguay. La experiencia en los banquillos de Gustavo Alfaro le dieron otra idea a Julio Enciso, Antonio Sanabria. No deslumbra, incomoda, no brilla, compite. Y en torneos cortos, eso vale oro.
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Ya la 1:23, hoy a través de WhatsApp. Lobito, buenas tardes, un gusto saludarte, por favor. La canción de Espinoza Paz, Un Hombre Normal, con saludos para Sarita de parte de César, desde la colonia La Margarita. Gracias, Lobita, por favor, nunca te vayas de las complacencias. Hombre, muchas gracias, le mando un abrazo. Ya la 1:24.

9:26 y Selavita, buenas tardes. Nos puedes complacer con 1000 años de Orquesta Salas acá para San Agustín, Tlaxco. Te saluda tu amigo Güero, mi Güero. Con mucho gusto. Espero no equivocarme con la rola, ¿eh?

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3: Buenas tardes, soy Carla Padilla con el resumen de cada hora. Continúa el plantón de habitantes de Acatlán de Osorio en la explanada de la presidencia municipal, donde exigen la revocación de mandato de la alcaldesa Guadalupe Lucero Vargas. Algunos trabajadores denuncian presuntas presiones para asistir a una marcha en apoyo a la edil el próximo domingo, convocada en redes sociales. La presidencia autorizó la salida de 1.073 elementos de la Marina para participar en dos eventos en Estados Unidos y uno en Panamá, incluido el ejercicio multinacional RIMPAC 2026 en Hawái. La presidenta Claudia Sheinbaum informó que la Brigada Mexicana en Venezuela ha rescatado con vida a dos personas y un perro, además de colaborar en la recuperación de 40 cuerpos tras los terremotos del 24 de junio. Para Andina Noticias, soy Carla Padilla.
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0: ¿Qué tal? ¿Cómo está? Buenas tardes, 2:14, 14:02, desde que es viernes, ya se acaba la semana, la primera semana de julio, por cierto, 3 de julio del 2026, soy Eric Becerra, encantado en saludarle y de darle la más cordial bienvenida, invitándole a que se quede con nosotros a lo largo de los próximos 57 minutos, a partir de este momento, y bueno, pues hoy en Línea Debate, como todos los viernes, pues que invitamos, convocamos a amigos, colegas, comunicadores, periodistas, encantados de recibirlos. Saludo a Ashley del otro lado del cristal, muy buena tarde en la operación de este programa, y de este lado están Carla Padilla, Alex Domínguez y todo el equipo, Sam en la virtualidad. Está Jorge Zavala en la producción audiovisual y Omar Coutley en la producción general. Vamos entrando en materia. Primero, se cambió el horario del partido entre México e Inglaterra a las 12 del día. Y vamos pues, partiendo con ese tema, si les parece bien. Micaeli, ¿cómo estás? Buenas tardes, directora del periódico El Universal de Puebla. Qué gusto saludarte por acá.
1: Al contrario, Eric, gracias a ti. Buenas tardes a
0: gracias.
1: Ti y a todo tu auditorio.
0: ¿Qué tan futbolera eres?
1: Bastante.
0: Y eres Puma. Además.
1: No, Chivas.
0: ¿No? ¿En serio? Sí. Mira, sí, estaba yo con el dato equivocado. ¿No? Ok, muy bien. Bueno, vamos a ir platicando. Jennifer de la Fuente, directora del periódico Intolerancia, ¿cómo estás?
2: Muy bien, tardes. Muchas gracias. Gracias por la invitación y un saludo a toda la auditoría.
0: ¿Estás futbolera?
2: No, solamente en los mundiales.
0: Ah, igual que yo. Entonces, sí, sí, sí. Perfecto, ahí vamos, muy bien.
2: Y le voy al Pumas.
0: Y tú sí le vas a tomar. Entonces ahí tenía yo los cables sí, cruzados. Mi querido Álvaro Ramírez, ¿cómo estás?
3: Muy buenas tardes.
0: Director de exilio, conductor de tele, gran amigo. Buena tarde, gracias. Bienvenido.
3: Gracias, Eric Lili, qué placer, qué honor. Igual a Ana Jennifer de la Fuente. Gracias, Ana Jennifer de la Fuente es Puma, pero debería ser
2: Pantera.
3: Ahora
2: negra.
3: Ahora son panteras.
2: Ah, ok.
3: Pero, tú siempre.
2: Sí, yo siempre fui pantera negra.
3: Mira, somos egresados de la Universidad Autónoma Metropolitana Plantel Xochimilco.
0: Okay.
3: En mi época, lo que me parecía un poco así como no muy cómodo, la mascota era una rana. Eran las ranas.
2: Okay.
3: Eran las ranas de Xochimilco. Ahora ya le cambiaron a pantera porque sí.
0: Sí.
3: De América
0: es más feroz, ¿no? Es más feroz.
2: Se pone más,
0: claro,
2: se pone
0: sí,
2: más.
0: De acuerdo. Qué curioso, porque sí, luego las universidades pues tienen mascotas como raras, ¿no?
2: El Politécnico y su burro blanco, ¿no?
0: Exacto.
2: Una por burra ejemplo. Blanca.
3: Pero ya es una traición. Era la rana porque, pues por Xochimilco, que en realidad el plantel no está en Xochimilco.
0: Okay.
3: Está en la delegación, bueno, en la alcaldía Coyoacán.
0: Ajá.
3: Pero casi en la frontera con Xochimilco.
0: Okay.
3: Entonces por la evocación del, ya sabes, los canales era la rana.
0: Okay.
3: Entonces no te tocó.
2: No, yo ya era
3: mucho más joven.
2: Ya era eso.
0: Sí, claro, por supuesto. Esto, oye, y además, pues bueno, ya en la euforia futbolera, entonces el México contra Inglaterra se va a jugar a las 12 del día del domingo. ¿Esto favorece a México, Lili?
1: Yo esperaría que sí, ¿no? Tanto por ser locales como por el hecho de que no se retrase nuevamente el partido, como sucedió en la anterior ocasión, ¿no? Que por Chivas se tuvo que retrasar. Eso impone, como, imagino, ¿verdad? No soy jugadora, pero imagino que para los jugadores implica pues más nerviosismo, ¿no? El hecho de que se retrase, incertidumbre y demás. Y yo creo que pues ya tener la seguridad de que por lo menos a las 12 va a haber las condiciones necesarias o adecuadas para jugar, yo creo que eso ya representa alguna ventaja pues para ambos equipos en realidad, ¿no? Pero la localía pues sin duda le da el beneficio a México de cierta manera.
0: De acuerdo. Mucho se habla de eso, de que el Azteca, ¿no? Es un monstruo, yo creo que cada estadio pues tiene su encanto y cada uno, o sea, tú imagínate que 20.000, 30.000, 80.000 personas gritando al unísono, buena parte de ellas en favor de uno de los dos equipos, pues claro que debe imponer. Pero estamos hablando de los ingleses, o sea, a ver, los tipos están en el top del mundo, ¿no?
2: Sí, pero mira, yo creo que en esta ocasión se conjuntan varias cosas. Uh-huh. Uno es una selección que no tiene estrellas, que hace equipo con lo que hay. Y eso, la verdad, le ha ayudado mucho a hacer un equipo muy fuerte, muy, muy compacto y muy fuerte. Y ciertamente son los ingleses, pero se puede, o sea, que no nos dé miedo. Okay. Y sí creo que la localía va a pesar demasiado, o sea, tanto así que el anuncio de Inglaterra diciendo nos quedamos unos días más en Estados Unidos para que no nos espíen y demás, a mí me parece más que no, que sí le tienen cierto miedo a la, al territorio mexicano.
0: De acuerdo, es que sí somos bravos, ¿no?
2: Yo creo.
0: Muy bien. Oye, Mica, Álvaro, te quiero preguntar, en la anterior celebración del triunfo mexicano, pues llegaron más de 1,000,000 de personas a la Avenida Reforma. Tú has vivido en México, sabes lo que significa tener esa cantidad de personas. Yo creo que ningún partido político ha reunido a ese número, pero claramente en un meeting o cierre de campaña, ¿no?
3: Bueno, Andrés Manuel, en esta marcha, cuando esta foto maravillosa, recordarán que fue portada de su libro, ahí sí era una cosa nunca antes vista. Pero bueno, hablando de fútbol, ajá, sí, pues no, son masas que no hay posibilidad en ninguna parte del mundo de controlarlas. No hay posibilidad de fuerza pública que las pueda controlar. Ahí es un tema de autorregulación de las personas, que es muy difícil que se consiga. Y sí, posiblemente en la contención. La policía, sobre todo en la Ciudad de México, tiene mucha experiencia en estas concentraciones masivas. Y por ejemplo, una de las técnicas es el bloqueo de calles escalonada, de modo que tenga que llegar la gente, si llega, por goteo.
0: Okay.
3: Porque les va cerrando desde Madero, desde por el Monumento a la Revolución, y mucha gente se queja, pero en realidad es la única forma de, como una técnica de la policía, de que la gente termine llegando por goteo al que en este caso sería el Ángel de la Independencia, que es donde celebran, ¿no?
2: Así y también es. Ampliaron con las pantallas, ¿no? Lo alargaron, porque empezaron con 9 pantallas, ya van a 30 y tantos, justamente para llegar hasta la Diana, y yo creo que llegarán hasta el Paseo de los Leones, porque sí necesitas ampliarlo.
3: Sí, y necesitas que les quede más lejos, lo que también permite la llegada en relevos o por goteo, como le quieran llamar, y no todos en un mismo momento, ¿no? Ojalá le funcione, y ojalá tenga, y con éxito, un operativo especial, no de agresión, por supuesto. No de,
0: o sea, no antimotín, pero casi, o sea, es decir, en términos de estrategia de manejo de masas, ¿no?
3: Exactamente, porque no hay forma de controlar a 1,000,000 de personas en una concentración, en un espacio además reducido.
0: Y es que lo hay que recordar también, hace unas semanas el PSG ganó también, e hicieron destrozos en París, pues específicamente, y ganaron, o sea, no es que hayan salido enojados de haber perdido ni nada, es decir, no es un fenómeno exclusivo de México, y supondrías que pues en Francia deben tener una estrategia más o menos afinada en esos términos de policía disuasoria, pero no, o
3: sea, técnica disuasiva,
0: técnica, no, me parece. Y ahorita que decía que tú habías vivido en México, los tres han vivido en México,
3: sí, así que efectivamente,
0: digamos ustedes,
3: los cuatro, pues tú vas mucho, ¿no?
0: Sí, pero no, bueno, viví 2 años, pero fue cuando era niño, o sea, no pero
2: cuenta,
0: eso no cuenta, pero lo que sí es que, a ver, si recordamos ustedes, que seguramente lo vivieron mucho, pues no sé, manifestaciones universitarias, el paro de la UNAM, o los paros que ha habido, lo que sea, cuando el MOSH, por ejemplo, ¿no? Claro. Había ahí como movilizaciones. O sea, sí hay.

0: ¿El Zócalo?
1: Sí, ahí fue.
0: Sí, a mí me pareció extraordinario el
1: pero
0: tema.
1: Pero sí, los zapatistas, aparte de los zapatistas, fue toda una caravana, ¿no?
0: Sí.
1: Que recorrió media ciudad.
0: Y a partir de esa manifestación, como que ya se comenzaron a dar muchas más, cuando desafueran a Andrés Manuel López Obrador. Lo digo desde haberlo vivido, ¿no? Fue una concentración tan grande como cuando entró el Ejército Zapatista de Liberación Nacional del Zócalo. Así, tan grande que no podías caminar desde Izasaga. Era imposible llegar a la plancha del Zócalo si no lo hacías con tiempo.
2: Sí, de acuerdo. Y esos eran, yo supongo, pues digamos, más complejas de manejar, porque estamos hablando de manifestaciones políticas.
1: Gracias.
2: Una de la de Fox, sin duda electoral y demás, y la de los zapatistas, pues más de exigencia, una demanda ciudadana. Entonces, a lo mejor los polis podrían tener como mayor, menos resistencia incluso a la agresión. En esta de hoy, pues no, digamos, sí tienes que ser más replegado, como tú bien dices, de no vas a lastimar a los que vienen a celebrar.
3: Sí. Y es que es otro contexto, ¿no? Porque además, pues mucha gente va desgraciadamente alcoholizada, ¿no? El riesgo es mayor, sin duda. Entonces, creo que ahí sí se pueden salir muchas cosas de
2: causa, control,
3: porque no hay ese riesgo, ¿no? Del consumo de alcohol, que también.
2: Y yo diría poner las barbas a remojar en Puebla. O sea, afortunadamente, en el caso de Puebla no ha habido absolutamente nada de eso, pero sí ha habido concentraciones en la Juárez. De hecho, una muchacha se cayó.
1: De hecho, por eso pusieron las vallas en este último encuentro.
2: En este último encuentro. Entonces, digamos, también advertir un poco a las autoridades poblanas que se vean reflejadas en lo que pasó en México para evitar algún tipo de problema, ¿no?
1: Claro, que yo creo que al ser 2 de la tarde cuando se puede empezar el festejo, incluso desde el mediodía, me imagino que por el mismo sol la lluvia, lo que como está el clima, sí habrá como una dispersión mayor. No creo que se concentre tanto como a las 6-7 de la noche.
2: Y de hecho creo que nos viene bien que sea más temprano, porque a ver, a las 8 de la noche el partido empieza, o empezaba, ¿no? Los anteriores. Entonces, pues a lo mejor te ves con los cuates desde las 2, 3, vas a comer, claro, y te quedas viendo y ya se extendió. Y cuando son, cuando es el partido, cuando termina el partido, pues ya traes 3 caguamas adentro. Entonces es diferente, ¿no?
0: Media estocada.
2: Ya media estocada, entonces vas a celebrar y no, ya, bueno. En cambio, a las 12 del día no vas a empezar a tomar en el desayuno.
1: No.
2: Algunas mimosas, o sea, dudo francamente que la verdad es que creo que esto hasta puede favorecer para ello, ¿no?
1: Pues esperemos que sí, que el consumo de alcohol sea menor. Ojalá. Y que los disturbios sean menos también.
2: Ojalá
3: que así. Mucha gente va a tener miedo, ¿no? Después de estas 4 muertes, mucha gente ya lo va a pensar 2 veces,
0: sí,
3: ¿no?
0: Fíjate que son hechos que ya han ocurrido, afortunadamente no mucho. No recuerdo el año, el famoso túnel, acuérdenme, túnel 29 de CU, donde mueren asfixiadas también varias personas. Hay incluso una canción que habla del tema, que es de Guillermo Briseño, túnel 29 se llama, ¿no? Es 29, 49, algo así. Que es la primera ocasión que ocurre, a ver, porque no los golpearon, no hubo una agresión, sino
1: la estampida,
0: los aprietan tanto que los asfixian. O sea, imagínate qué terrible.
2: Sí, porque al final es mucha gente en un mismo lugar.
0: Sí.
2: Y además moviéndose y demás, sí es complicado. Pero bueno, si va a celebrar, hágalo con mucha responsabilidad y yo creo que con tiento, ¿no? Si ves que hay muchísima gente en esta calle, pues vete a la otra. Es decir, tratemos pues de ser mucho más conscientes. Bueno, son 2:15 p.m. Vamos a hacer la primera pausa y si les parece bien regresamos con el tema de la semana, que es el T-MEC, este planteamiento que hace Estados Unidos de, a ver, no lo vamos a cancelar, pero tampoco lo vamos a extender 16 años más, solo de aquí al 36, y vamos a revisar cada año. No renegociar, eso es importante aclararlo. No van a renegociar, pero sí a revisar cada año el T-MEC entre Estados Unidos, México y Canadá. Vamos al corte y regresamos con ello.

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0: de la tarde con 20 minutos, estamos recordando viejas épocas y siempre es muy padre, recordar es volver a vivir. Jennifer, a ver, ¿qué esperas que pase con este planteamiento que hace Estados Unidos? Que prácticamente es inflexible, ¿no? O sea, ya lo tienen que aceptar Estados Unidos y México y Canadá de hacer revisiones cada año al TEMEC.
1: Me preocupa porque ¿cómo vas a garantizarle una buena inversión, a una inversión fuerte a una empresa, si cada año tienes pie encima y estás revisando? Si bien no se van a hacer cambios, o sea, eran los menores, la verdad es que tampoco te da certeza. Eso por un lado. Y por el otro lado también entiendo que hay que entender que el TIMEC está desafortunadamente muy ligado a las elecciones de noviembre de Estados Unidos, y que obviamente el presidente está en esa intención, ¿no? Quizá pasando noviembre decidan que ahora sí lo quieren firmar por los 16 años, no sabemos. Y ahora, estas revisiones anuales serían, se supone, por 10 años. Trump, esperemos, no estará a los 10 años, la década completa en el gobierno, entonces quizá también en su salida podamos tener otra cosa. Sin embargo, en lo que esperamos, me parece preocupante, y en Puebla en particular, porque uno de los sectores más afectados es el automotriz, por los productos de origen, por cosas, el asunto con China y cosas así, y me parece importante porque, bueno, la economía poblana se mueve en gran parte por el sector automotriz.
0: De acuerdo, totalmente. Lili.
2: Pues creo que en principio habría que analizar, no sé qué tanto haya sido un fracaso de esta administración esa negociación, dado que pues para Estados Unidos México dejó de ser un aliado, un socio como tal, ¿no? Es ahora una amenaza para Estados Unidos, entonces creo que en ese aspecto realmente no tenía mucho margen de negociación el gobierno mexicano, ¿no? Esta administración. Pero lo que sí, la responsabilidad que sí tiene el actual gobierno, este y todos los anteriores, porque aquí no es de partidos políticos, es que no lograron sentar las bases para que el tratado de libre comercio fuera realmente,
0: benéfico
2: de todo para México, que fuera no el fin, sino el medio, ¿no? Para fortalecer el mercado interno, para que no depender tanto de las exportaciones, no generar la incertidumbre que hoy se está viviendo, ¿no? Que es que implica la firma anual de la revisión anual del tratado. Entonces creo que sí se desperdiciaron todos estos años, ¿no? Desde 1994 a la fecha, para fortalecerse más como mercado interno y voltear incluso a otros mercados y demás. Entonces creo que el no prever ese panorama que hoy estamos viviendo, pues lleva a esta incertidumbre que estamos.
0: De acuerdo. Álvaro, lo decía Jen, desde el punto de vista, digamos, técnico, o sea, no va a ser una renegociación, sino revisiones. Pero no es posible despojar del análisis la parte política. Te quiero preguntar, o sea, ¿tuvo algo que ver este resultado el hecho de que Marcelo Ebrard estuviera al frente de las negociaciones? No sé si hasta como que se dejó perder, es como estos partidos de fútbol que parecía que debería haber ganado un equipo y uy, qué raro que lo perdió, no sé.
3: Es que no creo que haya perdido como tal. A ver, las revisiones más o menos son permanentes, ¿no? Coincido en la parte que dice Lili Alcántara en el sentido de que debimos haber fortalecido la economía nacional, y es lo que se está buscando hacer ahora con Olinia y con otras experiencias y proyectos del gobierno de la presidenta Sheinbaum. Bien, vuelvo a lo de Ebrard. Yo creo que no perdió ni se dejó perder. Es un viejo lobo de mar. Fue canciller, ahora es secretario de economía. Lo cantó él, y revisen su timeline, lo cantó él hace 15 días. Va el T-MEC sin problema y 10 años. La presidenta con mucho entusiasmo y además con mucha fuerza lo reafirma. Antier fue, o ayer, en su conferencia, ¿no? Y el equipo de comunicación, el aparato de comunicación de la presidencia reforzó mucho esta declaración de la presidenta, porque además era importante meterle, como decía aquel gobernador, una bolsa de hielo a la cabeza de los mercados, o de quienes controlan los mercados, para que no se nos fuera a brincar mucho el dólar en relación con el peso, ¿no? Las revisiones creo que son permanentes. sí creo también que está como para 10 años más sin problema, pero todo radica y siempre ha radicado, además de los aderezos políticos y de la estridencia de Trump, en que Estados Unidos sigue perdiendo en la balanza comercial del Tratado de Libre Comercio. Eso los tiene muy complicados, pero también tiene una lógica de que el país más rico compra más.
0: Así es. Claro.
3: Así ellos es. Tienen más capacidad de poder adquisitivo, claro, lo pongo así, global, que nosotros. Hay un flujo de 870 mil millones de dólares anuales por el Tratado de Libre Comercio. Los Estados Unidos nos están comprando de esos 870, ellos están gastando 530 y tantos mil millones de dólares. Ellos compran más de lo que venden, pero es una lógica de que es un país más grande y más rico.
0: Y más consumista.
3: Y más consumista. Cosas, ¿no? Y nosotros les compramos apenas el resto, 330 y tantos. Eso sigue molestando de alguna manera y siguen buscando, pero tienen otras, otras ventajas. El abaratamiento de su mano de obra, aunque siempre están amenazando, y a veces lo hacen, de llevarse sus inversiones, sigue siendo mucho más barato venir, plantarse aquí, pagarle aquí 300 pesos al día a un obrero, que pagarle allá 10 dólares al día a un obrero. Entonces, yo creo que
0: 10 no va dólares a... la hora.
3: La hora, la hora. Dije no, al día. Sea, no, a la hora.
0: Imagina.
3: Perdón, ¿no? O sea, la hora. Sí, la hora, sí, la hora.
0: Sí, estás hablando de 200 pesos la hora, un poquito menos.
3: Sí, no, no, no. Pero es exponencialmente claro, mayor el gasto en mano de obra allá que acá. Yo creo que sin problema va a seguir, y los dos años que le quedan a Donald Trump, y esperemos que... Bueno, la verdad es que espero. Debo hablar en primera persona, sí, porque a lo mejor aquí no. Pero yo espero que no haya después un gobierno republicano, porque como quiera los demócratas nos doran más la píldora, sí, nos hablan más bonito, aunque luego nos va
0: deportan
3: peor.
0: Deportan más mexicanos, deportan pero te lo dicen de otra manera.
3: Pero te lo dicen suavecito, ¿no? Exactamente. Como nos gusta. La azuquita, jovencito, me pasa el no. Exacto. Así no, nos sí, gusta. Sí, claro. Entonces, pues sí, van a seguir. Yo creo que tiene razón la presidenta. Tenía que hacer todo, no sé si lo notaron todos ustedes. ¿No?
0: Sí, sí, todo,
3: o sea,
0: un esfuerzo.
3: Hubo un esfuerzo muy importante de el aparato de comunicación de presidencia, de ayúdame con esta nota porque es muy importante, y también creo que acertaron en hacerlo, ¿no?
0: A pesar de ello, ayer, de ayer para hoy, pues varias casas financieras, bancos, Banamex específicamente, se dijo no es buena noticia, ¿no? Para nada es buena noticia, si nos mete, pues sobre todo, a ver, en el mercado financiero se basa en la especulación, y entonces no puedes especular cuando cada año vas a revisar, aunque sea revisiones de cosas técnicas, ¿no? Pero al final, pues estás otra vez con el pie en el cuello. Algo que sí también creo es muy relevante es que el martes 3 de noviembre habrá estas elecciones para renovar 50 escaños en el Senado y todo el tema del Parlamento norteamericano. Entonces, me parece que el resultado de esa elección va a determinar en buena medida cuál va a ser el comportamiento del siguiente año en esta revisión que va a hacer Estados Unidos del T-MEC y de muchas otras cosas, ¿no? Todo parece indicar que, de acuerdo a las encuestas, va perdiendo la posibilidad de que mantenga la mayoría el partido del presidente Trump. Entonces, digamos, eso pues puede ser una especie de aliciente para nosotros de esperar que no sea tan adverso el próximo año, ¿no? Veremos, a ver qué pasa. Bueno, si no tienen inconveniente, hacemos una pausa más y regresamos. Esto es en Línea Debate de viernes, siempre con periodistas. Volvemos, no le cambie, siga con nosotros.

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17: 2:34 PM. Regresamos en Línea Debate. Estamos platicando con periodistas y les quiero preguntar ahora, empezamos de lo general a lo particular. A ver, ya empezaron los procesos internos, especialmente de Morena, y los otros partidos están tratando de hacer lo propio, pero bueno, por lo pronto de Morena, para ir definiendo las candidaturas a todos los puestos que se van a renovar en este próximo año. Proceso electoral que empieza ya, esto, el federal en septiembre y en noviembre el local, ¿no? Entonces, pues bueno, ya están ahí a todo. Les voy a preguntar, mi querido Álvaro, ¿qué estás observando en este proceso, en nuestros procesos internos en Morena? Y lo dividiríamos, si te parece, a nivel nacional y aterrizamos en lo local.
11: Bueno, lo que creo que puede ser nuevo, todavía no ocurre, pero con la llegada de Ariadna Montiel Reyes a la presidencia de Morena, se supone que se busca. A ver, la anterior dirigencia, la de Luisa María Alcalde Luján, y que tenía como secretario de organización a Andy López Beltrán, traía acuerdos, presuntamente acuerdos económicos, acuerdos políticos, ya habían repartido la baraja. Eso nos lo dicen ahí. Ajá, sí. Fuera de grabación.
17: De acuerdo, Morena.
11: Y llega Ariadna. Bueno, y además era una dirigencia eficiente, porque la única, los únicos procesos que electorales que enfrentó le fue bastante mal.
17: Muy mal.
11: Muy mal. Entonces, toma el control la presidenta Claudia Sheinbaum a través de Ariadna, Ariadna Montiel Reyes, que además de que viene de ser secretaria de Bienestar, que conoce el número, los prácticamente los nombres de cada uno de los beneficiarios de los programas. Además, sí tiene una formación de izquierda de adeveras. Es más joven que la presidenta, mucho más joven, unos 15 años, ¿no? Tal vez un poco más. Pero sí es fundadora, fundamental y sobre todo fundamentalista. Es de estos que, de estos y estas, perdón que los diga así, hombres y mujeres, que se toman muy en serio el tema de la izquierda, porque nacieron en la izquierda, ellos no vienen del PRI, no vienen, ni siquiera, algunos de ellos ni siquiera del PRD.
17: Ok.
11: ¿No? No es el caso de Ariadna, pero bueno, ni siquiera del PRD. Entonces, sí traen un esquema donde ha dicho ella a las dirigencias estatales y a quienes son los operadores en los estados, les ha dicho, a ver, las encuestas van en serio. Se va a cambiar el puntaje de las encuestas para que ya no pese tanto el de conocimiento, que con eso podías rebasar siendo un mal candidato, para que también y también habrá una evaluación de las características personales y la viabilidad moral, la solvencia moral de los aspirantes. Y hay una mesa ya, eso lo voy a escribir
17: la semana. Qué padre que nos lo adelantas.
11: Hay una mesa ya que sí está revisando los escándalos.
17: Sí, el expediente más allá de lo publicado.
11: Ya,
17: ¿no?
11: Sabes, el que hizo la superpachanga y se gastó no sé cuántos millones en su fiesta y no sé qué. El de los 15 años que costaron más que el Estadio Azteca. Y esas cosas que se supone no deben ocurrir en el perfil de austeridad. Sí se están haciendo. Así que encuestas de adeveras, la revisión de la solvencia moral, los escándalos y, por supuesto, una estrategia muy bien definida, una renegociación, por ejemplo, con los gobernadores. Ninguno de los acuerdos que dejó sembrados Luisa María se van, bueno, algunos se van a refrendar por la naturaleza, seguramente.
17: Sí, coincide con la visión de la presidenta.
11: Exacto. Pero nada está dado por hecho y entonces por ahí está interesante que ha comenzado. Lo que sí se va a respetar es los acuerdos con los aliados. Y aterrizo en Puebla ya para concluir.
17: De acuerdo.
11: Puebla, 16 diputaciones federales. Serán 11 Morena, serán 2 para el Partido del Trabajo y serán 3 para el Partido Verde. El Partido Verde seguramente con los mismos distritos. El Partido del Trabajo tendrá una catafixia, porque tiene 2 distritos que tienen asiento en la capital. Y ahora el interés de la dirigencia estatal del Partido del Trabajo es tener una diputación federal en San Martín Texmelucan, que es la tierra de Liz Sánchez, y la otra en Atlixco.
17: Ok.
11: Porque ahí Ariadna Ayala, que es la presidenta municipal, que no se va a poder reelegir, tendrá que catafixiar, digamos, de alguna manera, el ceder, porque ahora será Morena quien postule candidato. Y entonces ella tendrá que ir a la... comienzan ahí a moverse, pero más o menos así va a quedar.
17: Más o menos.
11: 11, 2, 3.
17: Pues qué buena revelación nos acabas de hacer, mi querido Álvaro.
11: Buena, ¿no?
17: Gracias por ponerle en la mesa de línea de debate. Jen, a ver, ¿es mejor estratega porque sabe más de metodología, de planeación, la presidenta, que López Obrador, que fue sí un gran personaje de la política, pero que los acuerdos por abajo y que han generado muchas suspicacias y lo que sea, pues bueno, estaban a la orden del día en aquella primera época. Y algo que decía Álvaro, las encuestas sí van a ser de veras. Las encuestas de López Obrador eran de chocolate.
18: No, y aparte de que eran de chocolate, una cosa es que la encuesta dijera esto y otra sí, lo que él decía. Rubén Rocha ya lo dijo, ¿no? Así, o sea, yo no gané la encuesta, pero a mí me eligió fulano. Se acabó. Sí, a mí me parece que transparentar las encuestas podría ayudar mucho. Me preocupa que, por ejemplo, para el cargo de gobernador, que bueno, ahora le llaman coordinador de la defensa estatal, sí, y no sé qué, chalala, chalala, hay 277 inscritos para 17 gubernaturas. O sea, haz la división y más o menos te salen 16 por estado, pensando que Aguascalientes lo vas a perder, o sea, por ejemplo. Pero bueno, 16, yo digo, ajá, se queda uno, y los otros 15... O sea, ¿qué haces con 15 personas heridas?
17: De acuerdo.
18: Que ese es un problema que Morena tiene que empezar a ver. ¿Qué va a hacer con los perdedores? Porque no les vas a dar a todos candidatura, aunque a todos les das candidatura, no van a quedar conformes. ¿Quién te va a jugar en contra? ¿Quién se va a ir a los otros partidos? Bueno, creo que sí tiene muchas cosas que pensar, pero ciertamente me gusta mucho más, con todos esos asegúnes, me gusta mucho más que las encuestas se puedan transparentar, se puedan conocer y que se evalúe realmente lo que ellos llaman un perfil moral, ¿no? Y no estoy muy de acuerdo en esta hojita que firmaron en donde decían que las autoridades puedan revisar mis cuentas y no sé qué les firmaron, ¿no? Pero bueno, o sea, esa parte como que no me gusta porque me parece hasta anticonstitucional. Pero creo que sí, sobre todo por los casos tan escandalosos que se han dado, creo que sí es necesario que haya una revisión mucho más cuidada, no solo en Morena, en todos los partidos, de los perfiles que van a proponer.
17: De acuerdo. En el prismo, Lili, la verdad es que sí había una fe ciega en lo que decía el presidente, y lo obedecían y se cuadraban. Y al final, aunque hubiera una caballada de 15, 20 aspirantes, todos se sumaban cuando veían la maldita señal. Ahora no estoy tan seguro que haya tanta obediencia. ¿Tú qué opinas?
19: ¿En el PRI?
17: En Morena.
19: Pues creo que esa obediencia la hubo en, con López Obrador, ¿no? Evidentemente. Creo que ahí sí había muy marcada esa actitud por parte de algunos morenistas. Y ahora creo que más que obediencia es como el tener las reglas claras, ¿no? Y qué es lo que está haciendo la dirigencia estatal de Morena. Entonces, creo que más que obediencia es como ya establecer las reglas muy claras, ¿no? Tenerlas ya por escrito y ya con base en eso, pues, dar el siguiente paso. Pero no creo que sea tanto obediencia. Yo creo que esa era con López Obrador.
17: Ok. Y el problema también es que hay muchos morenas, ¿no? O sea, hay los grupos de López Obrador, los grupos de López y los grupos que no son de ninguno de ellos dos, muchos de los que se sumaron los últimos no sé, semanas, meses, ya, digamos, antes de la elección del anterior, en fin, como que no está tan consolidada una sola propuesta, ¿no? Así la veo. Entonces habrá que esperar. Y también Jen, revisando este tema de las candidaturas de los aliados, quiere decir, por los datos que tú nos das, que no los van a castigar, a menos en Puebla, por no haber aprobado pues la reforma electoral que propone la presidenta. ¿Tú ves eso? ¿Ves que no vaya a haber rupturas?
18: Yo no creo que vaya a haber como tal un castigo, pero sí creo que va a haber rupturas. San Luis Potosí va a ir al verde solo, o sea, ya lo tienen decidido, van a romper ahí, o sea, no hay otra opción, ¿no? Y creo que habrá lugares muy particulares, distritos muy particulares en donde por conveniencia de cada uno de los partidos decidan ir solos, ¿no? Pero creo que en general si habrá una alianza van a repetirla, les ha funcionado, no tendrían por qué dejar de hacerlo.
17: De acuerdo. A ver, en Puebla hay algunas candidaturas de alcaldías que sí se las quieren jugar solos, los del Verde, algunas del PT.
11: Sí.
17: Habrá que ver cómo les va, ¿no?
11: Sí. Mira que lo que va a ocurrir en la alianza para la elección federal de diputados federales, se mantiene la alianza y en algunas condiciones prácticamente que en la elección de 2024, ¿no? Se mantiene. Donde sí va a haber y posiblemente va a haber castigos en las es en las candidaturas a las alcaldías. Ya cada vez menos territorios pueden ganar por sí solos el Partido del Trabajo, el Partido Verde, ¿no? Y siempre cada vez más, si de por sí era y muy importante, cada vez más necesitan de Morena. Ahí sí creo que va a haber un rompimiento. En las diputaciones locales, refresquenme la memoria, pero el Verde fue solo en las locales.
18: En algunos.
17: No lo recuerdo.
11: Creo
17: no,
11: que en las no locales la probabilidad es que solos, ¿eh? Morena vaya sin PT y sin Verde. Okay. Solo Morena. Y a Morena le alcanza para ganar los 26 distritos electorales locales. Uh-huh. La alianza se mantiene solo en las diputaciones federales. Y yo creo que sí habrá castigados, más que castigo al partido, muy identificado. A
17: personajes específicos.
11: ¿Quiénes votaron? No voy a decir los nombres, pero a ver. Hay dos diputados federales del Partido del Trabajo.
17: De acuerdo.
11: Bueno, vamos a decir Nora Escamilla y Toño López.
17: De acuerdo.
11: Y ellos votaron en contra de la reforma. No sé en qué plan iban, pero era plan A, era el B, ¿no?
17: Ajá, así
11: es. O sea, los dos los batió el Partido del Trabajo.
17: Así es, así es.
11: Y pudieron, ellos tuvieron la disyuntiva de elegir entre apoyar a la presidenta o, como decidieron, quedarse con la línea de su partido.
17: De su partido, claro.
11: Se quedaron con la línea de su partido. Ahora, ellos supongo que estarán esperando que su partido
17: los rescate.
11: Y si no.
17: Y a ver. Ya lo veremos. Ya lo veremos. Bueno, vamos a la pausa, regresamos al último bloque. Yo les quería preguntar. ¿Y la oposición, APA, por un lado? Y por el otro, hay dos nuevos partidos. ¿Qué esperan de ellos? Volvemos. No le cambie. En línea de debate de viernes.

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11: Faltan 10 minutos para las 3 de la tarde y les recuerdo que estamos platicando con periodistas como cada viernes en Línea Debate. Y les pregunto y un poco la oposición, ¿cómo la ven? Jen, especialmente, bueno, digamos, pues ya, ¿quién? PAN, MC tal vez y lo que queda del PRI.
12: Sí, MC es como que la cosa maravillosa del momento. Ajá. Sí, la sensación del momento. Sí. El PAN, bueno, me parece que será o saldrá fortalecido con algunas figuras que han traído. La próxima semana Blanca Alcalá da una ponencia sobre liderazgo. Creo que tienen por ahí algunas figuras. Me parece interesante ver lo que pueda hacer Celia Bonaga como coordinadora del PAN.
11: De acuerdo.
12: Vamos a ver qué tanto se avanza, ¿no? Eso por un lado. Y por el lado del PRI, a mí me encanta que Citlali esté al frente. Me parece una mujer muy aguerrida, muy convencida con su partido. O sea, tiene tatuado el priismo y eso me gusta. Ahora, vamos a ver cuánto le alcanza, ¿no? Porque una cosa es la convicción de ellas y otra cosa es que realmente puedan levantar. Yo creo que el PRI sigue teniendo una base fuerte en el interior del estado. No sé si le alcance para hacerse de distritos o para retener alcaldías. Esperemos que sí.
11: De acuerdo, muy bien. Lili, ¿tú qué opinas en torno a Puebla de esta capacidad de recuperar votos que han perdido? Porque al final el PAN ha gobernado, pero habrá que recordar que el escenario, la coyuntura en la que ganó el PAN fue muy especial. Traían un candidato expriista que fue candidato, que fue diputado, tal. O sea, era como muy robusto y tenía una estructura social y política y empresarial muy amplia que hoy no tienen esa figura, ¿no?
13: Sí, yo no creo que les alcance para poder incluso recuperar lo que tenían antes, el capital que tenían antes, porque pues no tiene nuevos liderazgos, ¿no? Tuvieron que recurrir a liderazgos del PRI, como en este caso Blanca Alcalá, ¿no? No hay nuevos liderazgos en realidad, y creo que no han podido capitalizar pues aquellos bachecitos que ha tenido Morena, ¿no? Como que no han podido responder, realmente no han estado a la altura, entonces creo que no les alcanza en este proceso para poder recuperar lo que han perdido.
11: De acuerdo, Nealberg.
5: Pues la oposición entera, el PAN, bueno, el PRI desaparecido, desdibujado, irrelevante. El PT, el PRD, pues ya desapareció, ¿no? Creo que mantuvo por ahí 3 o 4 estados en registro. Y el Partido Acción Nacional regresó a su etapa testimonial de los años 60.
11: De acuerdo.
5: Con la diferencia de que aquellos panistas de los años 60, 70, de antes de la primera gran campanada y el triunfo en el norte, ¿qué estado fue ese?
12: Baja California.
11: Sí, con Rufo, por ejemplo, ¿no?
12: Sí, con Rufo.
5: Antes de aquella época, bueno, aquellos panistas doctrinarios de derecha moderada buscaban y luchaban por ideales. Todavía el Maquío, cuando el fraude, bueno, no fue, yo creo que no fue el fraude, el 88, que hizo en su casa de campaña afuera de, en el hemiciclo, bueno, donde está el Ángel de la Independencia, ahí era otro PAN, ¿no? De otro. Y ahora es el PAN testimonial que va por las pluris. Nada más.
11: De acuerdo, sí.
5: Claro. ¿Sabes que va a entrar 2 o 3 pluris? Por eso vas. Ya ni siquiera es municipalista, ¿no? Es el PAN de las pluris. ¿Por qué se pelea la tribu de Eduardo Rivera con la tribu de Mario Resta? Por las pluris, nada más. No por presentar un verdadero programa, por rescatar la doctrina, por el honor del PAN. No, se pelean por las pluris. ¿Sabes? Un término reducido el PAN.
11: De hasta acuerdo. Ahorita.
5: No creo que cambie, pero...
11: No, pero bueno, sí, lo veo igual, coincido. Sí. Jen, para cerrar, Somos México, parece que de los dos partidos que acaban de conseguir su registro, es el que tiene mayores personajes nacionales, que son heterogéneos, y que, pues, buena parte de ellos tienen una experiencia muy vasta en sus ámbitos, y han sido personalidades importantes. ¿Crees que eso les permita armar un buen partido?
12: Lamentablemente no lo creo, aunque me parece muy interesante la propuesta de tener como candidatos a madres buscadoras, activistas, a gente que como tú bien dices, está fuera ligeramente del ámbito político, pero que sí representa a minorías o a sectores importantes que de repente hacemos a un lado. Me parece muy bien que se les dé voz, que se les den espacios. Sin embargo, primero van solos, o sea, en esta elección no pueden coaligarse con nadie. El presupuesto que les dan en comparación con nosotros es menor. Empecemos porque no tienen ni color, ni nombre, partido. Empecemos por ahí. Creo que van tarde. No creo que tengan la fuerza para hacerlo, pero ojalá logren colar 2 o 3 y que esas candidaturas, esos espacios que logren obtener, pues realmente sean para el beneficio de esos colectivos principalmente. Ojalá que se logre.
11: Muy bien. ¿Tú tienes esperanza en eso? Bueno, no esperanza, digo, ¿crees que puedan tener buenos resultados electorales?
13: Para este proceso electoral creo que todavía no. Creo que también ya, al igual que la oposición, como que van tarde en el proceso. Pero pues ojalá sea el inicio, ¿no?, de la construcción de un partido pues fortalecido, dado estas figuras ciudadanas que lo integran.
11: De acuerdo. Teníamos más o menos un bipartidismo real en México, ¿no?, en los hechos, digamos, Miguel Álvaro. Y con la aparición de esta, que puede ser una tercera vía adicional a MC y todo esto, seguro no para el próximo año, pero sí para la presidencial, ¿crees que pueda ser factor? Porque ahí ya se puede ir en coalición.
12: Ya pueden
11: ir. Y entonces ya piensas en un PAN, PRI, MC y Somos México, que pudiera tener algún avance, que pudieran ser competitivos.
5: Yo creo que es muy probable que pase con, como ha ocurrido con los partidos nuevos en los últimos 30 años, que desaparezca en su primera o en su segunda elección. Es verdaderamente complicado lograr ese 3% real ya en las urnas. Las asambleas, todos los requisitos que tienen, primero para pasar de ser fuerza política nacional para convertirse en partido, tienen grietas en las que pueden ser simulados. Puede haber un, ya sabes, súbanse al camioncito los de la asamblea, y ahora vamos a hacer otra asamblea con los mismos. O sea, esa parte es puede ser simulada y es el round de sombra súper ligero. Ya presentarte a las urnas y obtener 3% de la votación nacional es muy difícil, y el destino de la mayoría de los partidos políticos de nueva creación, cuando mucho, es que duran una o dos elecciones. Incluso ya cuando van en alianza, algunos han terminado por desaparecer. Sí, los grandes históricos como el Partido del Trabajo, al PRD ya le pasó. Claro. Ya están, el Partido del Trabajo también está en la línea de riesgo, ¿eh? Si cuando va solo y si no es por puntitos. Luego tienen que hacer eso, la alimentación artificial. Tú pásale botitos y tal. Entonces yo creo que ya no caben más partidos en el concierto del ciudadano, porque finalmente es el que los vota. Yo creo que es muy, no importa cuál sea su aportación, si la hay, no importa cuál sea su postura ideológica, que la tienen, no importa eso, nada más en el tema de lo difícil que es, yo creo que van a desaparecer.
11: De acuerdo, muy bien. Pues Lili Alcántara, gracias, directora del Universal de Puebla, gracias por venir.
13: Al contrario, gracias a ti por la invitación siempre. Nuevamente.
11: Muchas gracias, mi querido Álvaro. Gracias, director de Exilio y conductor, ¿dónde te vemos?
5: Ahora vamos a estar en la noche.
11: Eso es, cambiaron
5: de horario. Voy a tener el honor de estar con Pati Estrada de las 9 de la noche a las 10 de la noche por el 16.1 de Televisión Abierta.
11: Allá los veremos.
5: Gracias.
11: Gracias, Jennifer de la Fuente, directora de Tolerancia. Gracias, y además te vemos, te escuchamos.
12: Gracias, Eric. Pues cuando tengan tiempo los viernes tempranito, de 8:30 a 9 de la mañana, ahí estamos también.
11: Muy bien, perfecto. Gracias a los tres. Gracias, un placer. Soy Eric Becerra, gracias por escucharnos. Le deseo que tenga un espléndido fin de semana. Mañana, Pepe Anán, en Línea Deportiva. Y yo lo espero el lunes con Vero López a partir de las 6 de la mañana para que juntos disfrutemos del triunfo que va a alcanzar la selección mexicana este domingo. Gracias, hasta lunes.
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4: Buenas tardes, soy Carla Padilla con el resumen de cada hora. Ante las temporadas de graduaciones, comercios de la calle 8 Oriente ofrecen una amplia variedad de globos, colgantes y otros artículos con precios que van desde los 25 a 150 pesos. Los vendedores esperan que esta celebración impulse sus ventas en los próximos días. La UAP abrió el proceso para solicitar la condonación del pago de reinscripción del periodo otoño 2026 con el fin de apoyar la permanencia de estudiantes de nivel medio superior y superior. Elementos de la Secretaría de Seguridad Pública, SEMAR y la Fiscalía detuvieron a Diego N., presunto integrante del cártel Jalisco Nueva Generación, quien viajaba en un vehículo relacionado con la unidad incendiada donde fue hallado un cuerpo en el periférico ecológico. Para Andina Noticias, soy Carla Padilla.

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0: buenas tardes. Es viernes y solo por placer lo sabe. Bienvenida, Erika.
1: Con esta musiquita además así de ánimo de fin de semana, de ánimo de viernes. ¿Cómo estás, Freddy? ¿Cómo está toda la gente? Qué bueno que ya están con nosotros porque traemos muchas recomendaciones.
0: Más bien, qué bueno
1: y muchas
0: que ya estás con nosotros,
1: porque ya uno es una mujer muy preocupada, uno es una mujer ocupada. Tengo que estar visitando todo el estado y recorriendo para venir a platicar de lo que se puede recorrer.
2: Ayer te vi que andabas en Zacapuaxtla.
1: Ayer nos fuimos a Zacapuaxtla. Oye, qué bonito lugar. Fíjate que me llevé a Dani y quedó sorprendido con Zacapuaxtla, Daniel. Que sí, le decía yo que está el rollo, que este balneario.
2: El otro rollo.
1: El otro rollo, así es, perdón, sí. Tienen que ir a Zacapuaxtla. Ustedes van a decir un balneario en la Sierra Norte, pues sí. Y está hermoso.
2: Hermoso, hermoso. Para que se imaginen, es una barranca donde la adaptaron muy bien las cabañas de un lado de la barranca y del otro lado tiene canchas de fútbol, de básquetbol, de tenis, voleibol. Y tiene una alberca climatizada.
1: Lo que pasa es que en la Sierra Norte hace de repente frito. Sí. Entonces hay una alberca climatizada.
2: Y también tiene sus palapas muy ricas en donde puedes llevarte un vinito, lo que quieras beber. Y si te toca neblina y chipichipe, te la pasas increíble.
1: Y las cabañas están increíbles.
2: Las cabañas están maravillosas.
1: En los árboles. Es un lugar padrísimo. Ustedes así lo pueden buscar en las redes sociales como El Otro Rollo en Zacapoaxtla. Está en una junta auxiliar.
2: Tlayo?
1: ¿Cómo se llama?
2: Se llama Jilotepec.
1: Jilotepec, efectivamente. Comimos tlacoyitos, que por cierto le mando saludos a nuestra prima Itzel Arrieta, que desde Tlatlauqui nos llevó tlayoyos o tlacoyos, ya no sé.
2: Ajá, de ¿no? los dos.
1: Una cosa espectacular, espectacular, y de ahí nos fuimos a comer a... dime la donde venden los pollos ahumados, que es muy famosa ahí en las letras.
2: ¿Apulco?
1: No. Ahí en la entrada de Zacapuaxtla, se me fue el nombre ahorita.
2: Ah, ya.
1: Es muy famosa el lugar, es el restaurante.
2: Exacto, donde venden unos frijoles al epazote, deliciosos.
1: Frijoles al epazote que ayer comimos en los pollos, deliciosos. Pues anduvimos viajando por allá para conocer un poquito más de lo que nos ofrece la Sierra Norte. Y bueno, pero ¿qué tenemos también? Hay muchas actividades del fin de semana.
2: Tiene muchas actividades. Fíjense que también empieza ya la ruta de la Blue Ruta, ¿sí?, en Zacatlán, ¿sí?, en donde va a ir a conocer la producción de blueberry, donde es especialmente en la Concordia, pero hay muchos
1: terrenos. La Concordia es uno de los tantos parques ecoturísticos que tiene Zacatlán, pero hay este llamado turismo de experiencia.
2: Exactamente.
1: ¿No? Que te ofrece el que tú vayas a las mismas casas a que veas atrás cómo tienen sus huertos, cómo cortan las berries, y ellos mismos te ofrecen, a lo mejor algunos te dan un pan de berry, helado de berry, bebidas de berry, ahora sí que todo lo que se puede hacer.
2: Y además es muy bonito porque es un lugar de experiencia, vas, te enseñan a cortar, te dan tu charolita, te la llevas de recuerdo, y si quieres quedarte ahí también lo puedes hacer, tiene cabañas y tiene un área verde maravillosa, y también andar a caballo.
1: Así es, tienen que ir a Zacatlán a esta experiencia de la ruta de las berries, si no saben a dónde llegarle, porque la verdad es que son comunidades un poquito alejadas, uh-huh. Estamos hablando de 15, 20 minutos de la cabecera, pueden llegar a la cabecera, busquen a la oficina de turismo y ahí pregunten, oye, ¿a cuál me voy? Y les van a ofrecer una lista de cuáles pueden ser los lugares que ustedes pueden visitar. Hay uno ahí en esta ruta de los berries, que vas caminando y llegas hasta una cascada escondida, unas piedras enormes, un río subterráneo, padrísimo, padrísimo, esa ruta está increíble.
2: Sí, es muy bonito, además tiene muchas cosas. Justamente antes de llegar al rancho de la Concordia, de las zonas, pueden visitar también el nuevo mirador de la Manita, que ha generado mucha emoción y mucha pasión para los amantes del turismo.
1: Así es.
2: De verdad que se la pasan increíble.
1: ¿Pero qué otra cosa podemos hacer fin de semana?
2: Pues fin de semana, pues nos podemos ir a nadar.
1: ¿A nadar? ¿A dónde?
2: A nadar. Yo prefería por el frío, nos vamos ahí a los Aguajuetes, que es muy rico.
1: Es muy rico, aunque el agua sí es un poquito fría allá.
2: No.
1: A lo mejor a San Carlos, al balneario de San Carlos, sí son un poco temerosos del agua fría. Uh-huh. A San Carlos, que por cierto, déjenme decirles que el gobernador Alejandro Armenta le está metiendo una inversión al balneario de San Carlos.
2: Sí, es muy interesante, muy bonito. Vayan a este lugar y... también ya viene la temporada de chiles en hogada.
1: Ya viene la temporada de chiles en hogada. Y por cierto, fíjense que la Canirac está haciendo un gran trabajo, nuestro presidente de la Canirac, nuestro gran amigo Juan. Hay un pase, ahorita que nos cuente un pasaporte gastronómico. Amigo, ¿ya estás en la línea?
3: Mi querida Erika y Freddy, ya ando aquí. Los ando escuchando.
1: ¿Cómo estás, amigo? ¿Andas de viaje de entrada? Supongo que andas promoviendo la gastronomía poblana, restaurantes, y andas en otros lados porque ya no te vimos aquí en vivo y a todo color, amigo, pero cuéntanos, ¿qué andas haciendo y dónde andas? ¿Dónde estás?
3: Mira, estamos aquí en la ciudad de Tequila, en Guadalajara. Estamos promoviendo que mucha gente vaya
1: Tequila,
3: a Puebla, que
1: Dios
3: somos
1: mío.
3: El mejor destino gastronómico, bueno, para probar en esta temporada los chiles en nogada, y estamos de fiesta todos los poblanos, porque es una temporada muy importante, no solo para los restaurantes, sino también para los productores poblanos,
1: claro,
3: porque esta derrama económica es importante para todos.
2: Juan, pues es muy interesante andar promoviendo todo lo que tenemos, y en especial el chile en nogada de la temporada. Fíjate que nosotros tuvimos la oportunidad de algún tiempo de ir a Guadalajara, y en el Parián nos ofrecieron, dice, chile en nogada. Le dije, oiga, digo, yo soy poblano. Dice, ah, no, entonces ahí no me meto con ustedes, porque ahí nació el chile en nogada y es parte de nuestra identidad.
3: Así es, mi Freddy, aquí venimos ahorita a comer tortas ahogadas, muy buena birria, pero estamos en un taller, en un curso, donde los poblanos le estamos enseñando a los cocineros jaliscienses, pues cómo se debe de hacer un muy buen chile en nogada, y tiene tres características. Primero, que es capeado.
1: Claro.
3: Segundo, fruta de temporada, y tercero, que lleva nuez de Castilla.
1: Oye, que además esa controversia de que si es capeado o no es capeado, ¿no? Pero bueno, los poblanos, el chile en nogada tiene que ser capeado. Y hay que también, pues a lo mejor, educar un poquito, enseñarles un poquito a los que han venido a visitar Puebla, pues a degustarlo de esa forma, ¿no? Porque tiene, al final de cuentas, otro sabor.
3: Claro, claro, sí, Erika, mira, ¿sabes qué? El chile en nogada nace en la casa de los poblanos, porque claro, tenemos una tradición muy importante, y toda esta herencia que tenemos de la gastronomía que surge en los conventos poblanos, y lo tomamos las familias poblanos como nosotros. Entonces, ahora es importante que sigamos custodiando estas recetas, y bueno, cuando quieras comer muy bien en Puebla, tienes que comerla en la casa de un poblano. Si
1: claro,
3: no tienes un amigo poblano, pues en los restaurantes poblanos puedes encontrar una diversidad enorme para poder probar un muy buen chile en nogada.
2: Oye, Juanito, y también ya tienen fecha para el inicio

0: Nosotros vamos a tener en Puebla el 23 de julio la comida inicial del chile en nogada. Ahí vamos a estar todos festejando y bueno, vamos a deleitarnos con este excelente platillo.
1: Perfecto. Oye, amigo, también vi, y para los que son pues buenos comelones, que les gusta andar visitando los excelentes restaurantes que tenemos en Puebla con toda la calidad, con todos los porque hay variedad de lana, que dices, a lo mejor quiero ir a uno no tan elegante, pero que esté bueno, bonito y barato, como se dice, ¿no? Con las 3B, o quiero ir a uno pues muy elegantón. En fin, en Puebla tenemos una gran variedad de restaurantes, y creo, vi que presentaste hace unas semanas este pasaporte gastronómico. ¿Qué significa esto y de qué se trata, amigo?
0: Mira, ¿sabes qué? Ese pasaporte gastronómico es un club de calidad donde hay restaurantes que están 100% recomendados. ¿Qué quiere decir? Que cuando vayas a ese restaurante vas a tener muy buena comida, muy buen servicio, pero lo mejor es que estamos dándole muchos beneficios a nuestros clientes. Le estamos regresando esa lealtad a nuestros comensales, claro, a todos nuestros clientes, para que se sientan contentos de habernos favorecido con estos tantos años de que han crecido los restaurantes, y bueno, les estamos devolviendo algo de lo que nos han dado durante mucho tiempo.
1: ¿A dónde lo pueden ver, conocer? ¿A dónde pueden ver esta mira, lista?
0: Este pasaporte, Erika, se está repartiendo en los establecimientos que participan en el pasaporte gastronómico poblano, que se metan a la página y a las redes sociales Pasaporte Gastronómico Poblano, y ahí lo van a poder encontrar, y en los restaurantes de forma gratuita, y bueno, va a ser un gran festín para los poblanos.
2: Muy bien, Juanito, pues muchas gracias por tomar la llamada, y date una vuelta a la capilla, que es uno de los lugares tradicionales ahí en Tequila.
0: Yo lo sé, lo voy a hacer por ti. ¿Y sabes qué, Freddy? Quiero que me hagas un favor. De nuestro auditorio vamos a invitar a quien se comunique contigo, tú me pasas la lista, y vamos a invitarle a los primeros dos que se comuniquen contigo un menú completo en algunos restaurantes de muy buena fama, para que tengan un pase en pareja y disfruten esta temporada en chile en nogada, todo pagado con los restaurantes poblanos.
2: ¿En qué restaurante puedes decirlo, no tenemos problema?
0: Bueno, vamos a hacer, lo que te parece si lo hacemos en el Burladero.
2: Ok.
0: Uno y otro, yo los invito en el Comal.
2: Perfecto, mira, cualquiera de los dos son geniales. En el Burladero se come también deliciosos chiles en nogada,
1: sí,
2: que seguramente estaremos por ahí.
1: Son buenísimos.
2: Muchas gracias, Juanito, y ya te estaremos diciendo quiénes fueron los afortunados de estos dos pases para disfrutar de una gastronomía poblana muy rica.
1: Amigo Juan, muchas gracias, presidente de la Canirac, por siempre estar con nosotros, disponible en este espacio de gastronomía y turismo. Y bueno, pues ahorita vamos a ver la dinámica para que se lleven dos personas esta experiencia gastronómica. Muchas gracias por tenernos en cuenta, y por favor, la promoción allá donde andas de Puebla, a todo lo que da.
0: A todo lo que da, Erika. Freddy, les mando un abrazo, nos vemos pronto para comer. Y bueno, Puebla sigue posicionándose como el destino gastronómico más importante de México.
1: Así es.
0: Un abrazo a todos y nos vemos pronto.
1: Gracias, excelente regreso.
2: Hombre, de maravilla. Vamos a un corte comercial y regresamos con los mensajes y la dinámica de cómo vamos a rifar estos dos pases.
1: Me parece perfecto. Regresamos.

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0: con esa musiquita, hijo de la santoja, estar ya en algún lugar suave, tranquilo, bonito.
1: Sí. Con no, con esa de... música, cómo me duele que me saquen a bailar. No, con esa música hay que hacer fiesta.
0: Sí, exactamente, vamos a hacer fiesta. Oigan, para los dos obsequios que nos dejó Canirac, vamos a hacerlo, ¿te parece bien? Uno por Facebook.
1: Uno por redes sociales. A ver, el presidente de la Canirac nos regaló dos experiencias gastronómicas, sí, en dos restaurantes. En uno en el Burladero y otro en el Comal. Entonces, uno, por favor, una llamada al estudio, ¿te parece?
0: Exactamente, al 242-24-67-10 y 224-67-10-11. ¿Sí? La primera persona que llame se gana este boleto.
1: Se va con una persona más al Burladero.
0: Doble. Y el en Facebook, el, la persona que diga yo quiero ir a este.
1: No, es mucho. Me anoto a la experiencia gastronómica, punto.
0: Sí, exactamente.
1: Sale. Ya. ¿No? Se va y se va al Comal.
0: Al Comal, exactamente.
1: ¿Te parece?
0: Ajá. Y tenemos mensajitos, ¿no?
1: Y tenemos mensajitos. Saludamos a toda la gente en redes sociales. A, que por cierto, tenemos ahí a doña Teresa Martínez, que también vino a ver en vivo y a todo color cómo se hace el programa. Y dice: saludos al mejor programa de turismo y gastronomía. Gracias, te queremos. Sí. Nos estás viendo, ¿verdad?
0: Saludos a.
1: Ahí
0: a
1: también Leida. Estás arriba, mira. Ahí
0: saludos estás. A Leida Aco, que nos está viendo desde Songosoto.
1: Hola, Ale, ¿cómo estás? Ajá. Oye, que nos cuente a Leida cómo está el clima. Fíjate sí, que ayer que estuvo en Zacapox estuvo entre rico y así, pero que nos
0: dio Rosalba Olmos dice: saludos, excelente programa, muchas gracias.
1: Saludos.
0: Edwin Texas, y se anote, mi amigo. Te vamos a anotar, ¿pero en qué? Don Raimundo Vega.
1: Oye, ayer saludos. Fue su cumpleaños.
0: Saludos, un abrazo.
1: Felicidades, don Ray.
0: Lo queremos mucho, es usted una persona maravillosa, ¿sí? Humanista y se merece todo del cariño de todos
1: sí,
0: nosotros.
1: Sí, sí, sí, además estuvo de cumpleaños, que se la haya pasado muy bien, le mandamos un fuerte abrazo de todos los amigos de Solo por Placer. Y justamente hablando de comida.
0: De comida.
1: ¿Qué crees? ¿Qué crees? Fíjate que mucho se ha hablado, allá en, los que nos están viendo en las redes sociales, miren nomás, vean lo que tenemos en la mesa. Vean lo que tenemos en la mesa. Ahora sí que puro chile. Puro chile tenemos acá, pero puro chile del bueno.
0: Del bueno, del fregón.
1: Del bueno, chingón. Del fregón, del chinguetas. Porque es, fíjense que tenemos a la gente de la Magdalena Coyucatepec, presidente auxiliar. ¿Cómo está Antonio Santiago? ¿Cómo está? Buena tarde.
2: Mucho gusto, muy, muy buenas tardes.
1: Se encuentra también con nosotros y nos acompaña Luis Enrique Pérez, quien es productor, Gerardo Sosa y Alfredo Dorantes. ¿Cómo están? Buena tarde.
3: Buenas tardes. Buenas tardes, pues aquí un saludo para todos los que siguen su programa.
1: Eso.
3: De excelente calidad y pues aquí venimos a mostrarle un poquito de lo que trabajamos en Coyucatepec.
1: Que mira nada más, que estaba viendo por cierto una nota, fíjate Freddy, de creo que del presidente auxiliar de hace algunos mesecitos o del año pasado creo la nota, en donde decía que en realidad creo que hasta iban a buscar que el chile ya no se llamara chile miahuateco, sino coyucatepeco.
0: Coyuteco.
1: Sí, ¿no? Porque fíjate que ellos producen más que Miahuatlán. ¿Cómo está las horas y cómo está el asunto del chile?
4: Bueno, aquí está. No, que se lo platique Alfredo, él es originario de allá.
1: A ver.
3: Bueno, somos originarios de Coyucatepec. Y miren, o sea, tiempo atrás, vamos a ser breves, ¿no?
1: Sí.
3: Por los tiempos del programa. Porque si no, nos llevaríamos bastante tiempo.
1: No, de volada, de volada.
3: Aquí el chile se empezó a por toda la región ahí. Lo que pasa que nosotros no contábamos con agua nacida para germinar los almácigos, para germinar la semilla. Y entonces nada más se germinaba en Miahuatlán porque ahí era el único lugar donde tenía agua nacida. Uh-huh. Después surgieron los pozos profundos de agua potable y empezamos a producir nuestro propio almácigo nosotros. Y hasta la fecha, hoy, pues verdaderamente todo mundo de la región por ahí lo sabe, que nosotros ahí en Coyucatepec, todos, la mayoría de agricultores, el que siembra poquito siembra una hectárea, pero hay bastantes que siembran más. Uh-huh. Lo rebasamos a Miahuatlán y por mucho, o sea, no venimos a presumir ni a nada, pero sí lo rebasamos y
1: pero
3: por mucho.
1: Pero allá sí hay puro chile, fíjate.
0: Sí, exactamente.
1: Fíjate
0: sí.
1: Nada más.
0: Para las personas que no saben dónde está este lugar, presidente, ubícanos dónde se encuentra.
2: Sí, claro. Bueno, buenas tardes a todos, la audiencia de su programa.
1: Sí.
2: Pues nosotros nos ubicamos, pues somos de Santa María Magdalena, uh-huh. Próximamente también nuestra feria. Nosotros somos del municipio de Tehuacán.
1: Es Tehuacán. Junta Auxiliar Tehuacán, que me dicen que está a 15 minutitos de...
2: Estamos entre y medio del municipio de Tepanco de López y sí. Santiago Miahuatlán.
1: Ok.
2: Claro, y de ahí venimos a hacer esta invitación. También tenemos el tema de nuestra fiesta patronal, que es el 22 de julio.
1: Muy
2: pues
1: bien.
2: Ahí tenemos, vamos a tener una degustación de estos chiles. en nuestra junta auxiliar. Venimos a invitar al público en general, que el que guste acompañarnos, pues vamos a iniciar nuestra feria el 18 de julio, uh-huh. Pues allí con el grupo Exterminador y el gran líder que nos va a acompañar. Después al otro día llevamos sonido poblano, otro sonido, Estutu Mix, y el día lunes tenemos jaripeo, martes tenemos lucha libre. Miércoles es el mero día de la fiesta patronal, el día de nuestra patrona, Santa María Magdalena.
1: Muy bien.
2: Llevamos a tocar a Giovanni Domínguez y a un grupo guapanguero. Va a estar buena la fiesta, pues también esa es la invitación al público en general y todos los alrededores de allá y de todo el estado.
1: Y preguntarle, por ejemplo, perdón, viendo tanto chile que hay y hablando del turismo de experiencia, en las casas hacen comida relacionada, no sé, las rajas, el chile nogada, el chile relleno.
0: ¿Cuál es la diferencia de este chile a los demás?
5: A ver qué nos puede decir. Bueno, mire, me presento, Gerardo Sosa López.
1: Gerardo, ¿cómo está, don Gerardo?
5: Mire, el chile se cataloga por su picor.
1: Sí.
5: Muy especial, dependiendo al poblano. Poblano, pues, es un chile, pero tiene su picor y el sabor y muy exquisito.
1: Y sabor diferente, y hasta el color,
5: sí,
1: ¿no?
5: Exacto, sí.
1: Apenas probamos unos, ¿lo probaste, Freddy?
0: Sí, por supuesto. Delicioso, delicioso.
1: Qué cosa de chile, de
0: hecho,
1: verdad.
0: De hecho, los compartí ahí con unos amigos y quedaron maravillados, maravillados del sabor y...
1: chile cuayucateco.
4: Cuayuteco.
0: Y algo que a mí en lo personal me gusta es que a la hora de comer un chile en nogada encuentre yo un toque de picor.
5: Sí. Exacto. Ese es el toque que le da el chile miahuateco. Claro. Sí. Hoy en día, pues chile cuayuteco.
1: Eso.
5: ¿Sí?
1: Eso.
5: Porque es producido allá en Cuayucatepec.
1: Y tiene un picor especial.
5: Sí, claro.
1: ¿No? Porque hay unos que ya ni pica nada. ¿No? Ya ni pica nada. Y además el tamaño. Tampoco es tan grande. Por ejemplo, con el respeto a todas las ferias de chiles en nogada que se hacen en otros municipios, pero hay unos que ya son como enormes.
0: Sí.
1: Que ya parecen como de amentis, ¿o cómo?
0: Es que me decían algo, no sé si sea cierto. Hay algunos que parecen así como que de cartón, que no tienen sabor, y estos de esta zona tienen hasta a la hora de morder como que se siente totalmente diferente al paladar.
5: Sí, es cierto. Este chile pues tiene mucho sabor, uh-huh. Su picor muy sabroso.
1: Sí.
5: Y pues eso, así en la región es muy comercial, ¿sí? Ojalá y de acá de Puebla los invitamos a que ustedes lleguen allá a probar la delicia de los chiles, ¿no?
0: Seguramente claro. Estaremos
1: Luis ahí. Enrique, cuéntanos, porque justamente nos hablaban de que hay más hectáreas de chile en su comunidad que en el propio municipio de Miahuatlán.
4: Sí, hay bastantes, o sea, la superficie le calculamos que se siembran alrededor como de 80 a 100 hectáreas.
1: ¿Con ustedes?
4: Sí.
1: ¿Y en el municipio de Miahuatlán?
4: Pues unas 10. Y la mayoría son productores de Cuayucatepec, uh-huh. O sea, esa es la esencia. Y pues la originalidad del chile es pequeño, no es tan grande.
1: Exacto.
4: Sí, y tiene un sabor, el sabor sí, lo diferencia bastante.
1: ¿Este chile se va para otros lados?
3: Sí, sí, sí, sí. Ha sido exportado por muchos lados, pero pues no han podido igualar al sabor y al picor que se da en Magdalena, Cuayucatepec. Ahí sí, pues la verdad, o sea, ahorita que estamos en temporada, cuando gusten, ustedes están cordialmente invitados, todos sus audientes que nos escuchan, los que alcancen a escuchar y los que alcancen a ver, y los que no, que corran la voz, que si les gustan ir a probar un chile, son bienvenidos a Cuayucatepec. Ahí los esperamos con los brazos abiertos, okay. Ya dijo nuestro presidente de su feria, y ahí los esperamos para que vayan y les gusten. Se hace desde chiles en nogada, chiles rajas con papas, rajas con huevo, o sea, mole, ahí de todo.
1: Porque además, me decía del mole, porque además este chile cuando pasa la temporada se seca.
0: Lo seca.
1: Entonces este es el chile
5: el mole.
1: Que se usa para el mole poblano, que así también es. Tiene otro sabor con este chile.
0: Y aquellas personas, ¿no? Por ejemplo, restauranteros, vayan a este lugar porque se trata de fomentar la economía local. Vayan y compren estos chiles, seguramente sus comensales se van a quedar con un sabor delicioso.
4: Sí, exacto.
5: Uh-huh. Muy exquisito el sabor.
1: ¿No? ¿Qué le dicen a la gente de...? Porque ya los conocen por allá, que pueden ir a comprar, ¿no?
4: Sí.
1: Pero pues ahora los demás, que los conozcan a ustedes.
2: Claro, los invitamos, pues, volvemos a repetir, a nuestro pueblo, a Santa María Magdalena, pues que nos visiten. Los esperamos con mucho fervor, con mucho amor y pues con mucha paz, con esa tranquilidad ahí en el pueblo que se vive, que estén o que lleguen a nuestra comunidad para degustar este riquísimo sabor. Así ya lo claro. Probé usted el miércoles que tuvimos la oportunidad de traer unos chilitos aquí al pueblo, también, a Puebla, perdón. Así también pues les damos las gracias también a nuestras autoridades que nos invitaron a traer esos chilitos a
1: disfrutar. Si la gente va, ¿puede comprarlos?
2: Claro,
1: ahí ¿en dónde? ¿En cualquier lugar? ¿En el mercado? ¿Se ponen carpas en el Zócalo? ¿Dónde los venden?
2: Ahí en el mercado están productores también en sus casas, los venden tanto verde. Ahora sí, ya llamamos el otro pinto como cafecito, el rojo y el seco, que se acostumbra pues para el mole, la pasta del mole también, pues también a veces se exporta para nuestros paisanos mismos que radican en los Estados Unidos. Claro. Pues los familiares hacen esa llegada a sus seres queridos, ¿no?
0: Y también, por ejemplo, es zona ya mezcalera.
2: Sí, bueno, no tanto es un
0: pero tú ves de la zona.
2: Así es, claro.
0: Mezcalito y todo eso, que también pueden, después de que comen su chile y todo eso, para que se les baje, ¿no?
4: Sí, claro. No, también no sembramos solo eso, sembramos elotes,
1: elote.
4: Brócoli, zanahoria, lechugas, cilantro, ajo, o sea, cebolla. La verdad.
1: Por allá hay mucho ajo también, ¿no?
4: Sí, bastante ajo, la verdad, o sea, es una zona única.
0: O sea, nos vamos a divertir allá.
4: Sí,
0: la verdad. Vamos a comer bien y vamos a disfrutar.
1: Pero además me estaban enseñando, ¿tienen un río?
4: Sí, tenemos...
2: Es un agua nacida de el pico de Puebla.
1: Eso. Puebla, ya no es lo que pico de Orizaba. Los de Orizaba de ese lado, que le digan Orizaba. Nosotros de este lado, el pico de Puebla.
2: Claro, es nacida y pues nosotros allá lo conocemos como el represito. Es un atractivo pues muy bonito. Exacto. Tal vez no se le ha dado la fomentación de hacerlo pues más turístico, pero pues estamos en eso también, a que pues solicitando también, vuelva lo mismo nuestras autoridades correspondientes, claro, para darles a fomento para que pues se acerquen más y sea más conocido. Y es agua nacida, es limpia
1: y está hermoso, cristalina. El lugar, que por cierto vi las fotos, a ver si la suben a su página de la Junta Auxiliar, que hoy la estuve checando, está muy bonito el lugar, a ver si, para que la gente lo visite, que vaya no solamente a comer, a comprar el chile. ¿En cuánto está el kilo?
5: 100 pesos.
1: 100 pesos, un kilo
0: de... Está muy bien.
1: ¿Está bien? Sí. ¿O barato? A ver, ama de casa. ¿Está bien? ¿Sí? ¿Le saben ahí? ¿En cuánto estamos? Que déjenme decirles, la verdad no es por nada, pero nuestros productores escucharon en cuánto está el chile en nogada acá en Puebla y se fueron de...
0: De espaldas.
1: De espaldas.
0: Es que sí, va a estar, ¿verdad?, como en 700 en los estos lugares.
1: Fácil, fifís, ¿no? Unos 500, 700 pesos.
0: ¿Y allá cuánto va a estar más o menos?
2: Pues un alrededor de 70 pesos. Sí, pues somos productores. Al final, 100 pesos.
1: Súbale a 100.
2: Súbale. Cuando inicia esta temporada,
1: luego. Bueno, a 100, pero así. Ya en chile en nogada, como a 200.
2: Como 200. Créame que.
1: Sí, no,
2: pues, cuando inicia, está a 100 pesos. Después va bajando. Como ya la producción es más, ya se baja como todo producto, ¿no? 60 pesos, 50 pesos.
1: No,
2: un
1: no,
2: kilo.
1: No, no, no,
2: pero
1: no,
2: pues
1: no,
2: la calidad, pues es.
0: No, pero
2: es
0: ya el chile en lugar de preparado, más o menos.
2: ¿Cómo? Ah, no, pues alrededor unos 150 pesos.
0: Está bien,
2: sí, claro, 150. Por si sí, su respectivo 150. Arrocito,
4: sí, promoción.
2: Sí, ahí su coca, su caguamita para estar disfrutando. Su pulquito, porque también pues hay pulquito también que llega de San Felipe Maderas. Y pues también los esperamos.
0: Bueno, pues vamos ahí, mira, ya tenemos todo.
1: Además es una experiencia diferente, Freddy.
0: Experiencia turística.
1: Ahorita que viene, justamente hablábamos con Juan, nuestro amigo de la Canirac, nos hablaba justamente de cuántos restaurantes empiezan ya a vender, ¿no? Y los que estamos en la capital poblana, pues vamos al restaurante, nos sentamos muy a gusto. Pero también es padre, Freddy,
0: ir a conocer
1: los municipios que producen esto.
0: No es recorrido, es una experiencia gastronómica, turística, y además es importante, hay que fomentar los lugares hermosos que tenemos aquí en Puebla, que a veces pasamos de vista y tenemos una, de veras, experiencia muy, muy rica.
1: ¿No? Sí. Que además, si quieren ustedes ir a conocer los, ¿cómo se dice? ¿El chilar?
4: Sí, los chilares.
1: ¿Verdad?
4: Sí, en el campo.
1: Aquí, a ver, don Alfredo, yo quiero ir a conocer el chilar, ¿me lleva usted a visitar?
3: Claro, por supuesto, le asamos unos chiles ahí y le acompañado con un elote. Y algo que usted guste, un vasito de pulque o de refresco.
0: Son ustedes bienvenidos. Refresco hace daño.
3: Porque así, para que vean que nosotros comemos muy pobremente allá, pero así les
1: invitamos. No, qué pobre.
0: ¿Cuál pobre? Es la mejor comida que puede haber. Pues ya estamos a punto de irnos al corte comercial. Les agradecemos mucho su presencia y tengan mucho, mucho éxito en sus actividades turísticas que llevan a cabo.
1: Que me dijeron que por ahí van a hacer en una de esas la Feria del Chile.
2: Claro, vamos a fomentarlo. Pues también agradecemos pues al gobierno, volvemos aquí al secretario de turismo, sí, y cultura, que sí, pues tenemos ese respaldo, y pues les agradecemos también ampliamente a ellos, ¿no? Y al gobierno.
1: Claro. Estado, muy bien. Gobernador. Pues ahí está, vayan por favor, échenlo, pónganlo en la agenda, ir a conocer a la Magdalena Coayucatepec allá en Tehuacán. La gente que nos está escuchando en Tehuacán, vayan a esta junta auxiliar, échense una caminadita por el río que está re chulo, váyanse a comer, tráiganse sus kilos de chile. ¿Cómo cuánto se necesitan para una familia? A ver, señora ama de casa.
6: A lo mejor 2 kilos.
1: ¿Para, o sea, una familia?
0: Vayan por sus 2 kilos.
1: Y de 70, de 80, de a 100 pesos.
0: Vayan, y nosotros vamos a un corte, ¿no?, y regresamos.
1: Muchas gracias.
2: Gracias.
1: Gracias.
2: Gracias.
1: Gracias. Gracias. Gracias. Gracias. Gracias. Hasta luego.
7: 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No te vayas. Volvemos después de esta pausa. 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
7: Ahí ya se nos antoja irnos de fin de semana y prepararnos para el ver ganar a México el próximo domingo.
8: El domingo cambiaron el horario.
7: A las 12.
8: Ahora será a las 12 que preparas la carne asada. Vas a ver cuántas carnes asadas va a haber el fin de semana.
7: Exactamente. Por cierto, ya se llevaron los pases. Muchas gracias a...
8: Más bien ya se llevaron las comidas.
7: Sí, los pases. Ajá. Los pases virtuales. Carlos Andrade, ya nos vamos a comunicar contigo para...
8: Él se va al burladero.
7: Al burladero y... Edwin Tex.
8: En que, redes sociales.
7: Ajá, se va a El Comal.
8: Muy bien.
7: Se va a El Comal, muchas gracias.
8: Oigan, pero participar. Además, estos compañeros que vinieron de la Magdalena Coayucatepec, nos trajeron de Tehuacán unos ricos y deliciosos muéganos.
7: Que son deliciosos.
8: Los tienen que probar, por el amor de Dios. Llámenos, por favor, llámenos, 2224-6710-10, 2224-6710-11, y llévense esta deliciosa canasta de muéganos.
7: Uno por teléfono y otro por redes sociales.
8: Está bien.
7: ¿Te parece?
8: Me parece más que perfecto. Y bueno, pues ¿con qué seguimos?
7: Tenemos aquí de invitada a Carolina Stefanoni Abdala, que es jefe de Departamento de Desarrollo de Productos Turísticos de la Secretaría de Economía y Turismo del Ayuntamiento de Puebla. Hola, ¿cómo estás? Bienvenida.
9: Muy bien, muchas gracias.
8: ¿Cómo estás, Carolina?
9: Muy bien, gracias por el espacio.
8: A la orden, con muchas actividades ustedes.
9: Muchas actividades, una cada día.
8: Sí.
9: Tenemos planeada toda una cartelera para que toda la familia pueda disfrutar estas vacaciones, sobre todo cuando los niños pues salen de la escuela y de pronto ya no sabemos muy bien.
8: ¿Y ahora qué hago con él?
9: ¿Qué hacer con ellos? Pues tenemos toda una cartelera, empezando también, y como bien mencionan, con los partidos en el Zócalo de la ciudad.
8: Sí, hay dicen que se ponen muy buenos.
9: Se ponen muy bien.
7: El próximo domingo va a estar ahí,
9: ¿eh? El próximo domingo ahí pueden ver a México como una buena opción y después pues visitar todo lo que el centro tiene para ofrecer.
7: Claro. Ahí no es en ¿quiere volar?
9: Pues dependiendo del resultado. Depende del resultado, pero puede que sí. También hay activaciones por si quieren jugar. Hay un futbolito humano. Hay varias actividades que ahí se pueden hacer.
8: Invitados también a que vayan a ver, quien no sepa dónde ir a ver el partido, en el Zócalo de la ciudad. Zócalo, del ayuntamiento, puso una pantalla espectacular. Hay música, hay carpa, no se preocupen por el sol, la lluvia, todo, ¿no?
9: Correcto. Y si no les gusta el fútbol, pues también los lunes hay luchas. Los jueves también hay luchas en el marco del aniversario de la Arena Puebla.
8: Ah, muy bien.
9: También hay partidos de béisbol. Entonces, en esta cartelera, pues, hay para...
7: Pero no solamente es en el centro, sino también tienen las juntas auxiliares, ¿no?
9: Correcto. También hay juntas auxiliares. El sábado 18 de julio hay Noche de Museos, en el que también participan juntas auxiliares. Entonces, también como una actividad no solo en el centro, sino también en horario extendido para visitar, pues ahí... Hay varios que participan.
7: ¿Qué más tenemos ahí de actividades?
9: Tenemos también en el Parque Sendela, si quieren una vista panorámica espectacular de la ciudad, más allá del centro, como tú bien dices, Freddy. El Parque Sendela está ofreciendo martes y miércoles 2x1 en las entradas. Y también, pues, por Zona Angelópolis está el Observatorio 1111.
8: Martes y jueves.
9: Martes y miércoles.
8: Martes y miércoles, 2x1 en entrada.
9: Correcto. Y también los miércoles en Sendela, en la entrada, que es una vista panorámica muy linda de la ciudad, también una bebida de cortesía.
7: Oh, mira qué maravilla. Y
8: que además, ¿tú has ido al Parque Sendela?
7: No.
8: Yo tampoco. Por ejemplo, pues ¿ya fueron al Sendela? ¿No? Fíjense nada más cómo... ¡Hombre!
7: Somos poblanos,
8: sí, y hemos ido tenemos, así como conocemos los fuertes, ¿no? Vamos al Zócalo del Parián, hay que ir a Sendela también, ¿no?
7: Correcto. Oye, ¿y dónde se puede consultar todas las actividades?
9: Toda la cartelera se puede consultar en Visita Puebla, en Instagram y en TikTok, y también en la página web visitapuebla.gob.mx.
7: Ok, y ahí podemos ver todas las actividades que se van a llevar a cabo, y de entrada, pues el domingo, que es el espectacular, ¿no?
9: Correcto, Fred. Uh-huh.
7: Pues bueno, ¿algo más que nos quieras comentar?
9: Pues los domingos también hay museos gratis, no solo como opción en Noche de Museos del sábado 18, sino que también los domingos hay museos gratis. Y pues las fiestas patronales que también están en puerta, el Templo del Carmen, que aprovechamos.
8: Ya viene el 16 de julio, uh-huh. Sí. Correcto, que por cierto hay muchas actividades también en el Parque del también, Carmen, ¿verdad?
9: Exacto.
8: Sí,
7: que hacen de manera ferias temáticas, ¿no? Invitados, ¿sabes? Vienen los de Oaxaca y vienen de otros.
9: Sí, Oaxaca ya pasó, pero ahorita con el Carmen igual se vuelve una gran feria en el parque.
8: Claro, para me gusta la esa. Visita
7: y luego enfrente se echan su helado, su nieve.
8: Las chalupitas son básicas. Sí. Y justamente la gente que lo turismo que llega al Zócalo, ¿a dónde puede ir a recibir esta información? De quiero ver qué hay que visitar, qué caminar, qué checar.
9: Justo en el Zócalo, junto al Palacio Municipal, exacto, el Centro de Atención al Visitante. Exacto. Entonces ahí pueden tener la información también en formato impreso, si de pronto resulta más fácil,
8: sí,
9: llevarse este gran calendario para ir tachando las actividades que ya se hicieron. Ahí en el centro los pueden atender con mucho gusto y nos va a dar pues también
8: que mucho. Además tenemos mucho turismo, ¿no?
9: Sí,
8: mucho. ¿De dónde turismo nos llega más?
9: Pues de todos, mucho turismo nacional, también internacional, vienen muchos polacos,
8: sí,
9: que aprovechan de aquí la ciudad. Entonces, bueno, también invitar a quienes ya tenemos esta gran dicha de vivir aquí, pues aprovechar las actividades que está preparadas
8: para conocer nuestra ciudad, ¿no?
7: Maravilloso. También. De entrada está ahí la catedral, que es un monumento internacional, claro, mundial, que es maravilloso.
8: Claro. Pero ahí en la oficina de turismo también siempre hay, en la galería hay actividades, ¿no?
9: Sí, está la galería, también hay una exposición.
8: ¿Ahorita hay exposición?
9: En el patio del palacio.
8: Okay.
9: Hay exposición que también se puede visitar, y las esculturas que están en el Zócalo.
8: Exacto,
9: también.
8: Exacto, están padrísimas, sí, alusivas al mundial. Eso. Mi querida Carolina,
9: muchas gracias,
8: esperamos tenerte más seguido para que nos cuentes de todas las actividades que hay. Y recuérdanos qué tenemos que visitar y en dónde para conocer qué hacemos.
9: Visita Puebla en Instagram y en TikTok. O visita puebla.gov.mx también.
8: Perfecto. Muchísimas gracias, Carolina. Esta es tu casa.
9: Gracias.
7: Bienvenida.
8: Vamos rapidísimo un corte y regresamos porque nos vamos a las luciérnagas.
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0: Ya estamos de vuelta, son las 3:48 de la tarde y dispuestos a irnos a conocer las luciérnagas.
1: Oye, antes de ir a luciérnaga, les recordamos que tenemos estos muéganos de Tehuacán.
0: Ah, sí, cierto.
1: ¿No? Por favor, una llamadita 2224-6710 o 2224-6710-11. Tenemos dos, uno por redes y uno por teléfono para que se lleven estos deliciosísimos.
0: Saludos también a Fanny Castañeda.
1: Que hola, Fanny, ¿cómo estás? A Lupita Cristanto, que también nos está viendo. Mi reina chula, ¿cómo estás? Espero verte pronto. Dijimos
0: Agustín,
1: que si ganaba.
0: Arrieta, primo, también nos está viendo. Esmeralda Acu también nos está viendo. Oscar Levy.
1: Hola,
0: también.
1: Esme.
0: Muchas gracias. Gracias a todas las personas que se están conectando con nosotros. Y vamos a recibir aquí en el estudio a Paola Roldán Díaz, que es coordinadora del Santuario de la Lucerna en Tlahuapa. Y también a Lani Hernández, que vienen a promocionar las actividades en este hermoso lugar.
2: ¿Qué tal? Buenas tardes. Pues agradecerles la invitación. De verdad nos ayuda muchísimo. Muchas gracias.
1: ¿Cómo están? ¿Felices y contentas? ¿Ya preparadas para esta temporada de las luciérnagas?
2: Claro, claro que sí. Ya andamos con todas las pilas. Por eso queremos llevarlos a que vayan con nosotros a conocer luciérnagas.
1: Invita a la gente, porque estoy viendo el santuario de la luciérnaga en el ejido de Santa Rita Tlahuapan.
0: Santa Rita Tlahuapan.
1: Ya fuimos, ¿no, Freddy?
0: Sí, ya conocemos ahí. Y además de que no solamente se disfruta, se come bien truchas.
2: Oh, sí, claro que sí.
1: Pero estoy viendo que hay recorridos guiados, cabañas. ¿Qué tanto nos ofrecen en Santa Rita Tlahuapan?
2: Ah, pues mira, nosotros somos el ejido Santa Rita Tlahuapan. Como les comentaba, somos cabecera. Uh-huh. Contamos con 1,700 áreas de bosque. Contamos con 300 donde tenemos este avistamiento. Uh-huh. Tenemos 21 senderos en el cual tenemos, wow, desde el sendero más corto hasta el más largo. Yo les decía anteriormente, tenemos para todo tipo, hasta los más extremos, hasta los que no quieren caminar demasiado.
1: ¿Cuánto dura generalmente estos recorridos? ¿El corto, el mediano, el largo, el extremo?
2: Por lo regular siempre nuestros recorridos duran una hora y media, que es lo que dura nuestro avistamiento. Uh-huh. Pues les decía, dependiendo de cada persona, porque el sendero más largo lo tenemos casi a media hora. Uh-huh. A media hora. Uh-huh. Los cortitos son de 10 minutos, 15 minutos.
1: Okay.
2: Aquí nos acoplamos a todo. También tenemos palapas donde la gente puede descansar. Ahí también tenemos un muy buen avistamiento.
1: Claro. Para la gente que no sepa bien qué es ir a ver a las luciérnagas, pues es adentrarte, ¿no?, en el mundo de la luciérnaga, es adentrarte 100% al bosque y entrar en el mundo. Hay, Freddy, una serie de reglas para ver a las luciérnagas.
0: ¿Cuáles son las reglas que nos imponen?
3: Bueno, para ir a visitar a las luciérnagas,
1: sí,
3: son unos puntos muy importantes. El primero es que, pues, por lógica que todos quieren grabar, quieren, claro, quedarse con ese momento.
1: Claro.
3: Pero aquí lo que nosotros también ofrecemos es conexión con la naturaleza.
1: Exacto.
3: Les recomendamos que, pues, no saquen sus teléfonos en medio del avistamiento.
1: Olvídense tantito de eso, ¿no?
3: Pero, pues, hay gente que quiere grabar y no tenemos tema. Pero es más recomendable que no.
1: Pero aparte, la verdad, no se ve.
2: Sí, la verdad, no se ve la cámara.
1: Los que ya fuimos todos adentro, grabas, no se ve. La mejor imagen es la que se te queda aquí en la mente.
2: El recuerdo.
1: ¿No?
2: Sí.
0: El recuerdo. Y bueno, también hay posibilidades de quedarse ahí, ¿no? Porque veo que tienen cabañas.
2: También contamos con cabañas.
0: ¿Cuáles son los costos de estos recorridos y de, por ejemplo, de cabañas?
2: Nuestro recorrido es de 250, los niños 200 pesos. Uh-huh. El de cabañas es dependiendo, porque tenemos cabañas hasta para una familia. Uh-huh. Es dependiendo. Pero por decir, en pareja es de 800 pesos.
1: Estas cabañas están en la zona de las luciérnagas, uh-huh, donde está el avistamiento.
0: Está padrísimo. Económico para, claro, pasar un fin de semana maravilloso, porque como decíamos, ahí también se come rico, ¿no?
2: Exactamente. De hecho, sí, en nuestro Ameyal, que es nuestra, uh-huh, primera parada, nosotros contamos con un corredor turístico donde podremos encontrar antojitos mexicanos, uh-huh, recuerdos, chamarras. Nosotros, bueno, también contamos ahí con comida típica, que es como los chiles en nogada.
1: ¿Sí?
2: Saludos a los chiles en nogada de la abuelita Panchita, al mole poblano también.
1: Saludos, ahí, doña Panchita.
2: Ahí también.
1: Abuelita Panchita.
0: Estaremos ahí con Panchita.
2: También tienen tamales, de todo un poquito hay ahí. La verdad, cuando bajan de avistamientos y tienen hambre, ahí es un buen lugar.
1: Que además me fascina porque, mira, ve las recomendaciones.
0: Sí, exactamente.
1: Respetemos el bosque, no usar flash. Creo que tampoco se debe usar repelente.
2: No, ni sombrilla. ni ropa fosforescente.
1: Exacto. También. ¿Y por qué? Porque sí hay chipi chipi, pero pues sí. A eso vas, ya sabes, sí, que te vas a tener que mojar, ni modo.
0: Digo, no hay que espantar a Phoebe.
1: Claro. Phoebe, pues es la luciérnaguita de elegido de Santa Rita Tlahuapan.
0: La luciérnaga, entonces. Exacto. Para que conozcan a Phoebe, vayan a disfrutar. ¿Estamos a qué tiempo de la ciudad de Puebla?
2: Estamos a una hora aproximadamente.
0: Está muy cerca. Muy cerca, mira, puedes disfrutar, haces un recorrido, te vas a la ex hacienda de Chautla.
1: Sí.
0: Pues va ahí en el día.
1: Puedes comer ahí a lo mejor.
0: Sí.
1: Oye, ¿no hay salidas desde ahí? No.
2: De hecho, va a haber salidas desde Puebla Capu.
1: Porque una vez había salido.
2: Y hasta Plaza Cristal.
1: ¿No? Okay, muy bien.
0: De acá.
2: Ajá.
0: Y números telefónicos para apartar, es este, ¿verdad?
2: Ajá.
0: 22-16-31-08-69 y en redes sociales. Están como Santuario La Luciérnaga y Ejido Santa Rita Tlahuapan.
1: Así. Exactamente.
0: Para que ya parten y vayan. Si tienen vehículo, pues hacen el recorrido. Se van primero a la ex hacienda, se echan unos pulques ahí, Zeta, que es muy rico. En los Liverpulques.
1: Así se llaman, sí,
0: así
1: es cierto.
0: Así se llama Liverpulques.
1: Sí,
0: exactamente.
1: Sí, sí.
0: Y ya se van todos bien contentos, sí, y emocionados, sí, sí, a ver las luciérnagas. Exacto. Que es un espectáculo maravilloso y es muy recomendable para los niños.
1: Claro, claro.
0: Porque sí.
1: Les enseñas, ¿no? El respeto a la naturaleza.
0: El respeto a cuidar nuestro espacio, claro, nuestro entorno, que afortunadamente estos grupos se han dedicado mucho al cuidado de esos lugares.
2: Exactamente. Nosotros también contamos con guías capacitados que, uh-huh, para que vayan con toda la confianza del mundo. Nuestros guías están capacitados en búsqueda de rescate, primeros auxilios y manejo de extintores. Claro. Así que pueden ir con toda la seguridad.
1: Que además, con todos los años que tienen ustedes de experiencia, no han tenido un caso de que se me perdió un turismo,
2: no,
1: un turista,
2: no,
1: ya no regresó
0: alguien.
2: No, y que deben de tomar las medidas que se les pone, porque muchas veces la gente nos dice, ¿y por qué vamos a obedecer? No,
1: claro,
2: nosotros a lo que venimos, no, es que por algo les estamos pidiendo que tomen estas medidas.
0: Algunos se pierden en parejas, pero regresan.
1: No, pero a ver, si hay que entender que vamos a la casa, vamos al hábitat de las luciérnagas.
0: De las luciérnagas.
1: O sea, vamos a una casa extraña, ¿no? Y cuando yo voy a tu casa, pues no voy a romper ni a hacer desastre ni nada, me comporto.
2: Exacto.
1: Entonces, vamos a ir, quienes vayan a estos avistamientos, van a la casa de las luciérnagas, van al mero bosque a adentrarse. Si está lloviendo, pues te aguantas, o no puedes llevar ya dijeron la sombrilla, ¿no? Lleven a lo mejor un impermeable de color verde, negro.
2: Ajá,
1: puede ser, ¿no?
2: De hecho, en nuestra área de comercio tenemos también impermeables, por si también alguien no lleva, de que se me olvidó, que nunca falta.
1: Claro.
2: Ahí podemos pasar a comprar.
1: Pero es que también entiendan, si llevan el amarillo, el naranja, no,
2: sí,
1: van a poder usarlo. No, tiene que ser así. El recorrido es caminando.
2: Uh-huh.
1: No vayan a esperar entrar con su coche hasta el fondo.
2: De hecho,
1: así.
2: Nosotros, bueno, contamos con dos estacionamientos. El primero es, nosotros lo conocemos como el Ameyal. Uh-huh. Ahí se le conoce porque de ahí nace el agua.
1: Uh-huh.
2: Entonces, de ahí esa agua le surta a todo el municipio. De ahí, pues, se les hace la invitación a que pasen al sanitario, a comprar algo. Ya después, empezando a las 6 de la tarde, se les hace la invitación para descender a su vehículo y pasar al segundo estacionamiento, que es donde subimos al santuario. Todavía es como 20 minutos para arriba del bosque.
0: Y recomendaciones, lleven chamarras, abrigadoras, porque si hace frito por ahí.
1: Sí, pues, ¿cómo no?
2: Sí.
0: Tampoco se siente el frijolín.
2: Sí.
1: ¿Y los recorridos hay horarios? A lo mejor el primero a tal hora, el segundo a tal hora, ¿cuántos hay?
2: Nuestro recorrido,
1: ¿solo hay uno?
2: Empiezan por lo regular, les los decía, a las 6:30 o a las 7. De 7:30 empieza nuestro avistamiento y ahí sí ya no los van a dejar pasar.
1: O sea, solamente solo es un recorrido por día.
2: Exactamente.
1: ¿No? Uh-huh. Y repítenos, por favor, salidas, quienes no tengan vehículo, ¿a dónde pueden salir?
2: Pueden
1: desde Puebla
2: salir
1: Capital.
2: Desde Puebla Capu y Plaza Cristal.
0: ¿Y ahí qué dice? ¿Tiene anuncio?
2: De hecho, a ver, buscamos.
1: En Capu, por ejemplo, que pues supongo que debe haber algún anuncio que diga, vámonos a Santa Rita,
2: sí, la
1: guapa, a la elegido.
2: Sí, hagas todos.
1: ¿No? Ajá.
2: Vamos.
1: ¿O hay alguien de ustedes ahí que esté ofreciendo la información?
2: Bueno,
1: van a checar. Vale. El caso es que este avistamiento está a partir, que bueno, ya empezó obviamente,
0: ya
1: desde el 12 de junio hasta el 21 de agosto. No hay que esperarnos porque luego decimos, vamos el próximo fin, o vamos, y ya cuando vemos ya se acabó.
0: Ya vienen vacaciones y es una buena oportunidad para llevar a los niños a disfrutar,
2: sí,
0: y fortalecer la parte de la economía local, que
1: eso
0: es también,
2: claro
0: que es una parte muy interesante, porque no solamente se divierten, apoyan a las familias que están trabajando en el cuidado de este espacio natural que es maravilloso.
1: Y está súper cerca.
0: Cerca.
1: Está súper cerca, de ida y vuelta, si quieren o si no se quedan allá en las cabañas. Y con todo el respeto de nuestro estado vecino allá en Tlaxcala. Pero muchos se van a Tlaxcala, pues ¿para qué? Acá tenemos chulada.
0: Si aquí tenemos los mejores lugares. Aquí es Santa Rita, Tlahuapa. La vez pasada platicamos de Tlatlauqui, que también tiene su avistamiento. Y seguramente tendremos otros más invitados que nos van a invitar a este lugar.
1: Otros sin más invitados van a invitar.
0: Invitación.
1: Pues ahí está, busquen por favor el Santuario de la Luciérnaga Ejido Santa Rita Tlahuapan. Así está en sus redes sociales. Vayan a conocerla y por favor llévense a la familia. Conozcan este lugar que es maravilloso. Respiras aire puro,
0: sí,
1: ¿no? Caminas rico y te adentras y tienes contacto con la naturaleza.
0: Ya nos están pidiendo el número telefónico, que es
1: 22 16 31 08 69. Otra vez, 22 16 31 08 69, o en redes sociales así: Santuario de la Luciérnaga Ejido Santa Rita Tlahuapan. Un poquito largo el nombre. Va otra vez en redes sociales: Santuario de la Luciérnaga Ejido Santa Rita Tlahuapan. Y si no, aquí en Solo por Placer nos echan grito y ahorita les ponemos el número a donde pueden ustedes ir a echarse una caminada, un buen recorrido en el ejido de Santa Rita Tlahuapan.
0: Exactamente.
2: Es.
0: Todos ya lo pusimos ahí en nuestras redes sociales para que les llamen y vayan a disfrutar y digan que van solo por placer y les van a traer un cafecito o algo así.
2: Claro que sí, en el recorrido se les incluye su cortesía. La cortesía es de un café calientito y un pan.
0: Ah, mira, exactamente. Pues bueno, ahí está la invitación. Vámonos a Santa Rita Tlahuapan. Que tengan una buena temporada, que vayan muchos.
1: Vayan muchos, por favor, porque nos están diciendo que no llega la gente. ¡Vámonos!
2: Sí, vayan.
1: No
2: se van a arrepentir, vayan.
1: Es una experiencia que tienes que vivir una vez en tu vida.
0: Una vez en la vida, por lo menos, y si no, repetirla de manera
1: constante. ¿Ya fueron ustedes, niños, al santuario? Nunca han ido.
2: Vámonos, de una vez.
1: ¿No? Repítenos, por favor, el costo.
2: El costo es de 250, niños 200 pesos, pero se les incluye la merienda, que es pan con café.
1: ¡Híjole, qué más quieren! Oye, ¿y si está recomendable para los niños?
0: Sí. Claro,
1: pero ¿cómo le hay que controlarlos un poquito?
2: Hace 8 días justo nos tocó que llevamos a niños de kinder.
0: Ajá. Ah, mira,
2: y
0: ahí está.
2: Y justo pensábamos que no, dijimos, que muchas veces por lo que está muy oscuro.
0: Mira, los directores.
1: Les vaya a dar miedo.
2: Sí, pero no.
1: ¿No?
2: Los niños, nosotros veíamos a las luciérnagas, que son las hembras y están en el piso, y los niños ahí tirados de panza a media ahí.
1: ¡Qué maravilla! ¡Qué maravilla!
0: Es una experiencia maravillosa. Vayan, disfruten y cuiden el espacio que tenemos. Y nosotros.
1: Muy bien, pues Alma Juárez, siempre con sus mejores recomendaciones, saludos y fuerte abrazo, muchas gracias. A Mali a Díaz, ya le pasamos el teléfono. ¡Hola! ¡Hola, jefa!
2: Saludos a las Bendis también.
1: Saludos a las Bendis. Fanny Casta, abrazo, amigos güerejos, ¿cómo están? Gracias. Amparo Pérez Corona, muchas gracias por estarnos viendo. Bueno, a todos los que hoy se conectaron, acuérdense que tenemos estos muéganos que se van a ir. Gracias a los que se van a ir a su experiencia gastronómica en dos restaurantes en la ciudad de Puebla, uno en el Burladero y otro en el Comal.
0: Así es, disfruten.
1: Y nosotros nos vamos a disfrutar. Que gane México.
0: Ya nos vamos.
1: Que gane México, vamos. Freddy.
0: Muchas gracias a todas las personas que estuvieron con nosotros, Ashley en los controles, a Dani, a Levi. Que están ahí, Manu en las redes sociales, a Tere que nos vino a acompañar, muchas gracias a todas las personas y
1: mañana ponerse la verde.
0: Vamos.
1: No, pues. El domingo. Que gane México. Adiós.
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4: Buenas tardes, soy Carla Padilla con el resumen de cada hora. Ante las temporadas de graduaciones, comercios de la calle 8 Oriente ofrecen una amplia variedad de globos, colgantes y otros artículos con precios que van desde los 25 a los 150 pesos. Los vendedores esperan que esta celebración impulse sus ventas en los próximos días. La UAP abrió el proceso para solicitar la condonación del pago de reinscripción del periodo otoño 2026 con el fin de apoyar la permanencia de estudiantes de nivel medio superior y superior. Elementos de la Secretaría de Seguridad Pública, SEMAR, y la Fiscalía detuvieron a Diego N., presunto integrante del cártel Jalisco Nueva Generación, quien viajaba en un vehículo relacionado con la unidad incendiada donde fue hallado un cuerpo en el periférico ecológico. Para En Línea Noticias, soy Carla Padilla.

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0: Japón. Japón no deja de evolucionar. Ha disputado 7 Copas del Mundo y en cada una ha dado un paso más. Su mejor resultado, octavos de final, varias veces. Siempre cerca, siempre creciendo. Figuras como Keisuke Honda marcaron una era, pero el presente es aún más ambicioso. Japón clasificó al 2026 dominando Asia, con orden, velocidad y disciplina. Ganaron casi todos sus juegos en el grupo eliminatorio. Y ya no es sorpresa. En 2022 vencieron a gigantes como Alemania y España. Lo hicieron jugando bien, sin miedo.
1: ¡Gol! ¡Se abrió! Con VAR o sin VAR, al final hay gol para Japón.
0: Su DT, Hajime Muriyasu, es parte del proceso desde juveniles. Kubo, Minamino, Kamada son los nuevos supercampeones. Japón ya no aprende. Japón compite. Y cada vez compite mejor.
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6: ¿Cómo están? Muy buenas tardes, muy buenas tardes. Son las 6:01 de este que ya es viernes 3 de julio del 2026, viernes tarde soleada aquí en la zona metropolitana de Puebla. Hay una muy ligera probabilidad de lluvia para la capital, así que pues todo pinta bien para este fin de semana. De entrada, bueno, pues de entrada a comentarle noticias que están surgiendo en los últimos minutos. La más reciente es que el partido entre Argentina y Cabo Verde, esta pequeñísima isla frente a, bueno, pues el continente africano, terminó empatado a un gol, así que bueno, pues ni con Messi en estos momentos han logrado superar a los de Cabo Verde, que han hecho, me parece, un muy buen partido. Pero bueno, ahí el comentario es que se van a tiempos extras, están por iniciar, son las 6:02. Segunda noticia de hace unos instantes es que la federación, en este caso de fútbol internacional, la FIFA, bueno, pues ya confirmó aclaró de alguna manera informó de manera así, también vamos, de manera oficial, que el partido entre Inglaterra y México es el próximo domingo a las 6:00 p.m, no a las 12 como se especuló desde muy temprano. Se dio por hecho, muchos lo dimos por hecho, yo creo que todos lo dimos por hecho, pero resulta que, bueno, pues las dos selecciones no estuvieron de acuerdo y resulta que de fondo hubo una negociación entre televisoras de Inglaterra que por los horarios pues acordaron con la FIFA mover justo lo que estamos refiriendo. Pero bueno, pues la presión fue más y los partidos están programados y así se queda en concreto el partido entre México y la selección de Inglaterra, 6:00 p.m. Tercera noticia que tiene que ver también en esta jornada, por supuesto, con el mundial y con el fútbol. Para México, solo 25 mil